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9: Bienvenidos, people. ¿Cómo andamos? Feliz y rico jueves. Les saludamos con muchísimo gusto. Yasmín Pérez, la Leoparda, que diga el Pai Bernal y la Leoparda, sí. El burro por delante.
10: Yasmín Pérez, la Leoparda y el Pai Bernal. Sí, gracias a Dios que es viernes.
9: Las serenatas. No, ¿cuál viernes?
10: No es viernes.
9: ¡Es jueves!
10: No. Esta semana va bien lenta. Lenta.
9: Desde
10: lenta.
9: Que ya no juega la selección en martes, se nos va bien lento esto ya.
10: No, ya métale presión, mijo, ya, próximo torneo, ya, lo que sea, ya.
9: No, urge que ya sea septiembre porque ya nos quedamos aquí con los sombreros y los bigotes y las camisas verdes.
10: Pues sí, eso sí, lo bueno es que ya no vamos a gastar para septiembre. Ya si tiene la bandera ahí puesta, pues ahí déjela.
9: Ya tenemos todo.
10: Sí, pues sí, ya para
9: no
10: que
9: la quite, ¿no? Y tampoco de los coches, pues ya qué falta para septiembre. Ya deje la banderita de mexicana y todo. Ya de todas maneras, yo no guardé los sombreros. Yo los dejé aquí a la mano porque dije, ¿ya cuánto falta?
10: Sí,
9: ¿ya
10: pues
9: cuánto
10: ya
9: falta para septiembre?
10: La playera de México, la bandera, pues claro, todo lo que tenga ahí, déjelo ya. ¿Para qué? ¿Para qué lo guarda? O sea, usted lo va a guardar y luego desempolvarlo otra vez. No, hombre, ya sí, ya. Cuando trae, pues ya le sacude. Una sacudita y vámonos.
9: En lo que lo guarda nomás se le va a apestar a cucaracha. Exacto. Mejor así, mire.
10: Se lo va a mear la rata. ¿Y para qué quiere usted? ¿Para qué? Entonces mejor así déjelo, chica.
9: A reportarse, se ha dicho, raza, 477-7007-999. Nuestro WhatsApp ya está disponible a partir de este momento y hasta las poquito antes de las 9 de la noche. El día de hoy tenemos, ¿qué tenemos, mi paisito?
10: ¿Qué tenemos, DJ, rápidamente? Hoy tenemos jueves de confesiones. jueves de confesiones cachondas. ¿Qué? Ay, Padre Santo, con este clima, hombre, aguanten.
9: Sí, ¿no? Como está nubladito, pues se antoja.
10: Pues puede ser, podría ser, podría ser. Podría ser.
9: Que con este clima se me antoja, vámonos y ya, se sueltan.
10: Díganos, ¿qué le gustaría? No, ya en serio, es jueves de confesiones más adelante. O sea, si quiere usted sugerir alguna...
9: Más adelante.
10: Alguna temática, pues échele, venga de ahí, con gusto le hacemos caso.
9: Se acepta.
10: 477-7007-99. Mientras, vamos a ver quién ya se está reportando, quién ya llegó, quién ya está de cumplido el día de hoy.
9: 700, ¿quién le vamos a poner bono de puntualidad?
10: A ver, ay, aquí.
9: No habrá otro.
11: Buenas noches, mi Leo, mi Pai. Venga, bonito programa a los dos. Dios me los bendiga y me los cuida a los dos también. También para decir que Cabuto ya va a Nancy y tu bebé, ya los llevo a su casa, ya salieron del hospital. Ya todo bien. No hablas ahora, güey, para que no estés pendiente de ellos. Todo bien. Entonces puedes complacer con una canción, ¿no? Mi Leo, mi Pai. Gracias, amor, de la Sonora Altepejana. Con este gusto de tener una nueva familia. Gracias.
10: De nada, saludillos, señor Cabuto. Aquí estoy, dice el Rigo Ibarra.
12: Qué bonito es cuando Monse acaba el programa a buena hora para poderle cambiar a buena hora y salir con la gran noticia de que la leoparda llegó puntual. Muchas felicidades, mi Leo. Esperemos que esto se repita pronto, porque mi Pai, pues de ti ya sabemos que siempre está sacando la chamba. Gusto volverte a escuchar como siempre, los I love you.
10: Gracias, queridísimo Toro.
9: Siempre temprano esta raza.
13: Hola, buenas tardes. Excelente jueves, mi hermosísima Leo y compadrito Pai. Me puedes complacer con la de Calibre 50, porfis. La de Simplemente Gracias. Dedicada para mi sobrina Dulce, que se acaba de graduar, acaba de dejar el kinder para incorporarse a la primaria. Ay, porfis. De parte de su tío Miguel Pérez, el 28, porfis.
9: ¡Qué bonito! ¿Qué onda, Leopardita y Pai? Excelente jueves, casi viernes. Que tengan linda nochecita y saludos para Edson, Alexis, el enano, Alan y a todos los brothers Elite de Reacción 18.
10: Gracias,
9: saludos
10: a toda la gente. Buenas noches, confieso que ya llegué. Empiezan a llegar las confesiones. Oigan, vamos con música. Mira, y regresamos 7:04. Sígase reportando el 477-7007-99. Sigue disponible y nosotros nos vamos a iniciar el programa romántico. Románticos,
9: musiquita, romanticones, enamorados. Así arrancamos una emisión más en este jueves de las serenatas
10: de

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0: Carlitos, ya estamos de regreso en las serenatas de la mejor 99.9 en este jueves 9 de julio, el Pai Bernal y la Leoparda. Ya te acompañamos hasta las 9 de la noche, Razuki. 9 de la noche.
1: 9. Así que quédese con nosotros, quédese con nosotros. Vamos ya en esa segunda intervención de esta primera hora. Aquí andamos cotorreándola a gusto, suave. Suave hasta el momento.
0: Suave, suave, suavecito. Quiero llegar a tu corazón.
1: Suave, suave. Bueno, vamos a ver quién más está reportando.
0: La tesorito, ¿verdad?
1: No, sí, nosotros más.
0: Así con
1: nosotros más todavía. Vamos a ver qué más está reportando, señorita Jazmín.
0: Y dos mujeres.
2: Hola, jóvenes, buenas noches. Saludos, saluditos cordiales.
0: Un pepino.
1: Gracias. Saluditos cordiales.
0: ¿Cómo era?
1: Un camino.
0: El homie.
2: Leopardita, muy buenas noches, hermosa. Buenas noches.
0: Buenas noches.
2: Muy buenas noches. Muy buenas noches.
1: Mi homie.
2: Mario Martínez, el homie, te reporta saludando cordial. Un abrazo a distancia. Que tu programa sea todo un éxito como siempre. Les deseo todo lo mejor del mundo para este día. Bienvenidos.
1: Gracias.
2: A nuestra tarde-noche. Échale, muchachos.
1: Gracias.
2: Buenas noches.
1: Homie.
0: Échale, muchachos. Buenas noches, homie.
2: Buenas tardes-noches, mis hermanos. Es correcto, parece viernes. ¿Ya? Porque yo mañana pedí el día para ir al kinder con mi niña que va a recibir la bandera. Es la banderada. Ay, y como buen padre tenemos que estar presentes. Bonita tarde, noche.
1: ¿Ven?
0: Qué a gusto. ¿Ven? Qué agusticidad. Qué padre tan responsable. Qué bárbaro.
1: ¿Quién más? A ver, ese, el Rayo McQueen fue el que pusimos, ¿va? Entonces, seguimos con el Toro nuevamente.
3: Ay, felicidades al Kabuto. No saldrá él, pero ya salió el hijo. Así es de que, pues ahí va, en parte.
1: ¿Qué?
3: Ay, felicidades al Kabuto. No saldrá él, pero ya salió el hijo. Así es de que, pues ahí va, en parte.
1: Ahí está, pues saludo, pues de su parte, ¿sabe qué? Buenas noches, saludos a Daniel, que está en el Cerezo, saludos. Dice por acá, o no he escuchado cuando leen mi mensaje o no lo han leído.
0: Ya lo leímos, leído? Roberto.
1: Sí.
0: Lo leímos tres veces.
1: Lo que sí es
0: al iniciar el programa.
1: Ya lo hemos leído, Roberto, y toda la semana. Toda la semana. Y ya, por cierto... Ya nos dijo Marilu que no le gusta esa canción, que por favor ya no le estés cantando esa. Así dijo ella.
2: Mi Leo, muchísimas gracias por la canción de Calibre 50. Es dedicada especialmente para mi sobrina Dulce y Abby. Y aunque crezcan, seguirán siendo mis bebés. Gracias, mi Leo, gracias, Pai.
1: De nada, saludos, gracias, saludos, mijo. Saludos, padrino, gracias a ti por
2: recordar. Salúdame a mí también, Pai, a Nacho Robin. ¿Y qué huele, Leopardo? ¿Qué onda? ¿Cómo andamos? ¿Todo bien? Buenas tardes, noches. Vamos a escuchar un pinche programa chingón.
1: Saludos, mi Nacho Robin. Gracias por reportarte. Bienvenido, mi Nachito. ¿Quién más?
0: Bienvenido.
1: ¿Quién más? El Pancho.
4: Muy buenas tardes. Mis emeratos de la mejor 99.9, mi Jazmín Geparda y mi paisito de manzana. Esperemos que esto se ponga rimbombante y que haya de todo. Pelea y de todo. No se crean.
1: Chisme de todo.
4: Qué divertido el programa de ahora. ¿Sale? Aquí andamos escuchándolos, chambeando en el Uber.
1: Eso, gracias. Saludos, Panchito. Gracias por reportarte. Y por acá dice: ¿qué les parece si de dinámica contamos quién les cae mal? Nada más de escucharlo. Empiezo yo. El Sumaya dice, ay no.
0: Ahora.
1: Ay no. Están jugando las Huilas, así que en su mapa empezar. ¿Cómo que están jugando las Huilas en la pretemporada o qué o cómo? ¿Sí?
0: ¿Cómo?
1: Pues yo creo.
0: No sé qué están jugando.
5: Buena tardecita, paisito de piña, precioso.
1: Pasó, chula, mijo.
5: Hermosa, chiquita.
1: ¿Cómo
5: ayer
1: están,
5: soñé contigo, Leopardita. Soñaba que te besaba, que te acariciaba y te acorralaba. Sí.
1: Ay, como la canción. Es una canción.
5: Muy pegriloso.
1: Muy pegriloso.
0: Muy pegriloso.
1: ¿Quién más? A ver, el Elian.
6: Saludos, mi pai, saludos. Aquí chambeando. Hace falta una cumbiecita, ¿no? Por favor, ahí la de Guayabao. Ahí, porfa, pues seguí chambeando y nos vamos acabando el programa.
1: Eso.
6: En el lugar todavía.
1: Saludos, mi Elian, que tengas excelente tarde. Bienvenido al programa. Dice, está jugando la América contra las Huilas de la América contra los Santos. Las Huilas sí es el América, ¿no?
0: Normalitos. Sí, es
1: los equipos pichurrientos, hediondos que tenemos. Es que luego uno viene de ver a las elecciones y todo.
0: Piensa uno que esa calidad va a estar siempre.
1: Y ya luego uno le prende, ay,
0: uno
1: qué
0: en
1: león.
0: Un partido normal no anda viendo las revisiones de Barney Valen, yo creo.
1: Y luego ya, espérate, se va a acabar el torneo.
0: En los partidos normales, pero ¿qué tal en los profesionales,
1: Una cosa
0: hasta
1: bárbara.
0: Por un centímetro de dedo de pata te andan checando.
1: No, ¿cuál centímetro? Un milímetro, ya le ponen el pesote de payaso.
0: Ya.
5: Así me agarro, Leopardita, como la canción. Ojalá. Ojalá se me cumpla mi sueño.
0: Ay, cállate.
1: Traes
0: los ojos,
1: puros sueños.
5: Arriba, las poderosísimas chivas de Guadalajara. Y abajo las huilongas.
0: ¿Tú qué? ¡Échale!
1: O sea, las huelas sí es el América.
0: Sí.
1: Sí, sí, sí, sí, muy bien.
0: Sí son,
1: muy
0: bien. Sí son, sí son.
7: ¡Mira la noche, mira la meca!
1: Arriba el América, dijo. Dice.
7: Buenas noches, mira la meca.
1: Arriba el América, la muy
0: meca.
1: Bien.
0: ¡Qué la meca!
7: Buenas noches, mira la meca.
0: La meca.
1: Buenas noches, mira sumar a la meca, dijo. A sumar a la América. América, sí dijo. Muy bien, mija, te apoyamos. Desde chiquilla sabionda. Vamos con música y regresamos. 7:27. Regresando, tenemos las confesiones para que de una vez la vaya mandando al 477-7007-99. Y con mucho gusto le damos play, señorita Jazmín.
0: 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Ya es hora de confesiones. Así que manda la tuya y dinos qué nos quieres confesar en esta noche en la serenata.

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3: Ay, Padre Santo. ¿Qué tan profundo será hoy, señorita Jazmín?
4: ¿Qué tan profundo? Tan profundo como la peste a hombre que cargo yo en mi chaleco. Yo no he abrazado a ningún macho, lo prometo. Yo no sé por qué giedo y apesto a hombre.
3: Pues...
4: De tanto que me andan soñando, ya los vatos, ya hasta traigo el perfume de ustedes, canijos. ¡Qué bárbaros! Eso quería confesar el día de hoy, mi paisito, que traigo rato... Que como que apesto un vato, pero yo no, o sea, yo no he abrazado macho el día de hoy, para que me entiendas, pues.
3: Pero solo hoy, pues, hoy huele.
4: Sí, solo hoy.
3: Hoy huele su aroma.
4: Alguien me habrá hecho algo, un enamoramiento, brujería, tal un amarre. Vez, sí.
3: Se está manifestando
4: perfume.
3: Se está manifestando por olores, cuidado.
4: Ay, huele como Armando.
3: Armando.
4: O sea, como
3: Armando.
4: Ese. Más o menos. Está raro, raza. Yo no sé qué está pasando, pero por ahí alguien anda envenenando con su perfume. Y está potente, ¿no? Sí, está potente.
3: Confieso que estoy enamorado de la mamacita de la Leo. Es un ángel bajado del cielo, dice por acá.
4: Tampoco
3: no se trata de mentir, porque no vamos a decir quién es, porque luego no sabemos si es anónimo o no, y luego nos andan regañando.
4: Ya no sabemos.
3: Fíjense nada ya más no cómo uno guarda su identidad.
5: Es por culpa del Sumaya que te dejó su aroma juntillo, mi Leo.
3: Ah, no, hombre.
4: No lo he visto.
3: Ni de a poco desde ayer va a durar, no.
4: No, ya aparte esta ropa no la traía ayer.
2: Exacto.
3: Ya regresó.
4: ¿Qué?
3: Ya volvió el pato Donald. ¿Qué más?
6: Y sí, mi Leopardita, como dice la canción de los tucanes, en mi mente con chambrosa, cada hombre te tiene.
3: Son confesiones, confesiones. Sí sirve lo que dijo el indio. No creas. ¿Cuál indio? Ay, no, gente, confiesen que se están tomando, que se están bebiendo, porque cada quien trae su tema.
4: Confiesen
3: qué programa están escuchando, porque cada quien trae su tema aquí.
4: Cada quien trae algo distinto. Ya no le estamos entendiendo a esto, pero como ustedes siempre hacen lo que les da su regalada gana, ya no sabemos.
7: Excelente noche. Yo confieso que aunque trabajo en una cafetería, me encanta ir a la competencia a comprarme un chisi de fresa.
3: Ah, está bien. Yo trabajo en radio y no escucho esta. No es cierto.
4: Yo tampoco. Hace rato me subí y traía otra estación. Y sí me dijeron, ¿por qué traes esta
3: sinicio,
4: oye? Sí, se oye bien chafa. No, es que sí se oye bien chafa, la neta. Sí. No voy a decir quién es, pero 104, siento algo.
3: 104.1, espérate, no somos los mismos.
4: No, 102.1 y no sé qué. No, en buena onda. Échenle 3 pesitos más de señal porque... Y ahí en el cerro ni te cuento así... Medio se oyen.
3: Sí, todo se corta.
4: La
3: qué
4: neta.
3: Qué feo.
4: En buenísima onda.
3: Que sean así.
4: 2 pesitos más de señal y listo, ¿eh? Con eso alarman.
3: Con eso nos hacemos. Confesiones.
4: Ya, si nos siguen copiando las competencias, las promociones. Y 2 pesos más de señal, casi iguales.
3: Casi.
8: Che, pay. Eres una mamada, hijo.
3: ¿Qué? No, cállense.
8: Confieso que, no. Es que él ya lo sabe, ¿qué más puedo confesar? Serio. Que le traigo unas buenas ganas a la Leo.
4: Ay, no, a mí déjenme en paz. Por eso huelo mucho a perfume de vato. Yo siento que ya me está llegando.
7: No se vale andar hablando de la paria argentina,
2: ¿Quién pisó al perro?
8: ¿Y qué? ¿A poco al pai no le tocó abrazar a machos? O que le den su recargón. Ocho nomás.
3: Sí, pero yo no soy el que huele.
4: La que apesta soy yo. La que apesta la es la leoparda. Soy yo y no he abrazado macho.
3: Y
4: yo
3: no, y no estamos juntos, pues. O sea, dijeras tú, apostamos donde mismo y no sabemos quién es el que huele.
4: Nos saludamos y pues nos abrazamos, sí, pero dijeras no. tú. Pero yo nada, de verdad. No estamos nadie, aquí. Nada, nadota.
3: Sí, yo sí, ay, yo sí he abrazado, raro. Pues.
4: No obvia. Me anden haciendo nada, Mondrigo. No,
9: ahorita que hablan de huele, confieso que me acabo de echar un pinche pedo bien de hondo. No,
4: asco. Ay,
3: güey, mi mente. Ay, güey,
4: mi mente. Detente, Jochi. Está bien
7: que no. No, mi tío, pero pues es que te la vives en el gimnasio y puro sudor de macho calao.
4: ¿Qué crees que hoy no fui al gimnasio tampoco? Así que ese tampoco no,
3: está
4: es
3: muy raro, está muy raro.
8: Yo te la lavo, leopardita.
4: No.
8: ¿Sí te apesta, mija?
4: No, gracias.
3: Ay,
4: te paso el chalequito nomás para que lo laves.
3: El chalequito es el que huele, mijo. Ese es el que huele. Arre, pues.
4: Oye, pero ¿y las confesiones?
3: Confiésense, confiesen.
4: ¿Qué pasó?
3: 477-7007-99. ¿Qué pues, hombre?
4: Pues, ¿qué estamos pidiendo, raza? También ustedes, nada, que mandaron confesiones, nomás nos agarraron aquí.
3: Saludos para Gabriela Pérez y Natalie, que son el amor de mi vida de parte del Camarena. Jale, mi Camarena, irá tan montada. Está trepado en la patrulla, la patrulla.
4: Está trepado en la patrulla.
3: Uy, a la patrulla.
8: ¿Y de casualidad el chaleco no se lo prestaste a alguien?
4: No, tampoco.
3: Estaba guardado.
4: No estén deliciosos. No le presté nada a nadie.
3: Ni andaba con nadie, ni empiecen.
4: Ni andaba con nadie, ni he abrazado a
3: nadie.
4: Un
3: vato. Llegó el primero que es. ¡Ah, no!
4: ¡No!
3: ¡Ni! ¡Mo! Confieso que me gusta la maestra Fanny.
4: ¡Wow!
3: La maestra Fanny le gusta.
4: ¿Pero de dónde? ¿Maestra de qué?
3: No dio más señas.
4: Ay, no, Padre Santo.
3: Díganos todo, ¿dónde va? ¿Si es la maestra de quién? ¿De tu vecina? ¿O es la maestra de tus hijos? ¿O de quién? ¿O la maestra del yoga? ¿O la maestra de qué es maestra?
10: Buenas noches, Leoparda. Saludos para Buenas. Toda la banda del 83, toda la bola de arrastrados, de parte del Bambino del 773, la cabina del amor. Un saludo para la mamá del Chiconcuya, chiquilla mamacita, baby.
3: Vamos con música, cada quien trae su tema aquí. Vamos y regresamos, toda la gente que está escuchando, mándenos porque es momento de escuchar confesiones. Queremos escuchar confesiones.
4: Por favor, confesiones. Yeah. 477-7007-999. Venga.
3: Venga. Es jueves de confesiones. Más adelante mandamos saludos, pero ahorita confesiones. Queremos chisme. Aquí nomás en las serenatas.
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0: cha. Cha, cha, cha. 8:02 de la noche. Arrancamos segunda hora y lluviosa, paisito. ¿Qué? Y lluviosa.
1: Ya empezó a llover.
0: Dos, tres, no cuantas gotitas ser. Por acá en zona norte. Dos, tres, cuatro gotitas.
1: ¿Gotitas no o gototas?
0: Gotitas.
1: Ah, ah, no. Ah, entonces todavía no.
0: No nos gustan, pero
1: no,
0: pues.
1: Entonces no hay que asomarnos, entonces. No, ya más tarde, ya que se sienta el
0: feeling. Sí, no, ya, ya que se siente sí, el feeling.
1: Ya vemos,
0: cuando
1: ya
0: siente el boom de este
1: perreo. ¡Vamos!
0: Oye, hoy se antoja pelear bellacosas. ¿Por qué no cambiamos el día?
1: No de... sé. De martes para viernes, pues, no, de jueves para viernes, no, pues podría
0: martes,
1: ser. Es que uno ya no sabe en qué día vive, tú.
0: Es que ustedes empezaron a decir que ya se sentía como viernes y la neta me alborotaron el feeling del reggaetón viejito.
1: Es que esta
0: yo
1: gente.
0: No sé.
1: Échale.
0: Ya ves que hacen lo que quieren.
1: Siempre,
0: como
1: siempre
0: hacen.
2: Confieso que ya nada más escucho a las serenatas y nada más.
1: Parado. A los parados ya no, ¿por qué?
0: A las serenatas y no más.
1: ¿Por qué? Ya. ¿Mucho trabajo, Luis, o qué? ¿O qué fue el mal que nosotros hicimos?
0: ¿Qué está pasando?
1: Bueno, los demás, nosotros no.
3: Oye, Leo, ¿y no te han hecho tanto ojo de pescado, ja, por tanto tirarte el perro?
4: ¡Vamos con música!
0: ¿Ojo de pescado?
1: ¿Ojo de venado? No, no. Ah, no, este es para quitarle el ojo a los niños. ¿Sabe? No, pues no creo, pero...
0: ¿Qué
1: pues,
0: es eso?
1: Pues como que brujería, sí, porque ya está oliendo a perfume de hombre.
0: A pescado, sí. A perfume de niño.
1: Entonces ahí sí puede ser brujería.
0: ¿Alguno de ustedes que me haya pasado por ahí el olor de su perfume como para volverme loca, según, o para enamorarme más? Pero pues
1: está
0: nomás oliendo el perfume me van a pero marear, no manches.
1: Está volviendo loca ahorita, no de enamoramiento, loca de que no sabe qué.
0: No bañarme ahorita.
1: Loca de la duda.
0: La
5: me confieso, sí, me confieso. No estoy enamorado de Nancy, no. No estoy enamorado de Nancy. Estoy enamorado de la Lupanda. Sí, soy un perro. Soy un perro. Perdón, perdón.
0: ¿Qué? ¿Qué es un qué?
1: Ay, no, esos mensajes.
0: No, hombre.
1: Ay, a ver.
6: ¿Qué tal, mis serenatos de la mejor 99.9? Mi Jazmín Gepparda, saludote. No permita que le digan esas cochinadas. Usted es una damita ante todo. Pobre perro, bloquéelo. ¿Qué tal mi paisito de manzana? Bloquea a ese tipo porque esas cosas no se dicen y menos a una dama.
1: Pues
6: no, yo soy medio aburrido, no tengo confesiones, me porto bien, puro chambear.
1: Ay,
6: y este,
1: no.
6: Pues lo único que quiero confesar es que...
7: que golpeé el carro de un ladito.
1: No, que no tenía nada que decir.
0: Pero mira, ya salió el peine.
1: Ay, no, Padre Santo. ¿Quién más? A ver.
8: Paisito, mi Leo, muy buenas nochecitas. Confieso que la neta voy llegando.
0: Nochecita.
8: Perdónenme a todos, yo acepto. Perdónenme por haber llegado tarde. Primera vez que llego tarde.
1: Ay, confesiones. Hay una confesión. Yo quiero confesar que yo nunca en la vida le deseo el mal a nadie. Nunca, de los nunca a nadie. Pero
0: ¿qué?
1: Solamente quiero desearle lo mismo que le deseo a los perritos, Pedrito Sola. Lo mismo.
0: Ay, el Pedrito.
1: Lo mismo,
0: anda
1: lo que dijo. Lo mismo que dijo para los perritos, lo mismo se lo deseamos, señor.
0: Con los perritos no.
1: Con los perritos no.
0: Con los perritos no.
1: Sí, y su disculpa
0: sí,
1: que lanzó
0: que
1: pública,
0: comentario.
1: No se la creemos.
0: Al igual que la disculpa del argentino, ¿eh? Las dos nos
1: no,
0: las pasamos,
1: ni
0: mira,
1: una,
0: por,
1: ni una.
0: Por el arco del triunfo y no nos interesan sus disculpas.
1: Sí,
0: vamos
1: no.
0: A guardarle rencor de por vida.
1: La verdad, y ni modo, y se aguantan.
0: Y no. Se aguantan por andar
1: sí,
0: abriendo
1: sí, exactamente, andarlo abriendo a lo güey, entonces ni modo. Así que
0: ay,
1: mi perrito
0: no.
1: Sola, ahí está la confesión.
0: Esta gente.
1: Ay, padre.
8: Confieso que la neta sí quisiera que pusieran esas rolitas chidas, porque la neta ocupo cerrar el día con todo. Saludos, mi compadre, mi pai. Y saludos al famosísimo Jaro Rompecorazones de la 905, que anda con una chica que lo trae bien pinche loco, de ahí de donde chambeamos.
6: Como que brujería.
1: Pero qué te iba a decir, pero nos van a mandar video que están perreando, ¿eh? Si no, no, pues oye.
0: Si no, no.
1: Pues sí, pues sí, oye.
0: Y con outfit perrón.
1: O sin outfit.
0: O sin outfit.
1: Pues sí, pues ¿para qué?
8: Confieso que mi mujer ayer me regañó porque no me gané los boletos para los bravos. Me dijo que si yo me sabía chistes bien pinches groseros, ¿por qué no decía de esos? Si todos los
1: no.
8: Dicen.
1: No, dile que no sea así tu mujer.
0: No, vamos a tener más, no
1: más,
0: se preocupe.
1: Más, sin groserías.
0: No necesita.
6: Confieso que me gustan mucho y soy fan de las serenatas de la mejor y los parados Morning Show y de las consagradas. Pero ya se acaban todo y ya le pongo la otra estación
9: de la 98.9 para escuchar puro reggaetón. Ocho nomás.
1: Ocho nomás.
0: Ay, ¿cuál pasan puro reggaetón para oírla yo también?
1: ¿Dónde, mijo? ¿En dónde? Buenas noches, Leopardi Pai. Les propongo la canción de Encantadora de Yandel. Ah, ya están hasta proponiendo. Ay,
0: yo,
1: y todo.
0: Yo quiero esa.
1: Ya están Ignora. Proponiendo y todo.
0: Sin tocarla me acalora.
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11: Uh-huh. Buenas noches, paisito, Leoparda. Oye, mi amorcito. La verdad, dime, ¿no andarías por donde rellenan los perfumes que hayas checado algunos por ahí?
0: No.
11: Que los hayas probado.
1: Pasó por el palacio.
11: Mi amor, dime.
1: Pasó por el palacio y le echaron un perfume.
0: De hecho, sí entré, andaba ahí, pero tampoco fui al área de perfumes ni de verdad.
1: No, pero ya ves que luego unas tiendas huelen como desde que sales de tu casa y ya está oliendo a eso. Entonces puede ser, no sabemos. Pero esta gente, ven, la van a volver loca. Sí, la
0: no saber de quién es.
1: Si quieren volverla loca, sí la están volviendo, pero no como ustedes esperaban, no amorosamente. Y eso está más preocupante.
0: Quiero saber de quién es.
11: Buenas noches, mis niños. Buenas noches, serenatos.
1: ¿Qué pasó, amigo?
11: Yo no escucho a las serenatas y a los parados. Ya la demás programación ya casi no me gusta. Ya Leti Beck aburre con su voz. Ya debería nada más de dejarle una hora de programa.
1: Ahora.
11: Buscarle otro puesto.
1: Ahora. Ahora.
0: Si ustedes no son los administrativos ni los directores artísticos, espérense.
1: Como si uno pudiera cambiar de voz diario, güey.
0: Confieso que ya escucho más Exa que la mejor. Está bien, bueno, queda está todo bien. En familia,
1: aquí,
0: hombre.
1: Aquí
0: mientras no sea otra.
1: Y sí, de aquí no perdemos el oyente, ¿verdad?
0: No perdemos, de todas maneras. Queda en familia, somos hermanos.
1: Hermanos de leche.
9: Sí, pónganle esa de Yandel. Leopardita, me encanta, pero no cantes bien feo.

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2: Sí, una bolita diferente, güey, porque pues, tanta romántica como que tanto amor en Polaga, güey.
3: Ya no sé si le caigo bien o bien exagerada o soy bien fingida.
4: No, que sí, no es que sí exagerada, pero sí se aventaba unas chelas contigo, dijo. O sea, que no, sí, no. Pero bien.
5: Buenas noches, mis serenatos.
4: Buenas noches, don Güero.
5: Aquí, ¿sí o no? De crepa los güeros, que les vamos a dar un quemamón a los de la mañana. Los para Don Manicho.
4: ¿Por qué? ¿Por qué? Pero díganos por qué. Díganos por qué.
3: Porque no les contestan, dicen.
4: O porque los quemaron en la radio. Eso y los queja. Grabaron. Vamos con música y regresamos, don Güero. Échanos el chisme para regresar. Dale santo y seña a la gente de por qué los
3: chismecito
4: va a quemar.
3: Chismecito potente. Pues díganos. Sí.
4: Mientras, vamos con música. Aquí están los juicillos pendientes porque tenemos promoción con ellos. Más adelante le platicamos de qué trata. Mientras, pues disfruten esta canción. Se llama Aunque me duela. 8:11 en las serenatas.
3: De la mejor.

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0: Tirín, 8 con 25 minutos y ya escuchamos a Los Ángeles Azules, Hay Amor, a través del 99.9. Ya estamos de regreso, señorita Jazmín, en este jueves 9 de julio. Ya volvimos listos para platicarles. Oigan, hace rato escuchamos a Juicillos y les decíamos que teníamos promoción. Teníamos una oferta que usted no se puede perder.
1: Tenemos un montón de promociones.
0: Muchas, varias.
1: Muchas, varias promociones.
0: Por ejemplo, esa de Juicillos, ¿no?
1: Por ejemplo,
0: Juicillos, que lo vamos a poner frente a frente con los Juicillos. Juicillos
1: frente
0: próximamente.
1: Frente a frente con los Juicillos.
0: Pero.
1: Con la arrolladora. Con los Parras.
0: Sí.
1: Acabo de ver ahorita en el Facebook que tendremos un frente a frente con los invasores de Nuevo León también. No, andamos bárbaros. Es que nosotros queremos que tú nos conozcas de frente, de cerquita, a tus artistas favoritos. Y obviamente, pues que sigas sintonizando a la mejor 99.9.
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1: Allá usted.
0: 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En fin, bueno.
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0: Ahí está. Oigan, dice Leoparda, ¿ahora qué te dijeron? Tú hueles bien rico saliendo del Zumba, aunque no te zumbe los tamales que regalan los patrocinadores por el auditorio, para el auditorio.
1: ¿Cuáles tamales?
0: ¿Cuáles tamales te zumbaste ahora?
1: Yo ni como tamales, estoy a dieta, perdón.
0: No, pues aquí te cacharon.
1: Que
0: te zumbaste unos tamales.
1: Una vez, unos taquitos sudados. Ahí sí me cachó hasta mi nutrióloga. Hasta la nutrióloga me cachó en el punto de promoción.
2: A ver. Confieso que ya me emperré. Sé que no quiere confesar, pero ya me emperré. Con la Mexican Power, no. Con Leti Beck, no. Todos los programas tienen conductores diferentes, con voces diferentes. Y pues si no nos gusta, pues no la escuchamos, ¿sale? Así como los parados en la mañana se la rifan, así como se la rifa la Jeparda y el Paisito también, pues la Leti Beck también le echa ganitas y sí se la rifa. Puro Mexican Power.
1: Es como la doñita que llegó ayer de la nada a atacarme, pues. Es que para todos hay algo. O sea, no es culpa de nosotros que la gente se le meta un chip medio raro en la cabeza y de repente diga, ay, este sí, esta no, este sí, esta no.
0: O sea, está bien, pues, si no le gusta, tampoco es a fuerza caerle bien a todos, pero pues nomás, no lo diga.
1: Pero tampoco se vale andar aventando veneno, pues, de la gente. Si no te gusta, pues no lo escuches y ya, pero tampoco andes diciendo, ay, no me gusta su voz, no me gusta su esto, no me encanta su, y cámbienla. O sea, hasta andan diciendo y proponiendo qué hacer con la persona, o sea, como por... Eso sí que hay gordo.
0: No, nosotros te aguantamos.
1: Una cosa es que opines y otra cosa es que ya andas atacando y reubicando gente que a ti ni te toca, pues.
0: Que cante más.
1: ¿Ven?
0: Mamacita, mira, por ejemplo.
1: Es como el loco que dijo ahorita que canto bien horrible, que me calle, y el colombianito quiere que le cante al oído, pues.
0: No, tampoco dijo al oído, nomás dijo cántale más.
1: No importa, yo le quiero cantar al oído.
0: Tampoco.
3: Tampoco se trata de
1: mentir por convivir. No me importa, ¿cuál quieres al oído, bebé? Tú dime cuál y ahorita yo te la canto en video y toda la cosa.
0: Y lo que salga y lo que se haga.
1: Claro.
0: Arre, pues, ¿quién más anda por acá? A ver.
1: Confieso que ya escucho más otra estación porque la programación de la música de la mejor ya me aburrió.
0: Está bien, hijo.
1: Que le vaya bien, mira.
4: ¡Sí! ¡Que te ladre!
1: ¡Que le vaya bien!
5: ¿Qué pasó, mi Leo? Entonces, ¿cuándo vamos a ir echándose delicioso? El pan con café. También le llevamos al pan. Que no se agüite. ¡Vámonos!
0: Buenas noches. ¿Van a regalar boletos para los invasores?
1: Ay, mijo, hasta claro. frente a frente y todo para que los conozcas. Claro. Imagínate. Yo. Ponte las pilas.
6: Buenos días, parcera. Buenos días, mi leopardo. Buenos días, mi pai Bernal.
1: No, tú.
6: Hágale,
1: no
6: hágale. Aquí reportándose. Estoy 28 Champions, oiga.
1: No.
6: Mi leopardita, véngase conmigo, verá que la coronamos. Yo le hago la vuelta, nomás dígame. Mi leoparda. Ocho nomás.
1: No, no. A mí.
6: Mal parido.
1: A mí que el original me
6: Ay,
1: diga.
6: No.
1: Ese huevito
0: Ay,
1: tiene
0: no.
1: sal.
0: Ay, no. Ay, no, Padre Santo. Bueno, ya, eso ya lo leímos, ya. Es todo por el día de hoy.
1: Ya digan la dinámica para ganarlos. No, pues es que tampoco es a la hora que usted truene los dedos. O hay que estar
0: aguanten,
1: bien pendientes.
0: Aguanten.
1: Hay que bajar la aplicación de La Mejor 99.9, por supuesto. Y estar pendiente de todos los espacios y de todos los locutores. Porque, pues imagínate, de tanta promoción, pues obviamente cada quien va a tener lo suyo. Algunos van a regalar frente a frente con los Parra. Algunos van a regalar el frente a frente con la Arrolladora Van de Limón, algunos tendremos boletos para Herencia de Grandes, algunos para Los Bravos, algunos para el cine. O sea, hay que estar bien pendientes de toda la programación y de todos los espacios en vivo para que puedas, pues ahora sí que cachar lo que tú andas buscando, bebé.
7: No manches, yo tanto esmerándome en piropearte, en chulearte, mija, y te mojes con uno que está amenazando a toda la bandita por estamos colombianos. Ah, no chingues, mija, no chingues. Equipo el Real, ya no te voy a chulear, ya.
1: ¡Ay, ya se enojó! A ver, ¿cómo me chuleó?
7: Sí, sí, pongan esa de Yandel. Leopardita, ah, me encanta, mija, pero no cantes, cantas bien feo.
1: Eso es chulearme, pobre perro. No, mijo, es que échale más ganitas a tus piropos porque no canta, leoparda. Me encanta, pero no cante, güey. Canta bien feo. Eso no es piropear a una mujer, mijo. ¿Quién te dijo? ¿En dónde te enseñaron a piropear a alguien así?
8: Perro igualado.
1: Hombre, a la fila.
7: O las serenatas, no se metan, no se metan. Y Leo, métete un perro igualado.
1: Pobre perro igualado.
8: Perro igualado.
0: Dice.
1: Ah, oh, caray.
0: ¿Qué? Confieso que me gusta la voz de la leoparda porque mi hijazo tenía una novia con una voz similar y me gustaba la muchacha.
1: ¿Ora? No manches.
0: Pues yo creo que era ella.
1: Pero ¿cómo que le gustaba?
0: Pues sí.
1: Le gustaba la novia de su hijastro, que no friegue.
0: Pues está bien. ¿Ora?
1: No, ¿cómo va a estar bien eso?
0: Pues malo que le hubiera hecho, no le hizo nada, nomás le gustaba y ya. Pues,
1: no, pero no, usted, no sean así, no se pasen de
7: calle. Bendita sea la hora en que tu papá andaba bien, pero cachondo, mira. Y en ese momento agarró tu mamá y así naciste tú, chiquilla.
0: Cállense el hocico.
7: Así se cuenta.
1: Con mi padre no, ay, respétenlo. No.
0: Vámonos con música, 8:32 y regresamos a las serenatas.
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9: Nosotros no vamos a la montaña. La montaña.

0: 8:45, momento de retirarnos. Gracias, señorita Jazmín, gracias.
1: Así
0: gente.
1: Cantar, mijo, no te gracias. Voy a regañar ahorita el
0: no,
1: el
0: yo nomás dice,
1: El López Gavito no te vaya a regañar. La Lolita no te vaya a regañar.
0: Qué feo canta, qué feo canta. Nos vamos.
1: Oigan, ya nos vamos. Gracias por habernos acompañado una emisión más, un día más, por soportarnos. De verdad, muchísimas gracias por no apagar su radio cuando inicia este cotorreo de las serenatas de la mejor, el Pay Bernal, la Leoparda. Así nos encuentran en redes sociales, el Pay Bernal y la Leoparda, para que nos vayan y nos busquen, nos sigan y denle me divierte, aunque sea a los memes que tenemos y que les subimos para todos ustedes en el Instagram también. Arre.
0: Esto, comparta ahí los memes que luego nos andamos robando por ustedes, para que ustedes los vean, para que ustedes no tengan por qué batallar y buscarlos.
1: Esto es una riña para bien.
0: Claro. Vámonos, pues, que tengan excelente noche. Leopardita, cantas feo, pero estás chula. Y sudadita. Ahí está, Dios da, Dios
1: quita. Me encanta. Cómo me dan para arriba y luego para abajo y luego para el centro.
0: La buena para el pay, dice la buena para el pay.
1: ¿Cuál es la buena para el pay?
0: Dame la buena. Hágame la buena. Yo creo, no sé. Vámonos pues, ay, excelente noche. Se quedan con Amigos Sin Derechos desde la Ciudad de México. Mañana por acá nos escuchamos a partir de las 7 de la tarde, noche.
1: Mañana regresamos en punto de las 7 con mucho más. Razuki, gracias por haber estado con nosotros en este jueves acompañándonos estas dos horitas de cotorreo, de confesiones, de lo que ustedes quisieron, porque siempre hacen lo que quieren en este programa. ¡Vámonos! Mañana volvemos con más de las serenatas
0: de la mejor. Adiós.

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0: están, aquí estamos en Amigos Sin Derechos, arrancando en este jueves. Jueves de fútbol, ya regresó el fútbol, ya, mi querido Fer, ¿cómo estás? Quiero saludarte.
1: Bien, Jessy, muy feliz, y ya tenemos al primer semifinalista de la Copa, que hoy creo que caminando me decepcionó.
0: Bueno, el primer tiempo, a pesar de que pudo haber metido,
1: falla penal Mbappé, sí, en el primer tiempo, bueno, lo ataja Bono.
0: Este Bono, que es el arquero de Marruecos.
1: Que no tiene nada que ver con César.
0: No, ni con el de YouTube.
1: Tampoco.
0: Ni con el de Sunday, Bloody Sunday, pero sí, qué sí, manera de atajar, qué bárbaro. La verdad,
1: sí, qué arquerazo. Yo creo que pues, sí ha sido un torneo de arqueros, y creo que Bono sí está por lo menos en la lista de los top 3 mejores porteros de esta Copa, y sí creo que ya Francia es sin duda el favorito a llevarse la Copa.
0: Sí, fíjate que era el golpe de autoridad que le faltaba a Francia, el golpe en la mesa, decir, señores, vamos a ir a ganar, a quien nos pongan y donde nos pongan, vamos a ir a ganar. Esa copa nos la vamos a llevar a París, a Le France, y pues quedó muy claro. Y qué bárbaro, qué manera de jugar. ¿Viste el golazo de Kylian Mbappé? Qué cosa, ¿no?
1: Qué manera de ponerla ahí pegadita al poste. Después de que Kylian falló un penal en el primer tiempo, se recupera y vuelve a ser el Kylian que la está rompiendo en este torneo. Y luego llega también Mbappé. Es que qué jugadorazo sostienen los franceses.
0: Sí, no, Dembélé, Mbappé, la verdad es que qué bárbaro, qué equipazo. Creo que va a ser muy complicado que cualquiera de los otros equipos por ahí pueda llegar a hacer algo para que no sean campeones del mundo.
1: Y en esa llave están esperando a España o a Bélgica, que se juega mañana ese partido a la 1:00 p.m. Ya en la noche les tendremos nosotros aquí la información en Amigos Sin Derechos. Y por el otro lado, Argentina en contra de Suiza e Inglaterra contra los noruegos, que creo que para los mexicanos Noruega ya es el segundo equipo, la verdad. Bueno, por lo menos para mí, yo le voy a Noruega ya después de la eliminación de los colombianos. Okay. Los noruegos son favoritos.
0: Oye, el sábado Argentina, ¿no?
1: El sábado Argentina a las 7:00 p.m.
0: Argentos.
1: Y a las 3:00 p.m. es el juego de Inglaterra en contra de Noruega, que me da mucho coraje, porque ahí estaríamos, Jessy.
0: Sí, ahí está.
1: Aparte el sábado, 3:00 p.m, se antojaba para un pedón de esos que dices. Que de esos que yo no me voy a acordar.
0: Sí, mi Fer. Oye, vamos a tener a invitados especiales. Viene Jairzinho, el hombre bocina, con nosotros, y también va a estar Diego Herrera cantando para todos ustedes.
1: Así es, exactamente. Vamos a platicar con ellos. ¿Y te parece si vamos a ver la cápsula y a escuchar también la cápsula de nuestra querida Mon Gómez, que estuvo en el Fan Fest?
0: Adelante.
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4: Amigos sin derechos, Mbappé y Dembélé le dan el pase a Francia a las semifinales. Así es, ya se empieza a encaminar el punto final de esta gran fiesta. Pero vamos a preguntarle a los aficionados qué tal vivieron este duelo entre Francia y Marruecos.
5: Sí, muy contento, pues ya no está México, pero hay que apoyar a los buenos. Que no gane Argentina nada más, con eso estamos bien.
4: Oye, cuéntame, ¿por qué apoyar a Francia? ¿Los ves incluso como posibles campeones del mundo?
5: Sí, la verdad yo pienso que el plantel está muy fuerte, está completo, y no sé, yo creo que nada más puede ser Inglaterra o tal vez Argentina, que no me gustaría, pero me gustaría que fuera Francia por lo fuerte que está, y si no, en dado caso, Inglaterra.
4: Muy bien. Oye, a ver, ¿España o Bélgica para rival?
5: Bélgica me ha sorprendido porque no es la generación del 2018 que eran los buenos, pero no sé, yo le veo chances a Bélgica. Sí, yo pienso que puede ser Bélgica.
4: Oye, a ver, cuéntame, ¿cómo se siente el día de hoy apoyar al equipo que ya es semifinalista?
6: Pues desde que perdió México, ya nos cambiamos a Francia. Entonces, la verdad es que yo creo que nadie va a parar a Francia, ¿eh?
4: ¿Los ves como los campeones en este 2026?
6: Campeones sin duda, sigue España. España es una selección joven. Yo creo que van a ser campeones los franceses. Ale Leblu.
4: Muy bien, me encanta porque aparte él ya decretó que la semifinal va a ser Francia-España. Dejamos Exacto. fuera a Bélgica desde ahorita.
6: Sí, yo creo que le va a costar mucho trabajo. España también está fuertísima.
4: ¿Si hablas español o hablas francés? Claro, no, a ver.
7: Hablo español.
4: Ah, muy bien. A ver, cuéntame, amigo, ¿de qué parte de Francia?
7: Del norte, cerca de París.
4: Muy bien, y cuéntame, ¿cómo viviste este partido? Que Mbappé falla primero el penal, pero después mete gol, y también Dembélé.
7: Justo la primera parte fue muy estresante porque pues no metimos gol, pero en la segunda parte siento que dominamos mucho y empezamos a marcar y hasta pues ya te sientes mucho más tranquilo y feliz de ir en semifinal y vamos, Francia.
4: Muy bien, y a ver, ahora la semifinal, España o Bélgica, ¿quién te gustaría como rival?
7: Me encantaría España para que juguemos contra el mejor, a pesar de Francia y Argentina.
4: Oye, y cuéntame, ¿por qué tan bien tu español? ¿Vives acá en México? ¿Vienes de visita?
7: Mira, es que un mexicano me trajo a México hace 8 años. Entonces me volví mexicano de corazón.
4: Me encanta. Ya te enamoró México y el mexicano. Ay,
7: exactamente,
4: también.
7: Exactamente, exactamente. Vamos, México. En el siguiente mundial.
4: Ahora simplemente tendrán que esperar a su rival. Puede ser España o puede ser Bélgica. Tú recuerda, en todas partes, ponte Exa.
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0: Oye, ¿cómo cambió el ambiente en los fanfests desde que México ya no está en la Copa?
1: Es que ¿no?
0: Ya
1: no
0: está
1: es lo más mismo, tranquilo, ya.
0: Sí, sí. Todo el mundo opina, todo el mundo es analista. Sí, sí. No, pero qué bonito. Sí, sí, que siga la fiesta.
1: La verdad es que sí, todavía fútbol, falta y nos queda que no pare, ¿no? Sí,
0: así oye,
1: es.
0: Preséntanos al invitado, mi querido Fer.
1: Pues está ni menos que el hombre bocina, el hombre que ha estado en 3 Copas del Mundo. Estuvo presente en la nuestra, que es la actual, la que sigue llevándose a cabo, ya no en México, pero sí en Estados Unidos. Le damos un fuerte aplauso al hombre bocina, él es Jerry Siñez. Yeah.

0: ¡Vete para acá! No, ahora sí.
1: Llego con la bocina, mi querido Jairzinho.
0: Sí, Jairzinho, para que se siente el querido Jairzinho.
1: Más o menos, como ¿cuánto pesa?
0: ¿Cuánto pesa?
2: Unos 15 quinditos.
0: ¿Es la misma bocina que has usado desde que empezó todo el show?
2: Esa bocina ha andado por todos lados.
3: A ver, el micro.
0: Es la bocina que ha andado por todos lados.
3: Mira, ahí está el micro.
0: Digo, Jairzinho, bienvenido a este programa.
2: Muchas gracias.
0: Oye,
2: muchas gracias.
0: ¿De dónde surge la idea de andar con una bocina haciendo bailar a todo mundo y poniéndole ambiente musical a las Copas del Mundo?
2: No, pues surge de que todos los mexicanos somos bien musicales. Es la realidad. Somos un país tan musical. Tenemos la música dentro de nosotros. Es increíble porque yo voy a otros países y la gente no es tan musical. Por decir, en Qatar, ibas a la playa, no había nada de música en las playas. Fui a Polonia, acabo de ir a Polonia el año pasado. En los bares no hay música en Polonia. ¿Ustedes lo sabían?
1: No, no sabía, no tenía ni idea.
0: Órale, hay polacas que...
1: Sí, saludos a...
0: Bien, ¿no?
1: Un beso a los polacas.
0: Un beso polaco.
1: Un beso polaco, un beso polaco.
0: Es que las polacas, se les da beso.
1: Exactamente. Claro, sí, sí.
0: ¿Dónde son? ¿Cómo está la gente allá?
1: Oye, mi querido Jairzinho, estuviste en Rusia, estuviste también en Qatar, que creo que ahí fue donde la reventaste.
2: En Qatar.
1: Te hiciste súper viral y, bueno, actualmente en esta copa. Platícanos, o sea, para poder ir a tantos... ¿A qué te dedicas, güey?
2: Yo soy un pequeño empresario allá en Estados Unidos, y cuando digo pequeño empresario es que soy realmente un pequeño comerciante que vendo productos mexicanos. De hecho, yo me mantengo vendiendo sombreros, zarapes, y todo lo vendo ahí en los grupitos ahí de Facebook y así.
0: Vale.
2: Y voy juntando mi dinerito, voy ahorrando, voy haciendo el sacrificio y voy juntando para los mundiales.
0: Oye, ¿y qué te ha parecido en comparación de los otros dos mundiales que viviste? ¿Qué te pareció el de México? ¿Dónde anduviste? ¿Guadalajara, Monterrey, México, solo acá?
2: Me la pasé solamente aquí en Ciudad de México y en Guadalajara. La verdad es que la vibra mexicana no tiene comparación. Yo sé que Doha, Qatar, Moscú son sedes muy bonitas. También estuve en el Mundial de Alemania en Múnich cuando estaba bien jovencito, recién salido de la carrera. Yo sé que son sedes muy bonitas, muy vistosas. Pero la energía que tenemos los mexicanos, ese ambiente, el quiero volar, la espuma, eso no hay en ninguna otra parte del mundo.
1: Oye, y de estas tres copas, ¿cuál ha sido la que más has disfrutado tú como personaje que estás en las calles conviviendo con la gente?
2: Pues yo sí te pudiera, todas las copas tienen su cosa, cada una tiene algo muy especial, pero yo te

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2: Y la chona son los himnos mexicanos no reconocidos.
3: Y aquí en este, ¿cuál fue la que más pusiste?
2: La chona. La chona. La chona sonó mucho. Y payaso de rodeo, definitivamente. Payaso de rodeo me lo pedían y me lo pedían. La gente no se cansa de bailar. Payaso de rodeo lo bailamos en El Ángel, lo bailamos en Bellas Artes, lo bailamos en el Zócalo. O sea, lo bailamos por todos lados el payaso de rodeo.
4: Oye, hermano, ahorita te tocó viajar cerca de... Vives en Los Ángeles, nos decías, naciste aquí en México, pero vives ahí en Los Ángeles, de Los Ángeles aquí a la Ciudad de México, pero fuiste a Rusia, fuiste a Doha, a Qatar. ¿Qué tan complicado es llevarte una bocina de 15 kilos en este viaje, que son larguísimos?
2: La verdad que es bastante complicado porque siempre ando batallando, que pagando extra equipaje, que la bocina quepa, que en el aeropuerto me la hacen de emoción. Sí es un rollo, la verdad, pero vale la pena porque con esa bocina me divierto bastante. Pero sí suele ser bastante complicado estar viajando con ella porque en los aeropuertos siempre me retienen o me mandan al segundo cuartito porque se les hace muy raro. Sí, claro. Dicen, ah, canijo, sí. Una bocina.
5: ¿Qué
2: no,
5: traerá la bocina?
2: Te vas a segunda revisión. Sí me han mandado a segunda revisión mucho, bastante.
4: Oye. Anyway.

0: señora con bocina integrada. One. La trae aquí en la barriguita.
1: Exacto. Ay, Jessy, querido, pero qué honor saludaros.
2: Por favor, no,
0: saluda a Fernando.
1: Un beso de toda aquí la vida, que se fue bien besuqueado ayer. Y a Yairciño, con esa barba, esa sonrisa, esa bocina, mi rey. ¿De cuántos watts estamos hablando?
3: No, pues bastantes watts. Bastantes watts de potencia.
1: Ay, Dios, a mí con lo que me gusta la potencia. Oye, pues al rato me pones la de Ini Winnie, Tini Winnie, Triple Little Chorman. Exactamente, tú te sabes la versión.
2: Es que, pues, esa se me la
0: alargada, no, como
1: alargada,
0: que.
1: Alargada.
2: La versión alargada.
0: Sí,
2: no la versión corta.
1: No, la versión corta no nos gusta. Oye, es mi querido Yair, ¿has recibido hate? Porque luego hay mucha gente que nada más anda viendo quién sobresale en las redes sociales para luego echarle hate.
3: Pues gracias a Dios, muy poco, honestamente. Me siento afortunado porque sí me meto a checar los comentarios y el 90-95% de los comentarios es gente tirándome buena onda. De qué bueno, que échale ganas, que diviértete. Uno que otro amargadillo de que, pues ya sabes, ¿no? No falta. Pero en general, 95% de la gente tirando buena onda. O sea, el mexicano sabe tirar buena onda.
0: Sí, claro que sí. ¿Y vas a ir a alguna otra sede ahora en Estados Unidos?
3: Me la voy a pasar aquí en Ciudad de México.
0: Qué rico.
3: Voy a ir al FanFest. Me encanta a mí la Ciudad de México. Yo vivo en Estados Unidos, mucha gente no sabe. Soy de Ciudad de México, nacido en el Hospital La Raza, pero tengo 20 años en Los Ángeles. Y yo preferí volar y estarme aquí en México que vivir el mundial.
1: Allá,
3: es
1: claro.
3: Que el mundial en Estados Unidos no es lo mismo.
1: No es más frío.
0: No hay espuma, no hay
1: exacto,
0: todo eso.
1: Sí.
3: No hay.
1: Nadie
3: quiere volar. Allá sí. Nadie quiere volar.
1: Ay, ¿no? Pues qué bárbaro. No, sí vuelan, pero de otra forma.
0: Sí,
1: ay, todos lados. Igual aquí ya ves.
0: Let's
1: el Fernando
0: fly
1: Gay
0: with me. Let's fly.
1: Oye,
0: let's
1: fly ahorita with ponme me la de Ini Winnie para irnos a un corte comercial. No. Pórmela, por favor. En lo que mandamos al corte comercial para todos ustedes. Porque.
3: A ver qué te parece esta.
1: A ver, póngamela, yo la bailo.
3: ¿Cuándo proporciona?
1: A ver, la andamos
2: venga,
1: rociando.
2: Venga, Rosa Concha. Ahí está. ¡Ey, ey, ey, ey, ey, ey, ey, ey, ey, ey, ey, ey!
0: Milton Gio y su vale. ¡Venga! ¡Ey, ey, ey, ey, ey,
2: Jessy,
0: ey,
2: vamos, ey! ¿Vamos a un corte?
0: ¡Vamos a un corte comercial! ¡Regresamos!
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1: Aquí estamos ya de regreso en Amigos Sin Derechos a través de la radio. Un abrazo bien especial a toda la gente que nos está escuchando en la cadena EXA, la cadena La Mejor, en FM Globo y también en MBS Noticias en YouTube, y estamos en Facebook y en todas las redes sociales. Un abrazo de verdad muy, muy especial. La verdad es que nos estabas diciendo que has sido el mexicano que hizo la fiesta más grande en París.
2: Así es. En el 2024 estuvimos en París y soy el mexicano que tiene el récord de haber hecho la fiesta mexicana más grande en las fiestas de país. Fue una locura lo que los mexicanos logramos allá en París. Yo convoqué a 10 mexicanos en París cuando yo estaba allá. Yo dije, si llegan 10, voy a hacer un buen cotorreo. Lo cité en la estación del metro de la Torre Eiffel, llegaron 400 mexicanos. Ese evento se salió de control, tuvo que llegar la policía parisina, salimos en las noticias, nada más, y como en México no ven los Juegos Olímpicos, pues mucha gente ni se enteró. Pero vean ahí en mis redes sociales, Yair el Travieso, ahí están todos los videos, ahí está la evidencia de que los mexicanos la rompimos en París. Pero sabroso.
3: Pues vámonos al Metro Observatorio, ¿no?
4: Váyanse al Metro Hidalgo, nada más que elegantes, por favor.
1: Muchas gracias por estar con nosotros.
2: No, muchas gracias a ustedes. Muchas gracias a la Ciudad de México, que me han tratado, pero increíble.
4: Muchas gracias, Yaisiño, perdón. ¿Y nos puedes repetir tus redes sociales, perdón?
2: Yair el Travieso, esas son mis redes sociales. Pero mi nombre real es Jairzinho, como es un nombre brasileño.
4: Mira, Jairzinho, nada más, como Jairzinho, el jugador de Brasil 70.
3: Rosa Conchinha.
1: Jairzinho. Levanta la axila y le chilla a la niña.
3: Ay, me anda haciendo la competencia, Jessy, como
1: pues. 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
9: Qué triste ese fue. Merecíamos más.
5: ¿Qué opinas de Camilo, por ejemplo, en los penales?
9: A ver, Camilo es muy buen portero para penales, pero no se dio. Había que ganar el 90 y no ganamos, lo siento.
5: Era en los tiempos exactos, no en penales, ¿verdad?
9: Sí. Había que ganar en los 90, ni modo.
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4: Seguimos acá en Amigos Sin Derechos. Fíjate que no, Jessy, me está dando una...
1: Es que no es de barrio.
4: Me está dando una envidia.
1: Naciste
4: ahorita.
1: En cuna de cera.
4: Sí, sí. Se chifla. No, nunca me salió, Jessy.
1: ¿Cómo?
4: No, sí con los... Ahora sí que sí. Palabras limpias, me meto los dos dedos a la boca.
1: Pero pasa, leve.
4: Pero leve, sí, soy malón.
1: Fato de barrio. Seguramente es del Pedregal, aquí mi
4: no,
1: Fer.
4: No,
1: sí, cómo no.
4: Parece, pero no.
1: No, ¿de dónde?
4: De la irrigación.
1: ¿Eh?
4: De la colonia Miguel Hidalgo. Aquí cerquita, sí.
1: Muy alta. Es fresa.
4: ¿Para qué nos vamos a hacer si es fresón?
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11: ¡Fraude!
3: Pueblo Ambriaus, ¿por qué que soy un fraude, caramba? ¡Qué barbaridad!
1: Dijo usted que iba a ganar Marruecos. Todavía yo le insistí y volvió a decir que Marruecos.
3: Sí, hombre. Es que, ¿de dónde son los croissants?
4: Franceses. Los croissants. Pero croissants, sí.
3: Pues lo que pasa es que yo vi los croissants esos y creí que eran de Marruecos. Yo creí que eran de Marruecos porque claramente vi el croissant y dije, esas madres son de Marruecos, más sin embargo me equivoqué. Entonces, fue una cuestión.
1: Pero lleva como 15 días equivocándose.
3: No, bueno, pero.
1: No, 15 días no, pero unos 5, ¿no?
4: Fácil, sí, unos 5.
3: Pero es que fue una cuestión de cultura general. Ustedes saben que yo soy egresada de un instituto francés, ¿no?
4: Del Instituto Francés
3: Cobillo, uno que está ahí en calzada de Tlalpan. No, una cosa incorporada a la CEP y todo lo demás.
1: O sea, usted ya habla francés.
3: Pues
4: a ver qué significa voulez-vous coucher avec moi ce soir.
3: Bueno, eso quiere decir soy Cristina Aguilera, buenas tardes, voy a cantar.
1: Ah, dice, qué bonito. Sí. Muy bien.
4: Eso justo significa
1: cultura, señora, ¿eh?
3: Oiga, pues muchas gracias, soy una mujer muy preparada, soy una mujer que, bueno, pues empezó desde abajo y abajo sigue, ¿verdad? Pero hoy traigo el báculo remasterizado.
4: Ya extrañábamos tu báculo.
3: Ay, acarícielo, Fernando.
4: Sí,
1: ¿por qué con cinta? Y luego cinta esta gris bien fea.
3: Es que se la puso el productor, fíjese, porque se nos quebró en uno de mis ataques, ya sabes.
4: ¿Dónde te lo andabas escondiendo?
3: Con el báculo todo el respeto, porque el báculo siempre tiene, pues ahora es que las evidencias más allá de lo evidente, como la es primo de la espada del augurio.
1: ¿Ah, sí? Espada del augurio.
4: Mira, qué bonito, sí.
3: Veo más allá de lo evidente, pero ¿qué quieren saber?
4: Pues mañana tú que hablas luego el castellano de manera como muy española, muy Cervantes, ¿podrías decirnos para el juego de España en contra de Bélgica?
1: ¿Por qué
4: de los belgas,
1: señora?
4: Sabemos que tú te inclinas por los belgas, pero en este caso entre España y Bélgica.
1: Te está pegando al piso toda la gente de la radio.
3: Con el báculo en la cancha que tenemos aquí en los pies, de Amigos y Derechos, estoy viendo que aquí, revies, Dios mío, la zarzamora, la zarzuela, bailando la jota, que esto, que el otro. Yo siento que mañana, muchachos, gana España.
1: ¡Ole! ¡Ole! ¡Ole! ¡Hey! ¡Ole, ole!
3: El báculo me lo dice, el báculo no miente. Mañana estará en la pantalla Rosy Vidente diciéndole que España ha ganado, fíjese.
1: Mañana gana España. ¿Cuánto marcador lo puede usted ver ahí? Híjole, con los golpecitos, o no es tanto?
4: A ver.
3: Híjoles, da.
1: Se limpia el sudor, la señora. Le vuelve a pegar al piso.
3: Dos goles a uno.
4: A ver, ¿y de quién, por ejemplo, serían los goles de mañana? Yo también me lo estoy pasando, ¿verdad?
1: Anotará Lamine Yamal, Oyarzábal, Rodri.
3: Lamine Yamal es el le oigo como nombre de goleador. Sí, el Lamine Yamal y otro que no sé quién es el otro, pero no voy a hablar de nombres.
1: Sí, no, es que sabes que es un poco más grande.
3: Ya sería entrar
1: de los belgas, del nombre del belga.
4: ¿Cómo se llama?
3: El
4: que va a meter gol. El belga que va a meter gol.
3: Pues creo que se llama Odegar.
4: Odegar. Que tiene, mira, curiosamente nombre de noruego, pero juega para los belgas.
1: Sí, qué chistoso, ¿verdad?
3: Pues sí, pues no te creas, yo tengo un conocido aquí que Odegario se llama y le dicen Odegar también de cariño.
1: Sí, sí,
3: eso
1: sí,
3: pues
1: sí.
3: No es noruego ni nada, pero.
1: Señora, la poetisa parece de ser en este programa.
3: Claro que sí, señoras, señores. Ahí
1: tiene el báculo bien ya.
3: Y ahora sí, esto dice más o menos así para todos mis fans.
1: ¿Le echó ganas, señora?
3: Claro que sí, como sí, hace siempre. Unas que sí, como todos
1: parecen
3: los
1: parecen rimas de Santa Fe Clan. Sí, sí, écheme la mano.
3: Y dice, toda historia siempre cierra y el recuerdo en los anales. Huele feo, aunque esta perra trae poesía ya en penales. Y es que esta copa perrona y ya termina en Nueva York. Cantará ahí la Madonna, ya aparece Voldemort. Mi Shakira repitiendo, Chile de todos los moles. De un centón me ando comiendo a esos que metieron goles. Vete y Justin Bieber, ídolo en mi alcoholescencia. El Coldplay que está de hueva. Ay, señor, dame paciencia. ¡Huela, huela! violincillo. La pantufla yo empapé. Quiero mandarle un besillo a mi Ousmane y Mbappé.
1: ¡Ah, qué bonito! ¡Qué bonito! ¡Señora!
4: ¡Poetisa! ¡Felicidades,
3: maestra! Gracias, mamado nervio. Digo, amado nervo.
1: Oiga, qué bonito escribe.
3: Oiga, muchísimas gracias.
1: Pero yo tengo que ver que escriba, porque a mí se me hace que se le escribe Paquito.
3: No, ay, bailo Paquito.
1: Paquito. Ay,
4: sí, a ver, platícanos cómo te inspira.
1: No,
4: sí.
1: No he querido improvisar nunca.
4: Sí, sí,
3: Paquito
4: sí,
3: es no, que... no escribe ni la escaleta. No, ay, quiere que...
1: ¡Se equivocó! ¡Se equivocó! ¡Sí, sí, sí! Pues quería usar la de ayer.
4: ¡Amiga de la gente!
1: Sí, sí, se equivocó hoy. Sí, sí, sí, sí, sí. La escaleta de antier.
3: Exactamente. Nos ponen los participantes de antier. Pero
4: en
3: bueno.
4: Tu caso, ¿de dónde sacas toda esta inspiración, no, pues Rosy Vidente?
3: Es una cosa muy hermosa con la que yo he nacido. Es algo muy lindo. El poder hablar a través de la poesía.
4: ¿Qué lees? ¿Con qué te nutres?
3: Pues ya se los dije en alguna ocasión, Juventud en Éstasis,
4: ah,
3: por ejemplo.
4: Claro, de Juan Carlos Cuauhtémoc.
3: Sí, pues ya se los había hecho también, Volando sobre el Pantano, que fue la segunda parte de Juventud, claro, en Éstasis.
4: Qué, ¿verdad?, bonito.
3: ¿Y qué onda con Jordi Rosado? ¿Qué
4: cúbole,
3: es ese?
4: Que no es el cúbole.
1: No es el cúbole, no, es el cúbole.
3: Es que primero
4: dice,
3: fue
4: ¿qué tranza con Jordi Rosado? Dice, no, es cúbole.
1: Es el cúbole.
3: Sí, sí, es que este era la parte pirata, este
1: no, lo que no, no, no, piratas de
3: no, pero mire, la verdad es que soy una mujer muy estudiada y le agradezco tanto a todos los que han formado parte de mi vida y que me han instruido, así como ustedes aquí en la radio.
4: Qué bonito, muchas no, gracias.
1: Vámonos con... Qué bonito, señora, ¿eh?
4: Sí.
3: Muchas gracias.
1: David Faitelson.
3: Ay.
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14: Hola Jesse, ¿cómo estás? Saludos, saludos para todos los amigos sin derechos. Para muchos el mundial empieza aquí, ¿eh? Es decir, ya se ha depurado muchísimo la calidad de los contendientes. Hoy veía una estadística impactante. 186 jugadores de los 206 que participan en estos cuartos de final entre los 8 equipos pertenecen a las 5 mejores ligas del mundo. Hablo de la Liga Premier, la Liga Española, la Bundesliga Alemana, la Liga One Francesa y la Serie A de Italia. Ahí está el secreto. Ahí está contenido el secreto. Mientras no tengas más jugadores en esas ligas, y además hay que ver dónde juegan esos futbolistas. Juegan algunos de ellos, la mayor parte de ellos, en equipos de clase A europea. Mientras no estés ahí, difícilmente vas a poder trascender en una Copa del Mundo. La clave es llevarlos para allá, producir mejores jugadores de fútbol. Argentina es el único país, la única selección americana, latinoamericana, obviamente, que está en el evento, y creo que ha pasado con cierta polémica, es verdad, pero para mí ha tenido el mejor jugador del evento, que ha sido Lionel Messi. No sé si por mucho, porque también han tenido un buen trabajo Kylian Mbappé, ha tenido un buen trabajo Erling Haaland, pero sin duda alguna, yo creo que en este momento Messi es el mejor futbolista, y para mí el mejor partido hasta ahora del Mundial justamente lo dio Argentina con aquel Cabo Verde, que fue realmente muy, muy emotivo en la ronda de los 16avos de final. Le ha costado trabajo a Argentina, ahora va contra Suiza. Argentina-Suiza, favorito la selección de Argentina. Inglaterra-Noruega, durísimo, durísimo. Yo pongo ligeramente favorito a Inglaterra. España-Bélgica, España es favorito, totalmente. De tal manera que podríamos tener unas semifinales soñadas, ¿no? Francia contra España, Inglaterra contra Argentina. ¿Se imaginan ustedes? La próxima semana en Dallas y en Atlanta, las semifinales del Campeonato Mundial. Así que, ahora sí, abróchense los cinturones, como dicen por ahí, porque comienza el verdadero Mundial. Comienza a rodar la pelota con las mejores selecciones del mundo y los mejores futbolistas del mundo. Te mando un abrazo, Jesse, saludos para todos, en Amigos Sin Derechos. Hasta pronto.
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1: 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Bien, aquí estamos, amigos sin derechos, en este jueves. Este es David Faitelson. España, Bélgica, mañana, mi querido Fer. Yo voy a España, yo creo que va a ser un partido complicado, no creo que gane por mucho, si no es que se van a la largue. A penales, creo yo. Va a ser un partido difícil, pero creo que gana España.
4: Yo también creo que lo gana España en tiempo regular, y me parece que quizás no le vaya a costar tanto trabajo a España este juego. Como que siento que Bélgica juega un fútbol parecido como el de España, que le gusta tener como la posesión de la pelota, y luego España ese tipo de juego también se le puede complicar menos, ¿no? Con una selección como la de Bélgica, que además ya se conocen en este caso.
1: Que Courtois conoce a...
4: Que además ya juega ahí en el Real Madrid, sí, y conoce a todos, absolutamente a todos. Yo siento que este juego España lo gana 3-1.
1: ¡Anda, cabrón!
4: Así, sobrado.
1: Dios de mi alma, yo creo que ganaría un 2-1, 1-0, 2-0, y yo sí creo que se pueden ir a la larga de pronto. Es porque... Sí. Simplemente creo.
4: Y se iría España contra Francia en la semifinal.
1: Fíjate que no ha habido partidos fáciles hasta el de hoy. Hoy Marruecos como que se murió de poco, caray.
4: La verdad es que te digo que a mí me decepcionó. Me dio la impresión, Fred. Yo estoy igual, estoy de acuerdo contigo. La verdad es que me decepcionó Marruecos. Como que siento que a todos, ¿no? O sea, como que todos estábamos ilusionados, que le teníamos que pensar que iba a ser partido.
1: Como que nos habíamos hecho mucha expectativa, ¿no?
4: Sí, siento que sí, pero como que salieron ahí como sin ganas, ¿no? Como que se achicaron. Sí,
1: yo a mí me pasa luego con la señora eso, o sea, que me hago unas venir bien y luego no, ya me dicen, me dan unos chismes que
4: nos decepciona.
1: Muy mal, Enrique.
4: Nos desilusiona, mi querido Toño.
1: Sí, sí, sí. Pues sí, así, aquí andamos.
4: En la peloteada, ¿no?
1: Fíjate, España contra Bélgica se han enfrentado, mi querido Fer, sí. 25 veces en la historia de España, ha ganado, 25 veces en la historia, España ha ganado 12 veces, han empatado 6 y Bélgica ha ganado 7 veces, ha ganado más veces el equipo español. En mundiales se han enfrentado 2 veces, en el 86 Bélgica ganó en penales y en el 90 España ganó 2-1.
4: Así es, y en los juegos del sábado, esto es el viernes, mañana a la 1 de la tarde.
1: Mañana solo hay un partido, ¿no?
4: Mañana solo hay un juego y el sábado hay dos partidos, Inglaterra en contra de Noruega, que se han enfrentado 12 veces. Inglaterra ya ganó 7 veces, empataron 3 y los noruegos le han ganado 2, que creo que Noruega puede ser la sorpresa, ¿no? De este campeonato. En mundiales jamás han jugado estos dos equipos, pero también creo que se conocen muchísimo. Está Bellingham, que juega con Inglaterra, que es mejor amigo de Haaland. O sea, aquí va a haber varios encontronazos que me parecen muy atractivos, como también el de Harry Kane, que es el mejor centro delantero junto con Bellingham del mundo, y creo que será un partido que veremos muchos goles.
1: Pues ahí está, también va a estar ahí presente en el estadio la amiga de la señora Mela.
4: Ah, claro, hermana de Haaland. Haaland, la famosísima Mela.
1: Va a estar por allí también. Va a ser un partido bien interesante verla, sí. Ella, así como enfocan a Shakira, van a enfocar a Mela Haaland.
4: Ahí estaremos pendientes. Sí, van a estar ahí muy pendientes.
1: Vamos a un corte comercial en radio, regresamos. Estamos aquí en esto que se llama Amigos sin Derechos. Diego Herrera, a continuación.
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1: Ahora sí estamos en la radio para todos ustedes. Estamos de regreso y la señora Rosa Concha nos va a presentar a nuestro invitado del día de hoy. Después de que dijo todo un rosario de barbaridades fuera del aire, ahora las puede decir al aire si es que quiere.
2: Claro que sí, a este niño yo lo inicié en las artes amatorias.
3: Para que quede claro también.
2: Yo lo inicié en las artes amatorias y también pues le compré su primera sillita para montar, la cual era yo disfrazada de sillita. Y bueno, pues con ustedes, con nosotros, con todos vosotros, Diego Herrera. ¡Bravo!

0: ¿cómo estás?
1: Buenas, buenas, bien, gracias.
0: Todo lo que dice la señora es cierto.
2: ¿Se confirma?
1: Mira, yo no puedo estar ahí en su casa, no puedo negarlo, pero...
2: ¿Un caballero no tiene memoria,
1: claro,
2: Diego?
1: Exactamente, no tiene memoria, pero hay algo cierto.
3: Poquito. ¡Ay, qué bonito!
2: ¿Cómo vas, Diego? ¿Todo bien?
1: Bien, muchas gracias, gracias por invitarnos, contento de estar aquí. Pues ahora sí que... viviendo algo que nunca nos había tocado, ¿no? Con este mundial, que la verdad que yo me la pasé padrísimo, de lujo, la neta. Y pues en general yo creo que toda la gente ha estado muy contenta, ¿no?
2: Oye, Diego, estábamos platicando ahorita que tuviste la oportunidad de ir a dos partidos de la selección. A ver, cuéntanos la experiencia que viviste ahí. Además, con una situación en donde no te dejaron pasar tu sombrero. ¿Cómo fue todo eso?
1: Fíjate que, pues la neta estuvo bien chido. O sea, desde que sabes que vas a ir... yo me fui de charro, iba a llevar mi sombrero, bueno, lo llevé y no me dejaron pasarlo porque resulta que una persona lo había aventado dos juegos antes o un juego antes, no me acuerdo.
2: El caramelo, ¿verdad? ¡Ay, caramelo!
1: Entonces,
3: ¡ay, caramelo!
2: A ver, le vamos a pedir un bú al sonidista. Ahí está.
1: Oye, y pues entonces ya no nos dejaron pasar, pero la neta estaba bien organizado todo. Ahí una señora me cuidó dos veces el sombrero. Y ya al final te lo daban, te lo ponías y toda la raza pasaba ahí a agarrar su sombrero, su respectivo sombrero, y pues no había tema, ¿no? Pero pues uno quería entrar ahí 100% vestido de charro, ¿no? Pero volviendo al tema del ambiente, increíble, ¿no? Lo que yo le comentaba, a mí me ha tocado ir a ver a las Chivas ahí, ahora que en la liguilla de la pasada, y siempre era pues una emoción, pero aquí era especial, ¿no? Ibas a ver a México jugar contra 11 pelados de Chequia, que están a no sé cuántos miles de kilómetros de aquí. Entonces era algo inaudito, una emoción inaudita, y nos la pasamos de lujo, la neta.
3: No, pues qué bueno, la verdad es que sí fue una fiesta para todos, que disfrutamos todos y que hay que guardar siempre como buen recuerdo en la memoria, ¿no?
1: Sí, 100%, siempre. Es una vez en la vida esto, digo, aquí en México, a lo mejor, y puede ser que nos llegue a tocar otro, pero... pues no estamos
4: para
1: desperdiciar la ocasión, ¿verdad?
4: Claro.
3: Sí, no.
4: Tu caballito que llevaste es que llevó un caballito inflable tan precioso.
3: Ay, no lo trajo.
1: No lo trajimos, el caballito.
2: Botón de que cante, sí, exacto, aquí ya.
1: Nos echamos una rola. Claro, claro. Vamos a echar una rolita que ya tiene rato que salió. Es de las rolitas que nunca faltan en una presentación de un servidor. Y pues vamos a ver qué tal. Se llama Bien, pero bien servida.
3: Le habla, señora.

0: Gracias.
1: ¡Vale!
2: Muchas gracias, muchas gracias.
3: Muchachos, despéguense tantito de la pared, que en la toma van a aparecer galería de malandros. ¡Qué bárbaro!
1: ¡No, ya, señora!
3: Es que de repente volteé y los vi lo bien pegaditos a la pared. Dije, no, esa es galería de malandros, así como cuando los detienen.
4: Claro,
3: que
4: dije,
1: no, señor, es usted así. Sí,
3: pero es que son muy hermosos, son unos grandes amigos estos muchachos que acompañan ¿también? Siempre a Dieguito. Pues a partir de hoy.
1: ¡Qué bonito!
3: Ya estrechamos los lazos.
1: Sí, qué bonito, qué bonito.
4: Oye, Diego, esta canción de autoría de Horacio Palencia y Edén Muñoz, ¿cómo llega a tus manos?
0: Fíjate que yo, un sencillo antes, una canción que habíamos sacado ajá, previa a esta, era de Horacio. Entonces, nos funcionó bien la rola. Entonces yo le dije, oye, carnal, ocupo otra rola para darle continuidad a esta. Y me dice, pues ahí te va esta, y la escucho. Y donde la escucho, luego le dije, no, está buenísima. O sea, se dámela. Graba luego, luego. Sí, le dije, no la muevas ya y todo. Entonces yo le hablé a Mingo Chávez de Remex. Y y me dice, híjole, Diego, es que me la mandó ayer Horacio y ya se la di a los jefes, que era un grupo que estaba también en Remex, ¿no? Y yo le dije, no, hombre, ¿cómo, amigo? ¿Cómo crees? Me dice, pero no te preocupes, grábenla a dueto. Y ya la grabamos, por eso viene a dueto con ellos. Y la grabamos y, no, hombre, nos fue súper bien con ella.
1: Sí, no, está muy buena esta canción. Además, sí, ha funcionado sí. demasiado. Cuéntanos de tus presentaciones, Diego.
0: Sí, vamos a estar este sábado. Vamos para Metztitlán Hidalgo. ¿Sí va? Metztitlán Hidalgo. Y bueno, pues ahí en nuestras redes sociales pueden seguirnos para que vean dónde vamos a estar próximamente. Vamos a estar aquí en México ahorita en el mes de agosto. Y por ahí de septiembre ya vamos para Estados Unidos. Algunas fechas y algunas fechas aquí también en México.
3: Oye, Dieguito, y me saliste bueno para la bailada, no solamente para la cantada, porque te vimos ahí en Las Estrellas Bailan, ¿eh? ¿No?
0: Oye, más o menos, ¿eh? No creas que así muy, muy ducho.
3: Pues yo te vi muy maravilloso. Así
1: con le podría hacer una cargada aquí a la señora.
3: Sí.
1: Ándale, Diego.
3: Ay,
1: échate una cargada a la señora. Que la cargue. Que sí, ¿no? Cargada,
0: pero va a querer una cargada de la otra.
1: Ya, de las dos. Primero aquí una y luego acá atrás otra.
3: Ay, es que...
1: Oye, pero...
3: Pues no sé, a ver.
1: A ver, es el que sabe bailar.
5: A ver,
1: la panza. Súmale la panza, señora.
4: Está.
1: Suma la panza.
4: A punto Diego Herrera de cargar a la señora.
1: Es una cargada.
4: Completamente en vivo. Aquí están dando vuelta. Mira,
1: sí, una sí, cargadita. La cargó. Fueron dos segundos,
4: fue leve,
1: pero
4: fue leve,
0: no. ocupa ahí este.
1: Una dieta, pues ¿qué ocupa?
4: No,
1: pues,
4: no
1: ocupa.
4: Se pudo ya.
0: Una dieta, dice.
4: Oye,
0: es que una yoga, algo ahí para aflojar ahí el.
3: Sí, es que traigo
0: el cuerpo.
4: Mejor que te enseñe a esa familia de charros que te enseñe ahí a florear
0: la riata también. Sí.
3: Bueno, pues esa yo ya nací de un nacimiento, floreándola y sabiendo para
4: oye,
3: qué.
4: Y hablando de la charrería, tienes un proyecto rapidísimo que se llama Charrosel.
0: Sí, también ahí con algunos amigos hicimos un tema que se llama Charrosel, que es telefonía celular ahí para que. Pues obviamente enfocada a todo el mundo charro, ¿no? Pero cada quien puede, si quiere, tener su charrosel, adelante ahí en la página, ahí lo pueden pedir, solicitar, hacen su cambio y les funciona perfectamente bien, ¿verdad?
4: A ver, ahí va el botón de que cante.
3: ¿Qué?
4: Ya se atoró.
1: Échale, mi Diego, ¿qué escuchamos?
3: ¿Con qué más nos vamos? Ay, pero aparte los músicos en vivo como se toca en la radio.
0: Es bien,
4: claro.
0: Sí, señores.
4: Como debe.
0: Estamos en, para que vean que estamos en vivo, ¿no? Ahí está.
4: ¿Qué nos vas a interpretar?
0: Se llama Nomás para Siempre, amigo Diego Herrera.

0: Diego Herrera con nosotros, ya dije Torres, va.
1: Por la costumbre.
2: La costumbre. Diego Herrera está consciente ahí.
1: Tienes que venir más seguido. ¿Verdad? Para que ya digo. Cuando venga ese vato, le decimos al Diego Herrera, ya que ya ahí quedamos a mano. Exacto. ¿No?
3: Y no nos olvides que ya sabes que es tu casa.
2: Gracias.
1: Oye, pero dime una cosa. Perdón, señora. Le toqué el seno.
2: Ay, ay, ay.
1: Le toqué el seno, señora.
3: La chichi derecha, perdóneme.
1: Pensé que era la panza, pero lo tiene tan caída que fue el seno.
3: No, ya le he dicho que ahí está todo ahí revuelto.
1: Revuelto, sí.
2: Revoltito.
1: Fue el seno, fíjate, perdón, es que estaba yo muy emocionado. Te iba a preguntar, ¿tú eres charro?
2: Sí, yo practico la charrería prácticamente desde niño.
1: ¿Cuál es tu suerte favorita? ¿Cuál es qué suerte te has especializado? Manganas
2: a caballo es lo que más me gusta.
1: Ah, ok.
2: Y los piales también, pero es más complicado, ¿eh?
1: No, los piales son dificilísimos.
2: Sí, son difíciles. Pero sí me gusta, me ha tocado ir a congresos, agarrar y todo, ¿no?
1: ¿Tu equipo cómo se llama?
2: Charros del Pedregal.
1: Charros, ah, fresones.
3: Ay, Freddy, los vivís, sí, los charros.
1: Sí, fresones.
3: A mí me encantan, ¿eh? A mí me fascinan. Pues salúdame a toda tu familia, porque aparte viene de una estirpe de charros que cantan, su padre maravilloso, que bueno, pues es un hombre que se quiere mucho en la charrería y también en el regional mexicano y que les heredó, pues, todo este gusto por la música, ¿verdad, mi rey?
2: Sí, sin duda, pues, por mi papá, yo soy la cuarta generación ya de charrería. Y también en la música, mi papá, pues obviamente cantante, actor, y un tío abuelo de él, primo hermano de mi abuelo, era Paco Michel, también compositor, cantante y actor. Entonces por ahí viene ahí todo el inmiscuido el tema de la música.
4: Oye, mi querido Diego, nos vamos a despedir de Amigos Sin Derechos, pero te queremos escuchar. ¿Nos puedes cantar una canción más? Porque el botón dice que...
2: ¿Sí?
4: Ahí está, la gente lo pide, Diego Herrera.
2: Sí, en el amigo, sin derechos. Que no sabía bien qué decir, ¿eh? Ahí les va esto, ¿eh? Se llama...

0: gracias.
1: Diego Herrera, muchas gracias.
2: Muchas gracias, gracias
1: por estar aquí con nosotros.
2: Gracias por la invitación y esperemos que, como ustedes dicen, sea la primera de muchas.
1: Por favor.
2: Sí,
1: seguramente será. Gracias. Nos despedimos hasta el día de mañana.
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3: Qué padre estar contigo en este jueves 9 de julio del 2026 a través de la cadena más importante del regional mexicano, La Mejor FM en todo el país, y también por la aplicación de Claro Música. Y hablando de Claro Música, me voy con diversión. Estoy en Argentina y con Marcela. Gracias por estar en Centroamérica, Sudamérica, en los Estados Unidos por la señal de Claro. Hola, Marcela, buena noche.
4: Hola, Panda, ¿cómo está? Buenas noches.
3: ¿Qué haces? ¿De qué parte de Argentina, Marcela?
4: Soy de acá, de Puente La Noria, Argentina, Loma de Zamora.
3: Ándale, en Lomas de Zamora. Oye, ¿pero es argentina o eres boliviana, eres paraguaya, eres uruguaya, no, eres tarimapendéguara?
4: Soy argentina.
3: Sos argentina. Ah, qué lindo, re lindo. ¿Y cómo dice sí que te va en la Argentina? Decime, ¿cuánto tiempo escuchando al Panda en Argentina?
4: Y yo no hace mucho, pero me gusta ¿sí? La broma, me gusta.
3: Qué bueno, qué buena onda. Sí. ¿Más o menos como cuánto? ¿Una semana, un mes, 3 meses, sí, un año?
4: Más o menos como 3 meses.
3: ¿Tres mesecitos?
4: Porque trabajo con un placer boliviano y eso escucha mucho el Panda Show.
3: Ándale.
4: Villa Celina, sí, que es muy famoso acá.
3: Qué buena onda, sí, sí, un saludo a todos los bolivianos que nos hacen favor de escucharnos, no solamente allá en la Argentina, sino también en el Brasil. Andan pegados por todos lados, pero bienvenida al Panda Show, sí, Marcela. Te escucho. ¿A quién hablamos? Te escucho.
4: A Ana María.
3: ¿Y quién es Ana María, Marcela?
4: Ana María es mi pareja.
3: ¿Tu pareja? ¿Y ella es mexicana?
4: Ella es venezolana, pero está radicada allá en México.
3: Ándale, ¿y cuánto tiempo llevan de relación Ana María y tú, Marcela?
4: 2 años.
3: 2 años, ¿y cada cuándo se ven? Porque están de polo a polo. Ella venezolana en México, tú argentina en Buenos Aires. ¿Cómo está el asunto?
4: No, nosotros lo conocemos vía internet nomás.
3: Vía internet, ok. O sea que nunca se han visto sus ojitos de frente, ni nunca han jugado a las manitas calientes, nada. Oye, Marcelita, me pregunta la producción que si puedes quitar, por favor, el altavoz para escucharte un poquito mejor. ¿Puedes quitar el speakerphone, el altavoz, el manos libres, o como le llamen?
4: Ahora sí.
3: Ya te escucho mejorcito.
4: Ahí le saqué el altavoz, sí, tenía el altavoz.
3: ¿Y qué bromita para Ana María, que está aquí en México?
4: Y yo, porque yo, qué sé yo tenía pensado ir a conocerla acá, o ella venir acá, y yo tenía pensado que llegara al aeropuerto y que le llevaba un pajarito o algo, que me detuvieron ahí en el aeropuerto y ella me venía a rescatar.
3: Ándale, entonces, digamos, tú estás llegando a México de sorpresa para conocer, para ver a Ana María, y estás detenida en el aeropuerto de México. Ok, oye, claro. ¿Hace cuánto tiempo que no hablas con Ana María? De mensaje, por teléfono, por Messenger.
4: Hace como 3 semanas más o menos.
3: Ah, qué bueno.
4: Discutimos y me bloqueé y se la bloqueé también.
3: Perfecto.
4: Porque
3: entonces
4: ya no es la primera vez que me bloqueé, hace que lo conocemos, un par de veces me bloqueé y me desbloqueó.
3: Hace 3 semanas, eso me parece perfecto, porque así no le va a ser extraño, porque bueno, un viajecito en avión de Argentina a México.
4: Yo quería ir en
3: ese mes,
4: quería ir a conocerlo.
3: Ok, perfecto. Entonces eres Marcela, y estás detenida, ¿por qué? ¿Qué te encontramos? ¿Algo exótico?
4: Sí, un pajarito, qué sé yo, algo que
3: Pero espérate, pero ¿cómo, Marcela, un pajarito, si a ti no te gustan los pajaritos?
4: No, me gustan las palomitas.
3: ¿Te gustan las palomitas?
4: O si los zapitos.
3: Si tú me dijeras, pues no sé, pues alguna otra cosa.
4: La verdad que, qué sé yo, una serpiente, no sé, algo.
3: Oye, y dime una cosa, ¿tú coleccionas algo, tienes afición por algo que ella en sus pláticas le hayas platicado a ti? ¿Qué te gusta? Digo, para buscar ahí un match, padre.
4: Bueno, ella sabe que yo soy cervecera, no sé. Me gusta mucho la cerveza.
3: Pero cerveza no puede ser. No. Bueno, ya sé, ok, vamos a hacer, traes un animal exótico, a ver ahorita qué se me ocurre. Es más, dígame en Twitter, @pandasambrano, a ver qué animal exótico. Aparte le voy a decir que traes, pues no sé, algún tipo de juguete o juguetes.
4: Sí, congelador.
3: Claro. Entonces tú le dices, sí, pues es que mira, yo traje
4: un congeladorcito para ella.
3: Pues sí, no sé. Hay tantos. ¿Qué edad tienes, Marcela? Platícame un poco de ti, cómo eres físicamente, cuál es tu edad.
4: Yo tengo 48 años.
3: 48. Ok, sí. ¿Físicamente cómo eres?
4: Tengo unos 60, soy blanquita, tengo ojos grandes, pestaña larga, tengo rulos.
3: Rulos, ok, chinos, sí. Para nosotros. Ok, sí. Blanquita, ojos grandes, sí. ¿De algún color, sí. Miel?
4: No, soy blanquita, bien blanca.
3: Okay, perfecto. ¿Eres mamá?
4: No, tengo hijos, estoy soltera, vivo sola.
3: Chale, yo pensaba que eras mamá, Marcela. ¿Sos una hija de 3,000 o no sos una hija de 3,000?
4: Soy una hija de...
3: Bueno, mira.
4: Que no le gusta a ella, que sea así, grosera, porque no le gusta cómo hablo.
3: Mira, que yo dije que sos una hija de 3,000, no dije más, ¿eh? Ok, perfecto, pues vamos a darle seriedad a esta situación. Entonces estás detenida, vamos a darle. Muy buenas noches en directo desde el Panda Cool Center. Soy el Panda Zambrano y las bromas están en tu show.
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3: No, hay que detenerlo. ¿De qué lado? No, ¿sabes qué?
4: Mira,
3: si llegan en el otro vuelo, en el 0411, hay que ver, hay que determinar cada una de las situaciones. Bueno.
4: Bueno.
3: ¿Con quién habló?
4: ¿Con quién se habla?
3: Mira, quiero hablar, por favor, con la señora Ana María. No, estoy hablando del aeropuerto de la Ciudad de México.
4: Dígame.
3: ¿Con quién tengo el gusto? ¿Con quién hablo?
4: ¿Con quién estás hablando?
3: Con Ana María.
4: Ah, ok, soy yo.
3: ¿Usted conoce a una persona de nacional argentina de nombre Marcela?
4: Sí.
3: ¿Conoce a Marcela?

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2: Yo soy de otro país.
3: ¿De qué nacionalidad es? No le pregunto de qué otro. Muy bien. ¿Y cuánto tiempo lleva radicando en México?
2: Yo tengo 2 años.
3: ¿Y tiene su fórmula correcta, su FM29 lo tiene?
2: Todos mis papeles están en orden, en regla.
3: Bueno, eso lo va a tener que demostrar usted en su momento. Le voy a pedir, por favor, que se dirija conmigo de una forma respetuosa.
4: ¡Oh, Dios!
3: Y las preguntas que le voy a hacer necesito que me las conteste. ¿Qué relación tiene usted con la ciudadana argentina de nombre Marcela?
2: Amistad.
3: ¿Por qué dice ella que son pareja?
2: No, nosotros no somos ninguna pareja, es amistad.
3: Ay. Bueno, le estoy haciendo una pregunta. ¿Por qué dice ella que son pareja?
2: Ay, no sé por qué ella lo dice, pero es amistad.
3: Bueno, aquí se le está acusando de tráfico de animales exóticos. Ella trae consigo un pitón de lomo plateado que solamente se da en la Argentina. Pero esto está diciendo que es por encargo de usted.
2: No, señor, ni sabía que iba a venir.
3: También trae consigo algunos artículos de uso personal, algunos tipos de consoladores y juegos sexuales. ¿Qué sabe usted de esto?
2: ¡Ay! Mamá, tampoco sabía nada de eso.
3: ¿En qué dirección se va a quedar ella con usted en México?
2: No, le estoy diciendo a usted que ni sabía que iba a venir.
3: A ver, ¿cómo es posible que una persona, una ciudadana argentina, vuele tantos kilómetros de distancia, en este caso a México, con una persona que dice que es su pareja, que tiene otra nacionalidad, y usted me dice que no sabía que venía a México?
2: No sabía. Es más, yo estoy quedando asombrada de que me está diciendo que Marcela está aquí en México.
3: ¿Usted piensa que le estoy mintiendo?
2: No, discúlpame, le estoy diciendo que estoy asombradísima.
3: ¿Y por qué la asombro? ¿Por qué usted está asombrada si sí la conoce?
2: Yo la conozco, pero no habíamos vuelto a escribirnos ni nada.
3: A ver, entonces usted es extranjero, usted dice que vive en México hace 2 años. Entonces, ajá, ¿usted mete animales exóticos?
2: No, discúlpame, pero yo nunca he viajado con esas cosas.
3: Bueno, entonces, ¿por qué este tipo de animales exóticos, este pitón de lomo plateado que solamente se da en la Argentina, por qué dice que es encargo de usted?
2: No, eso sí que no.
3: ¿Eso sí que no qué? Sea más concreta.
2: O sea, yo nunca he viajado con esas cosas y mucho menos voy a encargar esas cosas.
3: Bueno, también trae varios tipos de juguetes sexuales, muchos que ni siquiera son, digamos, utilizados en México. Algunas estructuras que son desconocidas para nosotros, que son encargo de usted, porque dice que son pareja.
2: No, señor, yo no soy pareja de Marcela. No sé qué cosa le habrá dicho.
3: A preguntas concretas, respuestas concretas. Entonces, ¿por qué esta ciudadana argentina dice que trae estos encargos para usted y sustenta que son pareja?
2: No es mi pareja y yo no he encargado nada.
3: A ver, dice, también trae consigo uña de jaguar, que usted la encargó.
2: Mi alma, yo no he encargado nada, ni sabía que venía para acá. Y además, yo tengo tiempo que no me hablo con ella.
3: ¿Hace cuánto tiempo?
2: Uy, hace bastante.
3: ¿Cuánto tiempo?
2: Hace como más de un mes.
3: Hace un mes que no habla. Entonces, ¿cómo es posible que una ciudadana argentina venga a este país, pida el ingreso de visitante y que da su nombre y su dirección, da sus datos porque usted la va a hospedar? Aparte, dice que son pareja.
2: Primero y principal, ¿a dónde se va a dirigir ella? Primero y principal, ¿dónde está la carta de invitación? ¿Dónde vivo yo?
3: Ah, bueno, es precisamente lo que yo necesito investigar, porque si no tenemos todos los datos completos, ¿cómo es posible que nosotros le permitamos la entrada a nuestro país? ¿Usted cómo entró?
2: ¿A
3: usted quién
2: le
3: invitó?
2: No he invitado a nadie, no se le ha dado ni
3: carta. ¿A usted quién le invitó? ¿A usted quién le dio carta de invitación?
2: No, yo a ella no le di nada.
3: No, le estoy preguntando a usted, usted habla de carta de invitación.
2: Yo entré aquí muy legalmente.
3: ¿De qué forma es legal?
2: Pues legal, pasé por el aeropuerto legalmente, seguí mi pasaporte y entré.
3: De la misma forma que quiere ingresar su pareja.
2: Ella no es mi pareja.
3: A ver, por favor, permíteme. Benítez, tráela, señor, hacia la ciudadana argentina que está allá. Tráela, por favor. Señora, buenas noches, tome asiento, por favor, tome asiento.
2: Bueno, que no me agarren.
3: Tome asiento, por favor, tranquila.
2: No me agarren.
3: Sé que llega tiempo esperando, tome asiento. A ver,
2: sí, cansada.
3: Estamos contactando a la ciudadana venezolana que usted nos dio los datos. De nombre Ana María, dice que no la conoce, que no la invitó, que desconoce absolutamente nada y que mucho menos le hizo los encargos. A ver, acérquese, por favor.

0: Bueno.
1: Señora Ana María, le comunico a la señora Marcela.
2: Sí.
1: Quiero recordarles antes que nada a ambas que esta llamada está siendo grabada para usos oficiales.
2: Marcela, ¿cómo es eso de que yo te invité? ¿Cómo es eso de que estés mi pareja?
3: Hola, sí, hola.
2: ¿Y cómo
3: hola,
2: es eso de que yo te encargué hola, cosas? Hola, ¿qué le pasa a usted? Hola,
3: pero te estoy ofreciendo unos regalos, nada más.
2: O sea, ¿usted por qué vino para acá? ¿Quién la invitó a usted, Marcela?
3: Yo fui feliz que iba a ir, te dije que iba a ir.
2: No, usted no es que usted me diga. Usted sabe, mire, primero y principal, yo la bloqueé a usted. Yo sabe muy bien que yo con usted no tengo conversación. Segundo, no sé qué vino a hacer usted aquí. Tercero, ¿qué fue lo que usted trajo?
3: Y traje unas cosas de cositas nomás, yo sabía.
2: Pero usted, ¿por qué está trayendo cosas y está diciendo que yo a usted le encargué cosas? ¿Qué le encargué yo a usted? ¿Qué le pasa a usted? ¿Usted por qué me está malinformando?
1: La uña de jaguar,
3: pero,
1: el pitón de lomo plateado.
2: ¿Usted por qué me está malinformando? Marcela, ¿usted no sabe que eso
1: es un
3: regalo?
2: ¿Usted no sabe que eso es un delito lo que usted está haciendo?
1: Es un delito muy grave, muy grave, donde cuál está implicando usted.
3: Pero bueno, no me griten, estoy cansada ya.
1: No le estoy gritando, no le estoy gritando. Y por favor, respete a la autoridad.
3: Sí, están tratando mal.
1: No, enfóquese a responder.
2: Yo a usted no la invité. Segundo, yo a usted no le encargué nada. ¿Usted por qué tiene que meterme en esa cosa? ¿Qué le está pasando a usted?
3: Te quería dar una sorpresa, te quería dar una sorpresa.
2: ¿Pero qué tipo de sorpresa? ¿Y entonces usted por qué me está malinformando ahí? ¿Usted no sabe que eso es un delito?
3: No sabía.
2: Entonces a mí no me esté malinformando. ¿Qué le pasa?
3: No sabía nada.
2: ¿Cómo es que usted venía para acá y en qué momento?
1: A ver, uno de los argumentos que dice la ciudadana argentina es que usted le pagó el boleto. Usted le pagó el pasaje.
2: No, señor Marcela. ¿Usted por qué está diciendo tantas mentiras? ¿Qué le está pasando?
3: Pero bueno, pero necesito que me vengas a buscar.
2: No, yo no puedo ir a buscar a usted.
3: Pero
2: usted
3: ¿cómo no? Yo me voy a quedar acá.
2: Yo usted no le dice segundo. No sé qué es lo que usted carga ahí que me están llamando. ¿Cómo es eso que yo le encargué cosas a usted ni sabía que usted venía por aquí?
1: A ver, primera pregunta, señora Ana María. Dice la señora Marcela que usted le pagó el pasaje. Respóndame, Marcela. ¿Quién le pagó el pasaje para venir?
3: Ella me lo mandó.
2: Mentira. Diga la verdad, Marcela. Marcela, ¿en qué momento le compré yo el pasaje?
1: ¿Está usted consciente? Aquí hay muchas cuestiones, muchas preguntas que no están con una respuesta favorable. Marcela, la argentina, dice que usted le pagó y usted, Ana María, dice que no le pagó nada. Entonces, ¿de dónde salió el pasaje? ¿Quién pagó?
2: Señor, discúlpame. Primero y principal, yo no le compré nada a Marcela. Y Marcela no sé por qué está aquí. Segundo, yo no le compré ni pasaje. Y usted está oyendo que dijo que me iba a dar una sorpresa. No sé qué sorpresa me iba a dar, pero a mí me está dejando ahorita.
1: A ver, señora Ana María, aquí tengo el documento, aquí tengo el pasaje, todo está en orden en el vuelo desde que se documentó del aeropuerto 6 en Buenos Aires.
2: Ajá.
1: Resulta que ella dice, trae nombre, trae datos y que usted la invitó. A ver, Marcela.
2: Marcela,
1: ¿son pareja o no son pareja? Porque dice, vengo a ver a mi novia. Y ella dice que ni siquiera, que no son novias. Entonces, que no hay una relación personal.
2: ¿Qué le pasa a usted, Marcela?
3: ¿Pero qué te olvidaste de mí ahora?
2: Marcela, venga acá. Nosotros ni nos conocemos. ¿Qué le pasa?
3: Y no, es que te quiero conocerte.
2: Que le hice una invitación y aparte que te hizo unos encargos. ¿Tú estás loca o qué carajo? O sea, ¿dónde estás ubicada? ¿Qué te pasa?
3: Estoy en México.
2: No, pero usted no me dijo a mí en ningún momento que usted está en México. ¿Desde cuándo yo no le hablo a usted? ¿De cuándo ni nos hablamos para que usted me venga a decir ahorita que usted está aquí en México?
3: Un mes y pico, ¿no?
2: Ah, ¿y entonces? ¿Usted qué hace aquí? ¿Quién la invitó? ¿Quién le compró el pasaje? ¿Quién le encargó cosas?
1: No, y aparte, traer animales exóticos, lo trae, imagínate, y aparte lo traía dentro, no sé cómo lo pasó dentro del aeropuerto de Argentina, pero cómo traer el pitón dentro de usted, el pitón lomo plateado, aparte que está en peligro de extinción, ¿cómo lo pasó? ¿Cómo es que pasó usted, Marcela, el pitón?
3: Pero se lo para ella porque yo te amo.
1: ¿Ya escuchó? ¿Ya escuchó, Ana María? ¿Qué es para usted? Necesito, por favor, que usted se
3: prepare. Ana María, necesito verte, por eso estoy acá.
2: Marcela, mire, así como usted me va a disculpar, Marcela, pero así como usted se vino aquí de loca, usted se va a resolver con su loquera. Usted a mí no me va a meter en su
3: paquete. ¿Me vas a dejar tirada ya?
2: No, pero yo no la invité a usted.
1: A ver,
2: usted
1: Ana María.
2: Usted asuma su responsabilidad.
1: Ana María, las cosas no son tan sencillas. Permítame, Marcela, permítame. Ana María,
3: sí.
1: Yo no sé en el país de usted Ana María, yo no sé, pero en México las cosas se resuelven de una forma diferente. Ella ya escuchó que ella argumenta que venía a visitarla desde Argentina, usted aquí a México. Necesito que se presente de forma inmediata a la terminal número 2, a la oficialía migratoria. Necesito que se presente de forma inmediata. Aparte, traiga su documento, la FM-929. Necesito que la traiga para ver si usted está de forma legal en nuestro país. Segundo, necesitamos aclarar todo lo que no se está pudiendo aclarar en este momento y tomar decisiones. Si ella es deportada y a ver qué vamos a hacer con las cosas que ella trae, o también usted sería deportada a Venezuela. Hay que aclarar esta situación.
2: Pero es que yo, en ningún momento, usted no está oyendo que yo ni la invité, señor.
1: Bueno, pero usted está escuchando que ella argumenta que vino a este país y voló desde Argentina a visitarla a usted.
2: Pero fue una decisión de que ella tomó.
1: ¿Cómo es que le estamos, contactando? ¿Cómo es que le estamos contactando?
2: Porque
1: ¿cómo sabe el nombre de usted?
2: Yo le estoy siendo legal a usted y sinceramente le estoy diciendo, tengo más de un mes que no sé nada, ni le escribo ni nada.
1: ¿Cuánto tiempo llevan de conocerse? ¿Cuánto tiempo llevan de conocerse?
2: Prácticamente como año y piquito.
1: ¿Cómo es que se conocen ustedes?
2: Por mensaje.
1: ¿Usted ha ido a Argentina?
2: Nunca.
1: Bueno, entonces, ¿cómo es que ella argumenta entonces que son pareja?
2: Uy, no, pero usted no está oyendo todo lo que me está diciendo.
1: Claro que
2: me va a dar una sorpresa.
1: Claro.
2: O sea, que ni yo sabía.
1: A ver, ¿no escucha usted que al momento de la entrevista dijo, vengo a visitar a mi pareja, a mi novia, Ana María, que vive aquí en México? ¿No escucha usted?
2: Pero es que ya está. Ya, pónmela un momento. Marcela, ¿en qué momento tú y yo somos pareja, Marcela?
3: Y desde que te conozco.
2: No, pero ya va, usted está mal, ya ahorita sí, definitivamente.
3: Estoy cansada.
2: Mal, Marcela. ¿Usted por qué? Uy, chama, usted está mal, está enferma, ¿qué le pasa?
3: No, ¿cómo voy a estar enferma? Estoy cansada, me están tratando mal.
2: No, Marcela, pero usted no tiene que hacer esa cosa, mire, usted no puede ir en cada país.
1: Le voy a pedir respeto, por favor, Marcela, en ningún momento se le ha tratado mal. Se le ha tratado como toda persona extranjera. Sí, lleva tiempo aquí, pero estamos investigando. No se le puede permitir la entrada así, no nada más.
3: Pero ni agua me dan.
1: Bueno, eso se lo tiene que tomar en su país. Y si no va, vaya al baño, vaya al baño y tome directamente el agua de la llave.
3: Pero si no me dicen, me tienen esposada acá.
1: Si esta persona que dice que viene a ver usted no. En la torre, mi querida. Oye, Marcela, si llevaban un mes y te bloqueó de todo, creo que te va a bloquear de por vida. No inventes, no manches, si está cañón. Oye, Meni, está dura la Argentina, ¿eh? Se ve que también. Vamos a marcarle para el cierre de la broma. Marco ahora.
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1: Y entro yo solito, Marcela. Yo solito.
2: Bueno.
1: Bueno, Ana María, oficial Martínez. ¿Por qué colgó el teléfono?
2: Porque yo no voy a estar oyendo a una persona que yo ni invité, donde ustedes están oyendo, que yo no tengo nada que ver con esa persona, y tampoco no voy a entender nunca cómo va a decir ella que yo le compré un pasaje, que yo la invité donde ustedes están oyendo, que me iba a dar una sorpresa a mí.
1: A ver.
2: Donde también tengo más de un mes y pico que no sé nada de ella, y que ni tenemos comunicación, ni la conozco en persona, entonces eso no me gusta.
1: ¿Me puede escuchar?
2: Sí, señor.
1: Yo entiendo lo que usted me está diciendo, pero póngase en mi posición. Usted me argumenta que no tiene contacto con esta persona hace mes y medio, todos sus argumentos, pero póngase en contraparte. Póngase en contraparte, nosotros somos la autoridad. Nosotros, nuestra función es salvaguardar la integridad de nuestra nación. Si usted lleva viviendo 2 años, creo que si no le entendí mal, en la República Mexicana, sabe usted de las políticas migratorias. Evadiendo esta situación, colgándonos el teléfono, no vamos a llegar a ningún buen puerto.
2: No, porque ella estaba hablando ahí y está hablando pura bobada, que no le está dejando ni hablar a usted, entonces está diciendo que la tratan mal, entonces no entiendo. Hagan lo que tengan que hacer con ella. porque yo ni la conozco ni nada por el estilo. Yo nunca, en ningún momento tiene una carta de invitación, no sabe dónde va a llegar, no sabe dónde yo vivo, nada.
1: Señora Ana María, escúcheme, escúcheme, por favor, no es tan fácil como usted lo está mencionando, porque ya tiene datos de usted, incluso tenemos una dirección en Toluca, que ahorita ya una unidad incluso va en camino. Usted lo que necesita hacer es presentarse ante nosotros en la oficina y aclarar esto en persona, como se lo mencioné.
2: Yo me voy a presentar, van a ser solamente a Comala, a las direcciones donde yo siempre me he ido legalmente.
1: No, usted no puede ir a la zona de Polanco. Usted tiene que venir a nuestra terminal, a la terminal número 2, que es a donde llegó esta persona. Y tiene que venir aquí al segundo piso, al despacho 204. Platicar con un servidor y arreglemos este problema. Porque como usted lo dice, no lo vamos a arreglar por teléfono.
2: ¿Dónde están las pruebas donde yo le invité a ella?
1: Ah, bueno, es lo que tenemos que aclarar. Aquí hay muchas cosas que usted dice, hay dimes y diretes, pero también, y usted escuchó, que hay muchas pruebas donde ella dice que tiene una relación con usted y que usted le invitó.
2: Pero
1: vamos a aclarar.
2: Está oyéndola ella, que ella y que iba a llegar de sorpresa. ¿Usted no la oyó?
1: ¿Y usted no escuchó todo lo demás? Que cuántos se conocen, que tiene una relación, que usted le encargó el pitón de lomo plateado, que usted le encargó los... que trae muchas cosas para usted, que usted le pagó el billete de vuelo.
2: Pero cuando uno es, supuestamente, entre comillas, cuando uno le compra un vuelo a una persona, ¿eso sale registrado quien se lo compró?
1: Claro, por supuesto.
2: Exacto. ¿Por qué no averiguan quién fue que le compró entonces el vuelo?
1: Yo la estoy citando y usted necesito que se presente. Así que necesito que venga para acá y pregunte por un servidor. ¿De acuerdo? ¿O quiere que utilice otras instancias?
4: ¡Oh, Dios!
1: Aquí soy la autoridad y usted me respeta y usted no tiene que decirme cómo tengo que hacer mi trabajo.
2: Yo no le estoy faltando el respeto a usted, señor.
1: Y le voy a hacer una pregunta.
2: Estoy diciendo que cuando conocen y averiguan todo, entonces averiguan quién fue que le compró el boleto, a ver si en verdad sí yo.
1: Mire,
2: yo no tengo nada que ver con ella, ni la conozco. Así decir, tampoco le he mandado.
1: Ana María, tengo una prueba contundente y le voy a hacer una pregunta. Y por favor, necesito que me conteste con honestidad. ¿Promete usted decir la verdad y nada más que la verdad?
2: Sí, la prometo y la juro delante de Dios y delante de quien sea.
1: Aquí Dios no tiene nada que ver. Dios no tiene que ver con temas migratorios. La pregunta es, traigan a Marcela, por favor. Dígame, por favor, cómo se oye el Panda Show, que es una cargadita de Marcela.
4: ¡A toda máquina!
1: ¡No es cierto, Ana María! ¡Estás en las bromas del Panda Show! Te hablamos de la radio, te hizo una bromita, Ana María. Perdón, Marcela. ¿Cómo estás? Oye, Marcela, aquí está Ana María, dile por qué la bromita.
5: Hola. Hola.
1: Ella está en Argentina, ¿no es cierto?
5: Hola. Y bueno, te hice una bromita para decirte que tengas un feliz Navidad, un feliz año nuevo y que te quiero mucho y bueno, disculpame.
2: Disculpame.
5: Hola.
2: ¿Estás loca? ¿Estás enferma o qué carajo?
5: Bueno, te quería decir que te pases una buena Navidad.
2: ¿Sabes qué? Tú estás enferma. A mí no me vuelvas ni a llamar.
5: ¿Por qué te vas a enojar tanto? ¿Por qué te vas a enojar tanto? Te quería saludar porque me bloqueaste.
1: Ana María es una cargadita, dice que son amigas, ¿no? Bueno,
5: no,
1: novias,
5: no.
1: Creo que no.
5: Es una bromita.
1: Oye, Ana María, ¿alguna vez has escuchado las bromas del Panda a través de la radio o algo? ¿O no?
2: No, pero esa broma no me gusta.
1: Esas bromas no se hacen, más bien. Es que Marcela nos escucha allá en la Argentina, entonces, bueno, no sé, se comunicó con nosotros y bueno, nos platicó una linda historia de amor, pero que están peleadas, pero pues creo que al parecer no, y yo ya me hice pelota si son o no son, o eso, la verdad que ni me importa, pero bueno, pues
2: ella
1: Marcela,
2: no es mi pareja, ¿ok?
1: Chale, te miraron bien gacho, Marcela.
5: Bueno, está bien, no soy nada, ahora soy un fantasma.
2: Estás enferma, mira, ve a un psicólogo.
5: No, porque te hice una bromita nada más.
2: Esa broma hágasela aquí en con mi madre, se la vas a hacer, pero a mí no me vuelvan a hacer esas bromas, ¿ok?
1: Pero no te enojes,
5: bueno,
1: Ana María.
5: Bueno, otra vez ya no va a pasar, igual, no te enojes.
1: Estamos chupando tranquilos, Ana María. Fue una cargadita, sí, anda. Anda, anda. Anda. Si bueno, nos organizamos, bromeamos todos. Si nos organizamos, bromeamos todos. Dale, dale. Oye, pero mira qué bonita fraternidad. Oye, mira qué bonita fraternidad. O sea, tú venezolana, Marcela argentina, aquí en México. Está padre, ¿no?
2: Padre, eso está de infierno.
1: ¿Estás enojada, Ana María?
5: No, no es así.
1: Creo que está bastante enojada esta Ana María. Pues Marcela, sí, despídase de tu amiga, de tu amigo, de tu conocida, no sé qué sea. Despídete de ella, ándele.
2: Se despide, que se vaya al infierno.
1: Sale primero jurándolo por Dios y después mandando al infierno. O sea, por fin. O el cielo o el infierno.
5: Al infierno voy a ir.
1: Oye, oye, oye, Marcela, neta, ¿sí fueron novias o son? Porque de plano, o sea, pintó su raya y pues sí la conozco, pero se acabó, güey.
5: Sí, se acabó, sí, la peleábamos, sí, era mi novia.
1: ¿Tan gacho estuvo la pelea así como para que de plano pinte su raya?
5: Sí, es así, es así.
1: ¿Y se puede saber más o menos por qué fue la pelea?
5: Porque si no le gusta que yo salga.
1: ¿Eh, por qué?
5: No le gusta que yo salga con mis amigos y siempre.
1: Vaya, por celos, diga, por celos. Chale, pues qué mala pata. Híjole, pues qué pena, pues en fin.
5: Soy una inmadura. Y ahora con esto peor.
1: Me dijiste que tenías 48 años, ¿no? Pues no creo que ya estés tan inmadura.
5: No, es
1: Marcela, un gusto. Gracias por escucharnos en la Argentina. Y dime, la Argentina, ¿cómo se oye el Panda Show?
5: A toda máquina.

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0: Por medio de la presente, todos los presos de la UHP...
1: Paréntesis en el promo, o sea, para los naquitos que nos oyen y no saben qué es la UHP, la Universidad de los Hijos de Papi. Bueno, continuamos.
0: Sí, les decía que todos los presos de la UHP estamos súper indignados debido a que los productores del Panda Show se están, como ustedes los guarritos dicen, chacaleando
1: las plazas más chic de la ciudad.
0: Y creemos que no es justo, ya que pagamos mucho dinero por ellas. Bueno, nuestros papis. ¿Neta están originales? O mejor aún así, cómprense una caja de colorines de los más baratos. Es que les alcanza. O ya de perdida, róbense un hit. O ya de plano usen un tabique de la colonia donde trabaja su papi y dibújense una vida. Dibújense una
2: vida. La vida, la vida, que la vida. Una tarde de entenderla se nos va la propia vida.
0: O sea, neta, no es posible que nos estemos mezclando. O sea, hello. O sea, nunca. También entre perros hay razas. Y entre gatos, pues más. O sea, y con debido respeto, el Panda Show es un programa para naquitos. Neta, perdón, pero, o sea, sean originales. Sale, bye.
3: O sea, tú me entiendes, güey.
0: Postdata, vale, ni los queremos ritear to. Ay, perdón.
1: Atentamente, los fresas de la UHP.
4: O sea, tú me entiendes, güey.
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7: Chiquiringuillos, chiquiringuillas, estamos de vuelta contigo en este jueves 9 de julio del 2026. 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Y nos vamos con diversión, y estoy en Chiapas. Padrísimo, ahí está mi amigo Leonardo. Buenas noches, Leo, ¿para quién tu cargadita?
8: A mi mamá.
7: ¿Cómo se llama tu jefa?
8: Jacqueline.
7: ¿Y qué broma para Jacqueline?
8: Ah, pues mira, nosotros estamos en industria taquera, ya aquí en Chiapas, en San Cristóbal, tu casa.
7: Ándale,
8: como qué padre. Desde hace unos, que unos 6 años tal vez, llevamos vendiendo tacos.
7: En San Cristóbal de las Casas.
8: Exactamente, mi
7: padre. Qué bonito lugar, hermano. ¿Y eres originario de ahí o qué onda?
8: No, yo soy chilango.
7: ¿Y qué? ¿Ya qué te fuiste de metiche allá a San Cristóbal?
8: Es que a mi mamá se le ofrecieron trabajo y pues nos trajo.
7: Órale.
8: Ya crecimos acá.
7: ¿Y cuántos son en total a los que se llevó?
8: Somos dos.
7: Dos, ok. Bueno, ¿y de qué se trata la bromita para mamá?
8: Ah, pues mira, estaba pensando que le llames a mi jefecita y le digas que, pues, no sé, tu hijo se te enfermó por comer los tacos y que la vas a demandar, que tiene salmonela y que hay una de dos. O la demanda y que ella te dé la receta de los tacos, que le quites técnicamente todo, o lleguemos a un arreglo económico de que le saques dinero.
7: Ahora, ¿pero cómo vamos a llegar a eso? O sea, dices que se dedican a la industria de taco. ¿Tienen un puesto establecido?
8: No, nosotros somos vendedores ambulantes en San Cristóbal y salimos con un carrito de tacos de canasta.
7: Ok.
8: Entonces, como aquí ya son muy conocidos nuestros taquitos, pues acaban bien rápido, desde las 9 de la mañana se acaban a las 11 o 10, ya se acabaron todos los tacos.
7: Ah, mira, qué buena onda, felicidades. ¿Y yo cómo sé el teléfono de tu mamá y hablarle directamente, más si son ambulantes?
8: Ah, mira, porque somos ahorita tan cotizados que metimos servicio a domicilio, nos piden para eventos, entonces mi mamá tiene su número publicado en sus redes sociales. Entonces, ya aquí son famosos. Entonces, pues como su número técnicamente lo puede tener cualquiera, igual nosotros repartimos folletos donde está el número de mi mamá.
7: Bueno, entonces a través de las redes, ¿cuándo comí o cuándo comió mi hijo tacos? ¿Qué onda?
8: Hace unas una semana.
7: ¿En dónde los comió?
8: En el Andador de Guadalupe.
7: Así se Andador llama de calle. Guadalupe. Entonces es que salmonela, ¿verdad?
8: Ajá, salmonela.
7: Ay. Ok, entonces está enfermo, me he gastado mucho dinero, ahí lo tuve que llevar al hospital. ¿Y qué quieres que le pida?
8: Dinero, que le saques dinero o le amenaces con una demanda de abogado o algo así.
7: Ah, bueno, amenaza no, más que nada advertirle, ¿no? Yo creo que sería más chido, ¿no? El rollo. Bueno, señores, marcamos las bromas en el Panda Show.
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10: Pandita, ya no me hagas reír, porque le hago de la putilla. 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
11: Bueno.
12: Sí, el teléfono de la señora Jacqueline de los taquitos.
11: Sí, así es.
12: ¿Cómo está? Habla el señor Roberto, no sé si se acuerde de mí, bueno, no sé si estaba ese día. Yo estuve el lunes pasado ahí en el andador de Guadalupe, junto con mi hijo, con David.
11: Con David, ¿quién
12: bueno,
11: David?
12: Bueno, le platico, mire, mi hijo tiene 9 años, ¿sí?
11: Sí.
12: Y resulta que él le gusta mucho, su mamá la ha llevado en varias ocasiones a comer de sus tacos.
11: Ajá.
12: Y bueno, el lunes pasado, para ser exactos, resulta que mi hijo se comió 11 taquitos de los que venden ustedes.
11: Ajá.
12: Para el día martes se me puso mal, el miércoles lo tuve que internar y hasta la fecha está internado. El problema y lo que me dicen los doctores es debido a una salmonelosis de tercer grado que contrajo con los tacos. Entonces yo sí estoy bastante afectado porque no solamente es el golpe económico, señora. Sí.
11: Sí.
12: Yo no tengo institución pública, él está aquí en el hospital privado. Yo ahorita llevo gastados 18,500 pesos hasta
11: el
12: momento.
11: Yo no sé de cuando usted, de cuándo fue esa compra, o sea, ¿no? Y además, a ver
12: aprende a escuchar.
11: Ajá, a ver,
12: yo le estoy diciendo con lujo de detalle, le estoy diciendo que hace 8 días en el andador Guadalupe, y no se quiera salir con la tangente. Aquí hay de dos situaciones.
11: Sí,
12: o usted paga y se hace responsable por la comida de porquería y no sé con qué estuvo preparado los tacos.
11: Ajá. ¿Y está seguro que fueron mis tacos? Porque hay otro vendedor y no son mis tacos, los del otro vendedor.
12: A ver, señora Jacqueline, yo no me atrevería a tener un contacto y más levantar falsos. Yo no sé si usted haya tenido problemas con anterioridad de alguna persona que se haya enfermado por sus asquerosos tacos.
11: No.
12: Yo no lo sé.
11: No, pues gracias,
12: bueno,
11: señores.
12: Yo
11: gracias.
12: No lo sé.
11: A ver, señor.
12: Aquí el problema es que yo le estoy hablando porque tengo un problema real.
11: Ajá.
12: ¿Sí? Tengo un problema con mi hijo. Efectivamente, ese día solamente comió eso, porque incluso el domingo pasado ni había comido, solamente se tomó un vaso de leche con un cereal. ¿Sí?
11: Sí.
12: Y le estoy dando toda la explicación. Y a mí los médicos me dijeron, porque le hicieron análisis y estudios, y efectivamente eso lo contrajo con los tacos. Entonces, por eso es que me estoy poniendo en contacto con usted para ver cómo le hacemos.
11: Pues yo no, mire, en primera, yo los lunes, es muy raro que salga a trabajar, señor, pero si usted dice que compró los tacos conmigo, yo no sé en dónde precisamente fue que los compró. Ahora, yo le pido que me hable con respeto porque yo no le estoy faltando al respeto.
12: Le estoy hablando con todo el respeto,
11: no,
12: entiéndame.
11: No, porque usted me está ofendiendo y está diciendo que la porquería de mis tacos, señor, ¿sale? Entonces, yo...
12: Si mi hijo contrajo salmonelosis de haber comido tacos de canasta, de chicharrón prensado, de papa con chorizo, de frijol, ¿sí?
11: Ajá.
12: ¿Usted
11: bueno,
12: es una señora gordita de cabello largo, blanca, ojos grandes?
11: Déjeme decirle algo.
12: ¿Lleva gorra de Filipinas usted?
11: Sí, soy yo.
12: Ah, bueno, entonces creo que estoy hablando con la persona indicada. No se me salga con la tangente que hay otros tacos y que de otra parte.
11: No,
12: yo
11: pues
12: sé perfectamente
11: sí,
12: dónde comió porque no es la primera vez que mi hijo y mi esposa comen ahí.
11: Bueno,
12: yo también he probado.
11: Yo no lo recuerdo, señor.
12: Y bueno,
11: déjeme decirle algo. No es ni el primero que usted, o sea, que me compra tacos, ¿sale? Entonces, si hubieran sido mis tacos, hubiera gente enferma. Y no se reporta ninguna gente enferma. Ahora le voy a decir algo. Los tacos y los guisados se preparan todos los días. No hay nada rezagado como para que usted me diga que se enfermaron. ¿Entendido? Entonces, yo no tengo la responsabilidad porque definitivamente los tacos y los guisados se hacen todos los días. Llevo 5 años vendiendo.
12: Qué bueno, felicidades, qué bueno. Llevará 5, llevará 10, llevará 15. Uh-huh. Eso a mí me tiene sin cuidado. Aquí el problema es que mi hijo consumió de esos tacos el día que yo le indiqué. Él tiene salmonelosis y aquí es como yo le estoy diciendo. O usted se hace cargo, ¿sí? De todo lo que he gastado y todo lo que va a resultar.
11: No,
12: o bueno, voy hasta las instituciones
11: hágalo,
12: para
11: hágalo,
12: que lo que tengamos que
11: hágalo,
12: hacer.
11: Hágalo, señor.
12: Ah, bueno, entonces es lo que voy a hacer. Me entristece mucho, mire, ajá, me entristece mucho que ni siquiera me pregunte en dónde está mi hijo, para que usted vaya, para que usted vaya e investigue.
11: Bueno, mándeme los datos.
12: Para que usted hable con los doctores, yo no le estoy mintiendo. Okay. Usted ni siquiera me ha preguntado cómo se encuentra su hijo. Antes de protegerse y decirse y estar a la defensiva. A la defensiva, ya me colgó. Oye, Leonardo.
8: Sí, dime, pasa.
12: Mira, voy a hacer un segundo intento. No sé si me conteste, pero fíjate lo que estoy pensando. ¿Sabes hacer llamada de tres?
8: No, panda.
12: ¡Ay, no manches!
8: ¿Por qué es que, o sea, sí sé, pero me cortaron mi línea. Oh.
12: ¿Y con quién estás?
8: Estoy con mi hermana.
12: ¿Y tu hermana no tiene forma de hacer llamada de tres?
8: Creo que sí puede hacer llamada de tres, a ver.
12: ¿Qué, de tu teléfono o el de tu hermana?
8: El de mi hermana.
12: ¿Qué onda? ¿Cómo te llamas, mija?
13: Hola, Ariadna.
12: Hola, Ariadna. ¿Cómo estás, Ariadna? ¿Bien?
13: Muy bien, gracias, Pandita.
12: Qué buena onda. ¿Puedes quitar ahí el altavoz? Es que estás con tu hermano, ¿verdad? Oye, ¿quién de los dos puede terminar la broma? ¿Él o tú?
13: Él.
12: ¿Él? ¿Me lo pones en el teléfono, porfis?
13: Ok. Hola.
12: Gracias, vales mil, ¿eh? Qué linda. Órale. Leonardo.
8: Listo, aquí estoy.
12: Esta es la estrategia. Llamada de tres. Por favor, te voy a pedir que la juntes. Okay, un poco medio agitado. Espérame. Te estoy dando instrucciones. Un poco agitado y decir, oye, mamá, ¿qué está pasando? Fíjate que en las redes sociales, tú mencionaste que tienen redes sociales. Hay un señor que se llama, ¿cómo dije que me llamaba? ¿Alguien recuerda cómo dije que me llamaba? Ay, güey. Bueno, tú pones en las redes sociales, están publicando un certificado médico de un niño llamado David que le dio salmonelosis y todo el desbarajuste. A ver, ¿qué es lo que te dice? Dejas que te comente y ya le comentas cómo se oye el Panda Show, ¿ok?
8: Ah, ok, perfecto, Pandita.
12: Listo, órale, échale, papá. Llamada de tres, ahora.
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13: Bueno, ¿me escuchas?
16: Sí.
13: ¿Ya viste lo que están publicando en Facebook?
16: Me habló un señor. Me habló un señor y se puso muy grosero. Y yo ni siquiera he visto la publicación, hija. Y me habló muy grosero y diciendo mis cosas. Pero le dije, mire, en primera yo casi no salgo a vender los lunes. No me acuerdo si salió a vender el lunes pasado. Además dice que fue el lunes. Entonces, porque hasta ahorita empieza. No sé si sea cosa del tipo esta de la canasta, no sé. O si comieron tacos de ese chavo y están pensando que son los míos. La verdad no sé.
13: Ajá, sí, porque están subiendo fotos de un certificado diciendo que son tus tacos y en donde está el niño comiendo, sí, de tus taquitos.
16: A ver, ahorita lo checo, ¿sale?
13: Bueno, pero no me acuerdo. Chécalo.
16: ¿Por qué? Espera.
13: ¿Crees que es ese de la canasta, mami? Bueno.
8: Ajá. Oye, ma, ¿qué pasó? Ya me puse en los grupos para denunciar a ese señor porque, no sé, el perfil. Sí aparece en el de los tus tacos, ma. Y ahorita me acaba de mandar un mensaje el señor.
16: Ajá, ¿qué te dijo?
8: Que vayas al hospital de las, por favor, porque necesita que te hagas un poco responsable de eso. Y está publicando las fotos del niño que está comiendo. ¿Es un niño güerito?
16: Es que no sé.
8: Y oye, ¿pero será que el chicharrón se venía en buen estado y eso?
16: Sí, hijo, pues todo es preparado al día, no inventes.
13: Es que sabes que, mamita, no sé si te acuerdas que hace tiempo dijeron que era carne humana.
16: Ay.
13: No sé si lo viste.
16: Pero eso fue hace muchísimos años y no creo, o sea, no manches.
8: No sé, hay que igual pues llevar ahí a donde compramos el chicharrón, ¿no? Porque
16: ese tendría que ser de Quequén, porque yo no.
8: Pero es buena calidad de ahí donde lo compramos, sí. Entonces.
16: Quequén es de buena calidad y tú ves y ustedes han visto, ¿no? O sea, cómo se preparan los tacos todos los días.
13: Sí, sí, tienes razón. ¿Sabes qué? El detalle es que a ver si no piensan ahí con cosas.
16: Pues mira, ¿sabes qué pasa? ¿Qué pasó?
17: Ya subió un mensaje el chavo a Facebook.
16: ¿Qué dijo?
17: Dice que cómo se escucha el Panda Show.
18: ¡A toda máquina, macuarra!
16: ¡Ay, hijo de... Perdón. Perdona.
18: Estás en las bromas del Panda Show. ¡Hola, Jacqueline!
16: ¡Hola, qué madre!
18: Hizo una broma de tus hijos.
16: Estoy cenando y hasta se me bajo. No me pasa las cenas, se pasan.
12: Oye, esta broma te la hicieron porque ellos vivían en la Ciudad de México y te las llevaste a San Cristóbal de las Casas porque tú quisiste, ¿ok? Ahora los conocen como los hijos de la canasta, imagínate.
16: Mira, Panda, tú me las vas a pagar, o sea, ya van dos veces que caigo contigo.
12: Hijo, neta, ¿cuándo fue la primera? Platícame, ¿cuándo fue la primera, Jacqueline?
16: Pues cuando según le habían pegado a mi hija, que su novio le había pegado a mi hija.
12: Ándale, ¿hace cuánto tiempo fue esa bromita que te mandaron tus hijos?
16: Hace como 5 años, te lo juro, estoy hasta roja.
12: Entonces, entonces, esta es tu segunda broma.
16: Sí, pero ahora sí te pasaste.
12: ¿Por qué?
16: ¿Por qué no te dijiste tú?
12: Pues mendiga vieja timona, no le importó a mi hijo. En lugar, no demostraste ni un mínimo miligramo de preocupación por un niño intoxicado.
16: No, te voy a decir cero. ¿Por qué? ¿Sabes por qué? Porque tengo la seguridad de cómo preparo los tacos y la calidad.
12: Ay, no, que... hija, si todo es del día.
16: Es que estoy en un restaurante, o sea, no puedo hablar como te mereces. Tú, Panda, y aquellos...
12: Bueno, par de hermanos taqueros, díganle por qué le hicieron la broma a mamá.
17: Ah, pues antes que nada, mami, sabes que te amo, eres una mujer muy trabajadora, te admiramos mucho como mujer, como mamá. Ajá. Y pues era un poquito hacerte enojarnos para que no se pierda esa costumbre de enojar a la mamá.
16: Se pasan, pero ay, antes de mandarte al asilo, queríamos hacerte reír un poco.
12: Oye.
16: Sí, no manches, hasta Rogelio se quedó en el asilo, que tú ya les hubieras colgado desde el príncipe al señor ese que te habló tan grosero.
12: Oye, Jacqueline, tus hijos hablan maravillas de tus tacos, tengo que probarlo.
16: Claro, te voy a mandar unos hasta la Ciudad de México.
12: No, van a llegar todos echados a perder desde San Cristóbal.
16: Para que te des salmonelosis, para que sea de verdad.
12: Desde ahí muere. Bueno, familia, díganme, por favor, allá en San Cristóbal de las Casas, ¿cómo se oye el Panda Show?
16: A todos.

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3: Y bueno, estamos de vuelta contigo en esta noche de jueves 9 de julio del 2026. Somos el equipo del Panda Show y te saludamos en directo desde el Panda Go Center. Estamos transmitiendo a través de la mejor FM, estamos en cadena y también por la aplicación de Claro Música. 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Mientras tanto, más bromas y estoy en Querétaro. Ahí está Flor. ¿Qué onda? ¿Cómo estamos, mija?
4: Bien, bien, gracias.
3: Qué bueno. ¿Para quién te bromita, Flor?
4: Para Víctor, mi pareja.
3: Víctor, ¿cuánto tiempo de ser pareja, Víctor y tú?
4: Tenemos 3 años de conocernos, nos conocimos por Facebook. Uh-huh. y 5 meses viviendo ya juntos. Ahorita está viviendo conmigo en la casa de mis papás.
3: Órale, qué padre. ¿Y cómo calificas este tiempo? ¿Cómo te ha salido, Víctor? ¿Bien, uh-huh, celoso, tóxico, tranquilo, amoroso, patán?
4: Pues tiene sus bajas, o sea, es como bipolar.
3: Porque
4: luego sí es como medio celoso, o como que es celoso porque yo tengo 3 hijos y 2 son mayores. Ya uno tiene 18 y el otro tiene 20, y tengo uno de 9 años. Entonces como que él piensa en ocasiones que yo me sigo hablando con, o sea, que me sigo viendo con mi expareja.
3: Bueno, pero aunque sí fuera, pues podrías verlo porque tienes 3 hijos, ¿no? Ajá, digo, perfecto. No necesariamente te vas a portar mal, pero bueno, ¿y el papá no ve a tus hijos?
4: Sí, de hecho, mis hijos los grandes están con él, el pequeño está conmigo.
3: Y platícame, ¿qué bromita para Víctor, tu pareja?
4: La broma es de que le voy a decir que me mandó mensajes una tal, bueno, en redes sociales se llama Angélica, pero, okay, ajá, entonces, que me mandó mensajes que tiene una niña de él de 2 años y medio, que él se desapareció y que por eso hasta ahora ha estado tratando de localizarlo y que pues me encontró a mí para localizarlo porque a él no lo encuentra y que quiere que se haga responsable de su hija. Entonces le voy a decir que ya no quiero nada con él, que vaya a arreglar sus problemas, porque ya en repetidas ocasiones me han mandado mensajes otras que también según tienen hijos y que porque él es soltero, o sea, según es soltero. Entonces él siempre me niega y me dice que no es cierto, que no es cierto.
3: A ver, Florecita, por lo que yo entiendo, esta broma está basada en una historia real.
4: Ajá, sí.
3: O sea, a ti, yo sí, no sé si específicamente Angélica, pero te han mandado mensajes de que tiene hijos, de que anda con estas mujeres y sí, todo. Cosa, ajá, que a lo mejor puede ser, no quiero pecar, pero digamos, puede tener algo de lógica porque él te conoció y se ve que es bien sabido que liga por redes sociales, no te ligo a ti. Sí. Ahora, cuando han pasado estos hechos que te contactan para decirte es que Víctor anda, pa, bla, bla, bla, ¿tú qué haces? ¿Les contestas? ¿Enfrentas a Víctor? ¿Ahí qué ha pasado?
4: Ah, sí, lo he enfrentado y me ha dicho que no es cierto y que no es verdad, y nada más de una me aceptó, pero como ella le conoce la voz y sabe que ha seguido molestando, o sea, me dice, pues es que ya no debes de creer porque ella ha hecho muchas mentiras, y pues efectivamente sí ha hecho mentiras, entonces por eso ya no le quiero decir de ella, sino le quiero decir de otra, okay, que también anduvo con él, y que también le mandó mensajes.
3: Sí existe, ajá, un hombre, Angélica.
4: Sí, existe.
3: Ok, ¿él dónde está ahorita, muñeca?
4: Él ahorita en la casa de mis papás.
3: ¿Y tú dónde andas?
4: Y yo estoy aquí con mi hermana y mi cuñado.
3: O sea que vive de arrimado con sus suegros, o sea, no solamente y todo, sino hasta le pusiste casita y todo. Oye.
4: Mi pareja es súper fan. De ustedes.
3: Ah, es panda fan. O sea que no solamente
4: sí,
3: es un
4: todos los días.
3: Es un
4: sí.
3: Panda fan flojo.
4: No, sí trabaja.
3: Ok, él es panda fan. Bueno, yo espero que ahorita sí. No nos esté escuchando y espero que realmente se enganche. Bueno, entonces tú

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2: Hasta aquí, yo me voy a quedar aquí en casa de mi hermana, te voy a pedir que abandones la casa de mis papás, no quiero, yo voy a llegar hasta mañana, no quiero ya encontrarte ahí, lárgate.
3: Sí,
2: así con actitud. A ver, comunícame, Ana, por favor. Échamela. ¡Anita!
3: Bueno.
2: Hola.
3: Hola.
2: ¿Cómo estás?
3: Bien, ¿y usted?
2: Muy bien, a toda máquina, mi querida Ana. Oye, ¿cómo te llevas con Víctor y cómo te cae Víctor?
3: Pues no tengo mucha relación con él, mantenemos una relación a distancia, pero evidentemente sabe que de pronto podría ser la cuñada fastidiosa, metiche.
2: Mira, va a ser muy sencillo, entras cuñado, buenas noches, muy seria, cuñada o Víctor, hablana, oye, mira, estoy aquí con mi hermana, ella vino a verme, fue a México, según entendí, está aquí conmigo, le estás mande y mande mensajes, ella está deshecha, yo nada más te digo una cosa, creo que las mentiras no llevan a buen camino, yo no soy quien para juzgarte, ya le dije que es mejor que hablen, déjate la comunico, y san se acabó, y ahí va la parte de tu hermana, ¿ok?
3: Ok, está bien.
2: Listo, pues marcamos, señores, en directo desde el Panda Go Center, la diversión está en Hasta Castro Show.
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10: Bueno.
3: ¿Víctor?
10: ¿Qué?
3: Soy Ana.
10: Ah, sí, dime.
3: Oye, Víctor, quiero hablar contigo de una situación, la verdad, no sé. Me saca mucho de onda, tengo a mi hermana aquí por un lado, está un poco afectada. Bueno, ¿qué digo un poco? Está muy afectada. Fue a México a lo que tú ya conoces por cuestión de su salud y pues dice que le estás mande mensajes y cosas así. Entonces, pues la verdad, sí sería bueno que dialogues con ella de esta situación. Y pues la verdad, no sé, le mandaron unos mensajes, yo no sé qué pensar, sinceramente. Pero pues ya mejor que ella te lo platique, porque yo en verdad estoy ofendida, sinceramente. Permítame tantito, esa te la comunico.
10: Bueno, te escucho.
3: Oye, me habló una tal Angélica. Me dice que tiene una hija tuya, me mandó unas fotos y me dice que ya te metió una demanda, que necesitas que te hagas responsable. O sea, te pasas de frente a tu sabes, otra vez, o sea, no es la primera vez. Ya viste con la dama y ahora otra vez.
10: Por eso, ¿y por qué no viniste a hablar aquí? O sea,
3: ¿por qué? Porque
10: el juego, ¿sí?
3: No le sigo el juego, es que es la verdad. No le sigo el juego. Pero ya estoy cansada de que toda la vida me estén mandando mensajes diciendo que tú haces las cosas y no eres bueno para enfrentarlas. ¿Y sabes qué? Pues yo creo que mejor te ya aquí la dejamos y yo creo que mañana pues ya llévate tus cosas. Llévate tus cosas y el carro está descompuesto, pues luego quieres regresar por él. Llévate tus cosas, arregla tus broncas con esa Angélica, porque tú sabes que sí la conoces.
10: Yo no la conozco, güey. Entonces, ¿por qué no mandas las imágenes si dices que la conozco? O sea,
3: yo no voy a discutir contigo otra vez. Ya me cansé de tus mentiras y de tus falsedades, porque son falsedades, porque si fueras bueno, arreglarías las cosas. ¿Cuántas cosas?
2: No, hombre, este es mecha corta, ¿eh? No manches, está cañón. No lo puedo creer. Oye, aparte, es que me cae, es un mantenido de cristal. Nada aguanta, nada soporta. Eso sí es pandafán, para que vean cómo los pandafanes siempre terminan así. Son los más ardillas.
3: Es muy fanática de ustedes y ni siquiera.
2: Pero ve ahorita el comportamiento que tiene, o sea, realmente ¿sí? Patético, de berrinche, de niño. Y aparte creo que no le queda porque, pues quieras o no, él está en tu casa, con tu familia. Aquí la intervención de tu hermana ha sido crucial para que realmente esto amarre. Pero a ver, platica una cosa, Flor. ¿Cómo es el día a día? ¿Cómo

0: se lleva con tus papás, con tu familia y en el ámbito local del lugar donde viven? ¿Cómo es?
1: Pues mire, con mis papás se lleva bien, pues ahorita se lleva bien, pero con el que sí, así veo como que les da coraje, sí, es con mis hijos, o porque ya están grandes y luego me hablan, o luego me dicen, mamá, vamos a tal lado.
0: Ah, caray, a ver, pero ¿cómo que con tus hijos? Digo, aparte son un pedazo de ti, digo, de otra relación, pero él aceptó el tener una relación contigo teniendo tres hijos, ¿no?
1: Sí, exacto.
0: Hablas de que ya están grandes, ¿qué edad tienen tus hijos?
1: 20 años y 18, los grandes.
0: Ah, ok, ¿que viven con papá?
1: Otro chico tiene 10 años.
0: ¿Que es el que vive con ustedes?
1: Ajá, exacto.
0: Órale, ¿y tus hijos qué opinan de él?
1: Pues ellos no lo han tratado, ellos dijeron que mientras pues me trate bien y se lleve bien conmigo.
0: No, ya me di cuenta que este es intratable.
1: Pero es como muy perrincudo, o sea, se enoja por todo y desconfía porque piensa que mis hijos me van a decir cosas de su papá o que yo voy a ir a ver a su papá por otro, o sea, por otra razón, no hablar con él por mis hijos, sino piensa que es por otra razón.
0: Wow, es que sí está cañón. Yo de sí estoy sorprendido, lo escucho. ¿Hace cuenta que es el patrón? Sí están los papeles invertidos y aparte, digo, hay antecedentes. Aquí esto es una broma, ¿no? Pero una postura de que no, ven y acá hablamos. Así como diciendo, vente muñequita. Pero ve cómo con tu hermana hay una plática más continua, más diálogo, porque sabe con quién se pone, ¿no? Pero sí, contigo claro. Sí se te pone acá, con sí. Otra actitud, diferente, sí, dominante.
1: Porque como ya había visto más mensajes, pero de otras, de otras mujeres, entonces, pues él dice que yo soy la que le sigo el juego. Como le dije, no soy yo la que le sigo el juego, ellas son las que me mandan, yo no tengo la culpa que ellas me manden.
0: Oye, ¿realmente estás enamorada de ese tipo?
1: Sí.
0: Dime tres cosas buenas de él. Que diga, ¿sabes qué, Panda? Yo lo amo por... Dame tres cosas.
1: Pues es muy atento, cariñoso y me trata bien. Él es súper caballeroso, atento y todo. Pero de que se le meten los celos, así es como bien tóxico.
0: Pues yo creo que estamos escuchando a otra persona porque en realidad no transmite nada de eso. Si fuera atento, obviamente platicaría contigo. Si fuera caballeroso, jamás te colgaría el teléfono. O sea, neta, difiere lo que tú me dices, por lo cual estás enamorada, porque se supone que estás tratando un asunto que a ti te está afectando, te están molestando.
1: Exactamente.
0: Entonces,
1: como le dije, no arregla nada.
0: Pues no, nada más. A ver, mándame, ven y hablamos aquí, hombre, que es fregando y che, le cuelga el teléfono. Está cañón. Bueno, pues va a estar cañón que tú mantengas una relación. Ok, a ver, échame Ana, por favor. Yo creo que Anita aquí va.
1: A ver,
0: échamela. Anita, preciosa.
2: Bueno.
0: ¿Y tú qué opinas de la relación de tu hermana con Víctor?
2: No lo conozco mucho, prácticamente respeto mucho su relación.
0: Pues yo creo que aquí, si me permites, pues yo creo que estaría bueno que tú cerraras la broma, ¿no? Porque pues ella le va a estar cuelgue y cuelgue y cuelgue y cuelgue y cuelgue. De una forma muy sencilla, tú muy normal, le dices, oye, Víctor, pues mira, yo no te conozco, pero pues por lo que he escuchado con mi hermana, pues la verdad que eres muy inmaduro. Pero bueno, pues creo que todo está claro. No te preocupes, ella va a quedarse conmigo. Y sí, pues un favor, pues vete de la casa, ¿no? Pues es de mis papás, yo creo que ahí no tienes nada que hacer. Y ya que le estás colgando a mi hermana, me está pidiendo que te pregunte algo. Y te voy a decir que, ¿cómo se oye el Panda Show? ¿Sale?
1: Okay.
0: Muy sencillito. Marcamos las bromas en este Casto Show.
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10: Sí, bueno.
1: Soy Ana, Víctor, otra vez.
10: Ah, sí, dime.
1: Pues es que ya no sé yo qué pensar, o sea, nada más le estás colgando a mi hermana.
10: Sí, es que o sea, sí, o sea, mira, ya lo dijo, ¿sí? Ya lo dijo, que ya no me quiere ver, tú lo estás diciendo, ¿sí?
1: Ajá.
10: Entonces, ¿ya qué más le buscamos? Yo ahorita ya me saco mis cosas y pues total.
1: O sea, te vas a hacer la víctima.
10: No,
1: es
10: pues,
1: una cuestión de madurez, ¿verdad? ¿Cómo está el asunto, la verdad? Pues no sé por qué eso, te habrá visto mi hermana, porque pues estaba así en esa pose tan difícil. ¿De
10: es
1: veras?
10: Lo mismo, o sea, si va a ser tu hermana, sí, siempre va a estar de parte de ella. Ella te va a contar
1: mira,
10: las cosas como ella.
1: Mira, tú dices que ella está grande y que debería ser madura, pero entonces, tú estás muy maduro. De todas formas, mira, no te preocupes,
10: no, pues al final de
1: te vas mañana,
10: de
1: pero ella se va a quedar conmigo hoy. ¿Sale?
10: Ah, perfecto, va que va.
1: Entonces, para que tú qué piensas de esta situación.
10: Sí, yo ya lo pensé, que yo ya hablé con tu papá, sí. Ya yo mañana me voy y ya no hay problema.
1: Sí, ya, ¿vale? Ya como mi hermana pues ya no quiere hablar contigo, ya nada más quiere que te pregunte algo.
10: No hay nada que preguntar.
1: Sí, te voy a preguntar, necesito que me escuches, pon atención. ¿Cómo se escucha el Panda Show?
5: ¡A toda máquina, idiota!
7: ¡A toda máquina!
8: ¡Se confirma la teoría! ¡Digno el hijo de Calimán! Oye, dijo que ya había hablado con tu papá y que mañana se iba a ir. ¿Crees que haya hablado con tu jefe, Flor? ¿Ana, crees?
11: A lo mejor sí. Sí,
8: ajá. Oye, pues vamos a marcarle y pues ya le dices, mi amor, te hice una bromita, a ver cómo responde Marco en caliente.
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11: ¿Bueno? No. ¿Sí? No.
8: Otra vez colgó. No cabe duda lo que siempre he dicho, que los pandafanes son unos ardidos. Escucharon todo. Dame tus comentarios en el Twitter personal @pandazambrano. Flor, yo no sé si el educado, el lindo, el caballeroso aplique, pero este hijo de Calimán, bueno, pues es obviamente mecha corta. Saludos hasta Querétaro a través de la mejor 92.7 y Claro Música. Dime cómo se oye el Panda Show.
11: A toda máquina.

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0: eso de que no entra mi llamada ya no es pretexto, porque ahora tienes arroba quiero una broma.
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2: En este jueves, comunícate y haz tu broma. Si estás por La Mejor FM, tengo multilínea sin costo. 807-26-3482. 800 Pandita desde los Estados Unidos a través de Claro. 855-2311-804. Un inbox por Facebook. Estoy como Panda Zambrano 25, al igual que Instagram. Por la X, envíame un tweet en arroba quiero una broma. Más diversión en este julio 9. Y tengo Ángeles. Hola, ¿cómo estás?
3: Muy bien, gracias.
2: Bienvenida al Panda Show. ¿Para quién la bromita, Ángeles?
3: Para mi hermano, Edwin.
2: ¿Y qué broma para Edwin?
3: Pues de que mi marido me mandó su ubicación y veo que ya tiene un rato que está como que parado adentro de un hotel. Entonces, pues quiero ver qué rollo.
2: A ver, ¿tú tienes un marido que se llama?
3: Daniel.
2: ¿Cuánto tiempo con Daniel?
3: Ya van a ser casi 8 meses.
2: Ah, pues ya un buen ratote, no manches, como que ya deben de divorciarse en 8 meses, es un montón.
3: Sí, ya.
2: Oye, ¿y de noviazgo?
3: De noviazgo, pues fueron como 2 meses, 3 más o menos.
2: Oye, pues van como muy rapidito, ¿no?
3: Sí, es bueno, es bueno.
2: Oye, ¿y a qué se dedica Daniel?
3: Es taxista de aplicación.
2: Okay. Oye, ¿y cómo es que tú descubres que está en un lugar estático o en un hotel que tienes acceso a su teléfono? ¿Cómo?
3: No, lo que pasa que él por seguridad siempre me manda la ubicación en tiempo real para pues cualquier incidente o algo así, pues a ver en dónde está.
2: ¿Por seguridad o porque quieres estar checando al marido? Se le llama por temas de seguridad.
3: Así es.
2: Oye, ¿y participa Dani?
3: Sí.
2: Qué buena onda. ¿Qué onda, Daniel?
4: ¿Qué onda?
2: ¿Cómo estés en mi mandilón? Ahora se le llama que al chicotito por tema de seguridad, órale.
4: Oye, no, es por seguridad.
2: Sí, no, está bien. Oye, ¿cómo te llevas con Edwin, tu cuñado?
4: Bien, muy bien, sí, creo que vino a llegar, muy chido.
2: Qué buena onda. Oye, entonces, a ver, Ángeles, tú le llamas a tu hermano, a Edwin, para decirle que te manda... Él lo sabe, ¿no?, que te manda la ubicación o el tiempo real.
3: Sí, en ocasiones sí le digo.
2: Bueno, entonces, a ver, le vas a decir, me manda la ubicación en tiempo real, le da la explicación y que está en un lugar sin movimiento. ¿Y qué onda?
3: Sí.
2: ¿Y después?
3: Que me tire paro para que le marque y ver dónde anda, porque no se mueve de ese lugar.
2: Entonces tú le vas a pedir a Edwin, pasa esto, llámale a Daniel. Y después, sí. Daniel, ¿cuál es tu papel?
4: Que no pensé que su hermana sí checara en la ubicación. Sí se la mandé, pero no, nunca pensé que la checara. Digo, que me haga paro, que diga que no sé, que se me pone una llanta, que por eso no me muevo de ahí.
2: Está chida, pero tenemos que hacerlo bien. A ver, Ángeles.
3: Sí.
2: Tienes que pedirle, mira, le vas a decir a Edwin todo lo que tú estás argumentando. Oye, nosotros acostumbramos que Daniel me mande la ubicación en tiempo real.
3: Ajá.
2: Y le comentas, pero ¿sabes qué? Ya lleva mucho tiempo en un lugar detenido. Chequé y me metí a Google Maps y resulta que es un hotel. Y ahí te tienes que poner o triste o llorosa o loca.
3: Sí, enojada, porque soy muy enojona.
2: Claro, entonces le dices, quiero pedirte un favor, mira, sabes que llevamos poco tiempo, él es muy lindo y todo, te quiero pedir un favor, no me consideres tóxica ni mucho menos. Llámale a Daniel y pregúntale dónde está. Quiero saber, necesito saber dónde está. Sí, manito, perfecto, ya está, te marco en 5 minutos. En eso, según los planes, entiendo, Daniel, tú recibes la llamada de Edwin. ¿No?
4: Sí.
2: Y tú contestas, ¿qué pasó, carnal? ¿Cómo estás? Y ya te va a decir, oye, fíjate que aquella y todo. Y tú le dices, a ver, ¿qué? No, pues es que no te mueves. Y le dices, chino, manches. Qué idiota, no quité la ubicación. No, pues es que sí estoy en un hotel aquí con una... con una que conocí sin zapatos, no manches. Ya me metieron una bronca con tu hermana. Oye, hazme un paro, carnal. Dile, por favor, que se me ponchó la llanta. Ya ahorita yo me chispo que se me ponchó una llanta, pero tira paro. Y ahí otra vez, Ángeles, te comunicamos con Edwin y bueno, pues a ver qué dice, si realmente cubre a Daniel o te dice a ti la verdad, ¿no? Sí, es lo que entendí. ¿Estamos de acuerdo?
3: Sí,
2: Pero hay que hacerlo correctamente. Perfecto, pues nos vamos con la primera llamadita. Así que, Ángeles, tienes que aplicarte con tu hermano algo de angustia, porque resulta que algo anda turbio. En directo desde el Panda Go Center, las bromas están en el Panda Show.
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2: Excelente. Sí, manito. Oye, tengo un problema.
3: Sí.
4: Bueno.
3: ¿Qué pedo, chino?
4: Ah, ¿qué pedo?
3: Oye.
4: ¿De dónde me estás marcando?
3: Del teléfono de Diego, güey.
4: Ah, ¿qué pasó?
3: Es que, ¿qué crees que tengo un pedo?
4: ¿Con qué o de qué?
3: Pues con el Daniel, güey.
4: ¿Para qué?
3: Es que haz de cuenta que, pues ves que él siempre me manda su ubicación, güey.
4: Ajá.
3: Y y pues ahorita haz de cuenta que ya tiene rato que se salió a trabajar, güey. Pero pues se me ocurrió meterme a la ubicación, güey. Y pues ya tiene como más de media hora, güey, que el punto está dentro de un hotel, güey.
4: Ajá.
3: Entonces, pues la neta, güey, no sé qué hace esto que me lleva la chingada, güey. Porque ese güey recibió una llamada, güey, y según que era un viaje. Y y se salió en pizza, güey.
4: Ajá.
3: Y pues ya no, yo le dije, ándale, pues no, pues vete con que yo te acompañe. Y y te digo que ya después de rato, güey, pues estoy ahí, se me ocurre meterme a la aplicación, güey, y veo que ya tiene más de media hora, güey, parado ahí en ese punto, güey, ahí en un hotel, güey. Está uno aquí por Tlalpan, güey.
4: Ajá.
3: Y pues no sé, güey, no sé si tú me puedas tirar, porque si yo le marco, güey, no me vaya a contestar o algo así. Entonces tú márcale, güey. Márcale,
4: ¿Pero tú le marcas y no te contesta? ¿O no le has marcado?
3: No, güey, no, ya le marqué y no me contesta, güey.
4: ¿Y en qué parte de Tlalpan te marca la ubicación?
3: Está por ahí, por Ay, es que es sobre Tlalpan, güey.
4: ¿Ya le tomaste captura de pantalla a la ubicación?
3: No, güey, no le he tomado la captura. Pero márcale, güey, tírame paro, no seas... No.
4: Oh, que la... Es que yo le voy a marcar ahorita, pero si a ti no se contesta, menos me va a contestar a mí. Pero déjale, marco.
3: Sí te contesta, güey. Pues si se llevan, güey, tú contestas, te contesta, márcale. Ahorita te marco en 5 minutos.
4: Órale.
2: Ya se te andaba yendo, chaparrita. Oye, ¿dónde tienes tantos lugares en Tlalpan? Pues no sé, Metro Villa de Cortés, Metro, digo, no sé, no me sé los metros tantos, pero...
3: Iba a decir rumbo al estadio Azteca, güey.
2: Pero ahí empezaste a dudar y así como que dices, a ver, espérame, Dani, te tiene que marcar Daniel, ¿ok?
4: Sí.
2: Cuando ahorita te contestas muy normal, ¿qué pasó, carnal? Y esperas que él te dé la explicación. Oye, me habló Ángeles, mi hermana, me está diciendo esto, y tú le dices, ¿cómo? A ver, ¿qué? No, pues que andas en un lugar así y tú, no manches. A ver, espérame. Le dices, sí, no manches, así como que dices en la torre. Y le comentas, lo que pasa es que siempre le mando mi ubicación en tiempo real para que amarre la historia, ¿ok? A ver, espérame. Ángeles, te está llamando, contesta la de tres, contesta, vas, sí, una, dos, sí. Tres, vas.
3: Bueno.
4: Ya le marqué, güey, 3 veces y en las 3 luego me dice que está ocupado.
3: No.
4: O sea, marco y dice, el número que usted marcó está ocupado.
3: Ay. Vuélvele a marcar, güey, no seas mal pedo.
4: Le estoy marcando, güey, pero si me manda ocupado, ¿qué hago?
3: Es que la neta, yo también ya voy para allá, güey.
4: ¿Para dónde?
3: Para allá, para el hotel, está ahí por Villa de Cortés, güey.
4: Ah, pues, ay, no está tan lejos.
3: Pues sí, pero pues márcale, güey, márcale antes de que yo vaya a hacer mis pinches madre.
4: Que creo que ya le marqué, güey, 3 veces y las 3 luego dice que el número que yo marqué está ocupado. A ver, déjale, vuelvo a marcar, güey, y ahorita vemos qué pedo.
3: Sí, porfa, paro.
2: ¡Danielito, va a tu turno! Carnal, tú imagínate que estás en un lugarcito. Es bien importante que tú tengas que confirmar que Ángeles y tú tienen la costumbre, ok, de mandarse la ubicación, ¿ok? Entonces, lo que voy a hacer ahorita, compadre, voy a marcar de un número privado, ¿vale? y le vas a comentar, le dices, ¿qué pasó, carnal? Que me has estado llamando, pero como que no tengo mucha señal. Y ahí obviamente te va a decir, oye, fíjate que me ha estado marcando mi hermana y todo, ¿cómo qué? Y ya te le vas a decir, sí, no puede ser, no desactivé el tiempo real y le comentas, chale, un parito. Mira, pues es que estoy con una amiguita, dile que se me ponchó una llanta, por favor. ¿Ok? Listo, marcamos, señores, en directo desde el Panda Center, las bromas en el Panda Show.
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4: Bueno. ¿Qué pasó, güey? ¿Qué pedo, carnal? ¿Qué pasó? ¿No estás mal? ¿Tú mal? Yo tengo mucha señal, ¿qué pedo? Ah, no, güey, dices que te mandé mensaje, güey, pero no te llegaban, güey. ¿Todo chido, qué? Ah, sí, güey. No, es que le te digo que te mandé mensaje, güey, para ver qué te había dicho ese güey. Es que aquí donde estoy, güey, no tengo mucha señal. Ah, ya. Y lo del güey del carro me dijo que el fin de semana a ver si me daba una vuelta. Ah, va. Ya estás, güey. No, nada más era para eso, güey. Bueno, todo chido, entonces. Simón. Cámara, güey, va.
2: No le dijo nada, está sondeando. Oye, entonces no son tan cuates, Daniel, ¿eh? Oye, espérate, está marcando, Ángeles, está marcando. Tú vas, enfriega al lugar. ¿Qué pasó? Te estoy marcando, está ocupado, échale, va. 1, 2, 3, vienes.
3: Bueno. Uy, ¿qué pedo? ¿Por qué no contestas? Güey, pues es que voy en pisa, voy caminando, güey. Daniel ni siquiera me dejó dinero, güey. Pues, y voy güey, caminando pero, y traigo el teléfono en silencio, güey.
4: Marqué ese, güey. Yo, bueno, ya me contestó ahorita, me mandó WhatsApp.
3: ¿Ya le llamaste?
4: Ya, dice que está, no tiene señal.
3: Ay, no. Bueno, ¿y no le dijiste nada? ¿No le dijiste que te marqué yo?
4: Ah, pues no, güey, no le dije nada, güey. Pues si le decía, y si está ahí, se va a ir, güey.
3: ¿Y dónde está, güey?
4: Que pienses primero lo que vas a hacer, güey. Yo nada más le dije que le marqué, güey, para que me dijera que qué pasó con lo del carro y ya. Y nada más me dijo que donde está no tiene mucha señal. Obviamente no le dije que en dónde estaba, pues.
3: ¿No escuchaste tú si estaba con alguien o algo así?
4: No, güey, no se escucha ruido. Pero te dije, te estoy diciendo que me digas en dónde está la ubicación, güey, que dices tú, para yo ir ahorita.
3: Yo voy a la Villa de Cortés, güey. Te estoy diciendo que está en un hotel de ahí de Villa de Cortés, güey.
4: Güey, pero ¿a qué altura, güey? O sea, en Villa de Cortés hay muchos hoteles, güey.
3: Pues sí, güey, pero si yo no te mando nada es porque voy a... Te estoy diciendo que voy caminando, güey. Dile, ¿sabes qué, güey? Es que mira, pasa este pedo. La güera me acaba de marcar y ya va para allá, güey.
4: Güey, o sea, sí, escucha, tú quieres que yo haga eso, güey, pero si yo le digo eso y ese güey está ahí donde tú dices, se va a ir ahorita, güey, y tú ya vas como... allá y ni siquiera lo vas a alcanzar, o sea, piensa bien lo que vas a hacer, güey.
3: Está ahí en el Hotel Benidorm, algo así se llama.
4: No, güey, yo lo que opino, güey, es que primero pienses, güey, lo que vas a hacer, güey, contestes, digas bien en dónde está, la ubicación, todo, güey, para yo poder llegar ahí contigo, güey. ¿Cómo crees que yo le voy a marcar ahorita y le voy a decir,
3: güey, es hace Daniel, güey?
4: La güera, ya me marcó, güey, me dijo que estás en un hotel de acá y ya va para allá. ¿Eso quieres que yo le diga, güey? No. Se va a ir, güey, si es que está ahí, güey.
3: Güey, a ver, escúchame, güey. Me acaba de mandar un mensaje Daniel, güey. Espérame, ahorita te lo leo. Espérame. Me puso, ¿cómo se escucha el Panda Show?
9: A toda máquina, tontuela.
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2: Y con ustedes, el hermano Tarima Pendécuaro, que no ayuda ni a uno ni a otro. ¿Qué onda, Edwin? Estás en las bromas del Panda Show, mi rey. No quedaste ni bien ni con Ángeles ni con Daniel, con nadie. Edwin, a ver, espérate, ¿estás ahí? Edwin. Oye, Ángel, está mudo tu hermano. Yo creo que ya se enchiló. Dile por qué la bromita.
3: Hermano, perdóname. Era una pequeña broma. Bueno.
2: ¡Y ya se enchiló! ¿Ya viste lo que ocasionaste, Daniel? Oye, pero aparte, fíjate, o sea, no un mal hermano, pero sí un mal cómplice, porque efectivamente hablan Daniel y él y nunca pregunta lo que tiene que preguntar, lo que tú le estás diciendo. O sea, queda acá y ya no sabe ni qué. Sí quedó, ahora sí que mal parado tanto con Daniel y tanto con Ángeles, no más.
3: A ninguno de los dos
2: no hizo el paro, no sacó información, no protegió a Daniel, no te protegió a ti. A ver, le estamos llamando, a ver qué dice el angelito. ¿Quién entra? ¿Ángeles o tú, Daniel?
8: Lo sé. El número que marcaste se encuentra apagado.
2: Ya se enchiló, dijo, no quedé como baboso. Lo apagué.
3: Lo apagó.
4: Márcale a su esposa.
3: O le marcamos a su casa.
4: A su casa igual.
2: A ver, ya tenemos el número, ¿no? ¿Diste el número o no lo diste, mija?
3: No, es de su casa de mi hermano.
2: Echa
3: no.
2: El número, Angelita, echa. Oye, ¿cuánto tiempo llevas conociendo a tu cuñado, Daniel?
4: Igual como 8 meses.
2: Oye, eso, pero esta relación muy rápida, 2 de conocerse y se juntaron y ya llevan 8, ¿no?
4: Sí.
2: Órale. ¿Pero primero conociste a Ángeles o primero a Edwin?
4: No, primero Ángeles, pero me llevo muy chido con él.
2: A ver, ahí está la llamada. A ver, entra, Ángeles. ¿Este teléfono es de casa o de su esposa?
3: Es de casa.
2: No, pues como estoy escuchando que terminó mudo, como cubetada de agua fría, preocupado, pero nunca resolvió nada. A ver, ¿cuándo le piden un paro para algo, No, ya no quiso contestar. En fin, Daniel, Ángeles, díganme cómo se oye el Panda Show.

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3: Si vieran y te dijeran el día de cuándo vas a morir, ¿lo aceptas o no?
4: La verdad no me gustaría saber porque pues hay que disfrutar la vida, hay que disfrutar lo máximo de todo, de cualquier momento.
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4: ¿Cómo están? Soy Claudia Mejía. Una nueva semana, un nuevo episodio. Hay un tema que, pues como mujeres tal vez sepamos cómo manejarlo, pero tal vez haya mujeres o adolescentes que aún no, y es este tema de la higiene menstrual. Y para eso tenemos a nuestra querida doctora Carelia Mendoza, ella es ginecóloga. ¿Cómo estás, doctora?
5: Muy bien, muchísimas gracias, un gusto estar con ustedes.
4: Hablemos de la higiene menstrual, pero sí quisiera como una guía, ¿no? O sea, saber el paso a paso.
5: Claro.
4: De una buena higiene menstrual.
5: Hablar de higiene menstrual es un tema bastante amplio en el sentido de que hay muchas cosas que aún no sabemos. Sin embargo, pues la mayor parte de nosotras tenemos el contacto o de alguna manera nos introducimos a la higiene menstrual como Dios nos da a entender.
4: Sí.
5: Porque nadie nos explica qué usar, cómo usar, cada cuánto cambiarlo. En el mejor de los casos, nuestra mamá, prima, tía, amiga nos orientará un poco. Pero a pesar de todo lo que hemos avanzado en comunicación, en normalización del periodo menstrual, pues finalmente no hemos logrado que esto sea hablado de manera amplia, ¿no? Porque todo el mundo esconde como esa parte todavía. En muchas ocasiones pensamos que esto es como algo que es sucio, ¿no?
4: Mucho tabú.
5: Mucho tabú, justamente. Lo primero que debemos de saber es, cada mujer es única, cada mujer tiene afinidades o facilidades para determinados productos de higiene menstrual, pero lo más importante es a ti que te sirve y a ti que te acomoda.
4: Esto de las copas no es tan nuevo, ya tiene tiempo, pero el otro día yo hablando con una prima le decía, bueno, ¿por qué no intentas usar la copa? Dice, es que no he tenido relaciones. Y yo me quedé como en ceros y en blanco porque no supe qué decirle, porque no estoy informada sobre esta parte, este producto de la copa. Entonces, ¿esto es un mito? ¿Es real? ¿Quién puede usar la copa? Bueno, tú nos acabas de decir lo que mejor te acomode y te funcione.
5: Estos dos elementos, al igual que los tampones, son situaciones que tenemos o objetos que tenemos que introducir dentro de la vagina. Aquí el por qué usarlos o no usarlos cuando se ha tenido o no se ha tenido vida sexual depende precisamente de un mito que tenemos muy arraigado, uh-huh, de la cuestión de virginidad. Tenemos muchas veces esa idea de que si no se han tenido relaciones sexuales, no se pueden utilizar este tipo de copas o de discos o de tampones. Si la paciente está consciente de que su virginidad está únicamente dada por una estructura anatómica que puede o no estar presente, puede o no romperse en el momento de la primera relación sexual, y para ella es mucho más fácil utilizar, mediante educación que nosotros le damos a veces en el consultorio, para la utilización de tampones o copas menstruales, pues adelante. Aquí la única situación es que cuando no han tenido vida sexual, utilizar este tipo de elementos puede llegar a producir un poco de dolor o incomodidad. Por eso es que muchas veces pues no se les recomienda, pero no propiamente está prohibido.
4: ¿Cuál sería la opción para las personas que no tienen un fácil acceso a estos productos?
5: En muchas zonas rurales incluso todavía utilizan telas como tal para absorbentes y no utilizar productos que sean desechables, y precisamente por el alto costo que tienen. Entonces son regiones en donde están acostumbrados a utilizar los recursos propios, porque no hay forma de que ellos tengan acceso a otro tipo de procesos o de materiales como las toallas sanitarias.
4: Y por ejemplo, si estas mujeres utilizan estas, supongo que son como los pañales que usan para los niños.
5: Sí, o incluso, por ejemplo, algunas telas absorbentes como los tipo toalla,
4: okay,
5: la toalla para lavarse de las manos,
4: sí,
5: pueden
4: sí
5: llegar a utilizar.
4: Okay.
5: Y lo único que se les recomienda es que estén perfectamente lavadas, perfectamente secas antes de utilizarlas, porque esto puede ser un factor de riesgo para infección. La copa menstrual es una excelente opción, pero también tiene ciertas situaciones que debemos de tomar en cuenta. Entiendas que tienes que cambiarlo cada 6 a 8 horas recomendablemente, incluso de acuerdo a la cantidad de flujo que tienes puede ser esto más frecuente. Al igual que con la toalla sanitaria, se recomienda cambiarla entre cada 6 a 8 horas para evitar algún accidente o alguna situación de infección.
4: ¿Tipo de ropa interior? Okay. O sea, que podamos utilizar.
5: Bien. Independientemente de que estemos o no en un ciclo menstrual, nosotros debemos utilizar ropa interior que sea completamente algodón, es la recomendación siempre, completamente de algodón. Tratar de evitar que tenga colores, porque se ha visto que incluso los colores pueden llegar a tener algunos elementos que pueden ser disruptores endocrinos. Tratar de evitar telas sintéticas precisamente por el contacto con estos disruptores endocrinos o por contaminación. Y ropa que no sea muy ajustada, porque pues nos encanta meternos en esos pantalones súper embarrados que nos ponemos con calzador, pero no es como lo más sano, ¿no? Entonces, en cuanto a la ropa interior, pues no debe ser ajustada y debe ser de algodón preferentemente.
4: El lavado de manos. O sea, yo creo que debe ser el primer paso, así uses lo que estés usando, lavarte las manos.
5: Sí. Independientemente del producto que nosotros utilicemos, siempre se recomienda para remover cualquier producto de higiene menstrual lavarse las manos previamente, porque vamos a tocar nuestra área genital.
4: Ay,
5: y
4: sí.
5: Todo lo que traemos en las manos, o sea, todo lo que toca nuestras manos en todos lados, pues tiene mucha contaminación de muchas cosas. Entonces, lo ideal es sí lavarnos las manos antes de ir al baño.
4: Por favor, y después también, ¿no? Digo, sí. La preciosa hay que cuidarla. A la hora de lavar tu área genital, hay demasiados productos también. Existen muchísimos productos, jabones, lociones, etcétera, etcétera, etcétera. ¿Qué es lo recomendable para la limpieza?
5: Lo recomendable es no utilizar productos perfumados, que eso es fundamental. Bañarnos únicamente con agua y jabón, jabón neutro de preferencia, sin aromas, sin olores añadidos, porque estos pueden llegar a generar contaminación, como lo hablamos con los productos de higiene menstrual. Entonces, realmente, otra vez venimos de campañas publicitarias en donde dicen que nuestro cuerpo tiene que oler a flores del campo, y pues la realidad es que no es cierto.
4: No.
5: Entonces, pues nos hemos acostumbrado a que debemos de oler perfumadas todo el tiempo, y esto no es necesario. Con que nosotros tengamos una higiene con un jabón neutro, un jabón de baño que no sea perfumado, es suficiente. Existen muchos productos, mientras estos no tengan algunos fenoles, algún aromatizante, podemos utilizarlos.
4: La limpieza para ir al baño, ¿cómo debería de ser?
5: Siempre tratamos de encontrar productos que nos puedan ayudar en nuestra vida diaria. Entonces, hay, por ejemplo, a quienes se les facilita las toallitas húmedas. La realidad es que dentro de todo lo que se ha estudiado, lo único que se pide es que si se utilizan, por ejemplo, toallitas húmedas, estas no sean con alcohol y no tengan ningún tipo de perfume. Entonces, lo que hacemos habitualmente y la práctica común es el uso de papel higiénico, con lo cual tendría que ser suficiente. Lo ideal es que nosotros tuviéramos un lavado con agua y posteriormente solamente secar a palmaditas con el papel higiénico, pero se considera que utilizar únicamente el papel higiénico y limpiarnos de adelante hacia atrás, pues tiene que ser suficiente para nuestra higiene.
4: ¿Y baño diario?
5: Baño diario, sí, por supuesto.
4: ¿Estés o no estés en tu periodo?
5: Así es.
4: Ok. Bueno, digo baño diario porque, bueno, una sabe de eso, ¿no? Entonces, claro. Ya una a los dos días y no te bañas, ya estás como de...
5: Exacto, como pero
4: incómodo,
5: también,
4: ¿no?
5: Tratar de no exagerar en nuestro aseo diario, porque pues hay pacientes que se lavan con ciertos jabones que son muy abrasivos para la piel. Mm. Entonces, este tipo de jabones está prohibido.
4: ¿Cómo abordar este tema con las niñas, con las hijas?
5: Primero, debemos de aprender nosotros, quitarnos todos los tabús, todos los mitos que tenemos en la cabeza, quitarnos las dudas. Y segundo, pues entender que también nuestros hijos ahora tienen acceso a otro tipo de elementos que a veces pues llegan a conocer más de ciertos temas que nosotros. Entonces, entre mejor estemos preparados, podemos pedir apoyo de un médico para poder orientar a nuestros hijos sobre estos temas.
4: Pues muchísimas gracias por estar aquí y por darnos estos tips. Soy Claudia Mejía. Bye.

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0: Ya son las 6:30 de la mañana y los parados están bien despiertos. Prepárate, porque aquí arranca el show que te levanta. 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

0: Eso puede ser un remix.
1: A ver, otra vez. Una, dos, tres.
2: 6 de la mañana con 32 minutos.
0: ¡Ay, padrino! Oigan, bienvenidos. Hoy 10. Es viernes ya.
1: Hoy es viernes.
0: Hoy es viernes y el cuerpo lo sabe.
1: El cuerpo lo sabe. Nayeli López, las mamis, que también el día de hoy a muchos les pagan. Así que andan, pero bien. Ojalá que a los que les paguen el día de hoy o a los que no, les inviten el desayuno a sus locutores favoritos.
0: Ojalá. Van a gastar, ¿cómo de que no? Hoy, digo, a uno les pagan el 10, a uno les pagan el 15. Sí. Pero hoy toca gastar, padrino. Hoy nos toca a nosotros la 15.
1: No digas, porque se nos van a dejar venir dos, tres chacales no es a que les inviten. No, no es cierto. No es cierto.
0: Ay, padrino. Bueno, inicia, inicia el fin de semana, pues.
1: También inicia bien a gusto, Nayeli.
3: Vamos a alocarnos un ratillo y sobre todo le invitamos también para que usted se junte con nosotros, que nos acompañe hasta las 10 de la mañana, porque a lo largo de estas 3 horas y media tenemos buena música, buen cotorreo, hay promociones, hay cosas que no se puede perder, y entonces también lo invitamos para que se reporte con nosotros a través de nuestro WhatsApp 477-7007-999.
1: Cabe mencionar, sí, sí nos pagan el día de hoy, porque ya dijo el Diego Torres que nos pagan hoy, pero obviamente hoy viernes ya no traemos dinero para desayunar.
0: No, ya.
1: Y yo sé que a usted todavía le faltan 5 días, ahí trae todavía unos 600 pesillos, puede gastar 200 en nosotros.
0: Ya pagan hasta la noche. Sí. Oigan, bienvenidos.
1: Y si bien nos va, porque como es viernes, a veces nos pagan hasta el lunes.
0: Andamos rascándole hasta donde no para tener dinero, porque la neta ya se nos fue, pero no pasa nada. Usted, muchísimas gracias por acompañarnos. Ojalá que nos pueda acompañar hasta las 10. Si no puede, no se preocupe, pero haga lo posible por tener la radio prendida, por escuchar nuestras lindas voces y por además escuchar los dedos locos que hoy nos acompañan en la consola, el güero.
1: El menonita de la radio. Oye, el Chivín Ponce es el dedos de seda. El güero es el dedos de leche. Porque como es blanco, dedos de leche.
3: Es el güero de la radio. Crema. El güero Kiriarte.
1: El güero Kiriarte. El güero Kiriarte.
0: Oigan, gracias. Acompáñenos usted también hasta las 10 de la mañana. Bueno, pues si se puede todo el día, pero acompáñenos toda esta mañana en Los Parados.
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0: 6 de la mañana con 34.
1: Nayeli López, el Diego Torres, el Rey Sumaya. 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

0: diciendo dos al mismo tiempo.
1: Pues somos gritones los dos.
2: Somos bien gritones. 6
1: de la mañana con 44 minutos. Ya estamos de regreso aquí nomás a través de la mejor FM 99.9. Llegó el momento de repartir el bono de puntualidad. Ya saben los mensajitos que llegan 6:30 de la mañana.
2: Ya llegó el bono de puntualidad ese que llega a las 6:30 de la mañana y todo el mundo se lo puede ganar. Solamente tiene que ser pues muy precisivo en el horario. La mera neta de veras.
1: Precisivo.
0: Y el que preciso. Se lo lleva es nada más y nada menos que mi el Bambilichi de la Ruta 83, que dice: hola, muy buenos días, Paraditos Morning Show. Complaciéndolos con la letra normal para que no me tartamudeen bola de sonsos. Saludos para la bandota urbanera Base Joya, especialmente para los de la Ruta 83, para la borracha y la sexy señorita Chinconcuya. El mamalón, Tiliches, el combi, el román para el chino de los bellacos, el diablito 787, el Sauceda 1190 y para el chanclas, chamoy, Diego y frutibanda. Puros gorditos y mamones del señor cha-cha-cha de parte del Bambininchi 773 de la cabina del amor. Y para el rey Sumaya, un besito en el siempre sucio.
2: Ay, mira, Nayeli lo leyó en voz alta y yo lo estaba leyendo en voz baja, así como entre líneas. ¿Y qué crees?
0: Que no te equivocaste.
2: No me equivoqué. Es que qué diferencia es, sacudo.
1: Salud.
0: En su mente,
1: el siguiente llevarse bono de puntualidad es el Águila Blanca, que mandó notita de voz. Buenos días, Águila Blanca, ¿qué andas haciendo?
0: Hello, Águila Blanca.
2: Habla, Águila Blanca, no te hagas pena.
3: Good morning, paraditos. Habla su amigo el Águila Blanca reportándose para el bono de puntualidad. Es viernes suki, viernes tanguero, de gorditas, de quesadillas, de chicharroncito. Un saludote a toda la banda de Lagos de Moreno y a todos los radioescuchas que sintonizan la mejor 99.9. Un saludote a la Mamis, al Diego, al Rey Sumaya. Y pues a Jalecito, hoy es viernesito para descansito. ¡Chao, chao!
2: ¡Chao, chao, chao! Oye, que agradecer al que dice que es día de garnacha. Agradecemos a Gerald Goldo que nos trajo los tamalitos bien lindo.
0: Sí.
1: Sin pedirlo, nos sorprendió.
2: Y sin pedirlo y él sin andar renegando tanto. Y que casi le cuesta la vida aquí afuera. Querían tumbar el celular.
0: Estaba en mood peligroso. Mira, por acá el Pechugas dice: buenos días, chulos. Que tengan excelente viernes. Gracias.
2: Y por acá el Commander: buenos días, corazón de melón.
4: Hola, ¿qué tal, paraditos? Muy buenos y frescos días tengan. ¿Qué tal? ¿Cómo amanecieron?
2: Bien, ¿y tú?
4: Diego Torres, Rey Sumaya, Chivine Ponce, Italiani, la pizza. Saluditos y bendiciones, pues, al millón. Nosotros también amanecimos al 100 y andamos acá en la trabajación, sintonizándolos y a punto de ganarnos el premio de puntualidad. Saludos para ustedes y todos los que escuchan, para mis gordos, en especial para toda la comunidad parada. Saluditos, feliz viernes, feliz fin de semana. Vámonos.
1: Saludos, Commander, también que ya bono de puntualidad de la gaviotita 2 Becerra. ¿Qué onda, señora gaviotita, señora Besucona, la de los labios unidos, hola. Juntos?
5: Hola, buenos días, aquí la gaviotita, ganándose su premio de puntualidad. Bonito fin de semana para todos. Chao.
1: Gracias, igual. También la queremos.
2: Te queremos, gaviota.
0: Y mira, quien también llegó 6:30 de la mañana fue mi querido Planchadito. Buenos días, Planchadito, ¿cómo andas?
6: Buenos días, buen tamaño, Chivín Ponce, chiquita, lo vi, baby, mami. Diego Torres, un saludo para mi prima empresa, un saludo para el Pablito, para el Chamoy, de los gorditos y mamones, de sí soy, mamá, para el Chanquita Junior, Pony Ponichis, Mani Manito, el Pablito, Israel, Cristian, Planecito, Rubencito, el Betillo, el Luisillo, a todos los operadores de Buchumanía. Que el primerísimo nos cubra con su manto, a todos los que andamos atrás del volante. Bendiciones para todos los radioescuchas de la Z para que nadie se sienta. Bendito fin de semana. Bendiciones para Itos Morning Show. Chao.
2: Y mira, también la Homie es otro de los que se reportan bien temprano todos los días, 6:30 de la mañana. Buenos días.
7: Para Itos Morning Show, muy buenos días. ¿Cómo
1: qué
7: estás?
1: Transa.
7: Un saludo cordial. Un abrazo a la distancia, con todo cariño y respeto. Para la Mami. Dieguito Torres, Rey Sumaya.
1: Hola.
7: Cuídense mucho, que yo los estoy los bendiga en ese día. Éxito en su programa mañanero. Muchísimas gracias por todo. Un abrazo a la distancia, bendiciones al mero mío. Mario Martínez, el comité reporta.
1: Ay, qué lindo, qué de lindo. Tu corazón. Y el último en ganar bono de puntualidad, el Suave, buenos días.
8: Buenos días, mis paraditos, con buenos el ya famosísimo 7351. Mami, Diego Torres, Chivín Ponce y Rey Sumaya, que tengan un excelente viernes borrachero y que se pongan bien borrachos.
1: Ojalá.
8: Hasta que ya los traigan chapados en la carretilla. Mis paraditos, ¿cómo andan?
2: Bien,
8: gracias a Dios. Un saludo para todo el grupo Sasazo de Camaleones, que ya andamos aquí en Plan 400 devorando asfalto. Y para toda la comunidad parada que nos escucha desde la A a la Z, para que no se vaya a sentir nadie. Vamos a darle con toda la actitud, ya viernes de pistear. Vamos a darle con todo.
0: Eso.
8: Ojalá y pierda Argentina ahora.
0: Oigan, pues ahí estuvo el bono de puntualidad y el mañanero, pues nomás se lo lleva mi querido José Linge con su hola, buenos días, porque alcanzó a llegar. Y fue el único que llegó bien tempranito, con alegría, parados, saludos. Y mientras tanto los vamos a dejar con más música. Ahorita regresamos, no le cambies, son las 6 de la mañana con 49 minutos. Somos los Parados
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3: 7:04 y estamos de regreso a través de la mejor FM 99.9 y se llegó el momento del Hoy Agradezco.
4: Hoy agradezco a 477-70-0799, no es el WhatsApp en cabina para que tú mandes notita de voz, mandes mensajito y nos digas por quién, por qué cosa, por qué actitud, por qué acción, por qué situación estás agradecido y cómo tienes micrófono abierto. Hazlo ya. No te quedes con las ganas.
2: ¿Tú tienes a quien agradecer el día de hoy?
4: Hoy agradezco, como ya es costumbre, a mi novia, a Karen, a mi familia, a mis papás, a mis hermanos y sobre todo, también luego no los menciono, pero a mis amistades. Gracias a mis amistades, que tenemos un equipo de fútbol también y nos la pasamos bien. Ayer me tocó jugar y, ay padre, nos jugamos bien rico y qué mejor que mantener la mente aliviada.
5: Padre.
4: Desestresada, a gusto.
2: Ese fue espero llevado hasta más no poder.
4: Órale, qué padre,
3: ¿tienes
4: dice,
3: a quién agradecerle tu reycito?
2: Yo quiero agradecerle a Cristian que todos los días me manda los buenos días.
4: Que a veces me deja algo quiere.
2: Ojalá. Yo estoy dispuesto. Yo estoy dispuesto a darle todo lo que quiera el Cristian, pero bueno, más. Gente, estoy enamorado. ¡Ya, güero!
4: Ese
2: pues
4: güero.
2: Estoy enamorado, es bien llevado, ¿eh?
4: Mencionarles que los efectos.
3: Se enamoró
4: corren.
3: Y se desenamoró esta vez. Esta semana como 4 veces.
2: No, pero es del mismo. Es que, es que como me dejen visto, me desenamora rápido. Y eso me molesta, me emperra que me dejen visto. Pero bueno, ¿y tú a quién tienes que agradecerle?
3: Yo le quiero agradecer, pues a Diosito, a mi familia, a Güerejo. Creo que esta semana, la verdad, me la pasé muy, muy bien. Entonces, yo creo que a toda la gente que con la que estuve conviviendo a lo largo de esta semana, pues le agradezco y le mando un abrazo. Y muchas gracias por estar ahí.
2: Y también, ¿sabes qué? A ustedes, a nosotros tres nos agradecemos. ¿Sabes por qué?
4: Porque
2: hoy, esta semana estuvo muy bonito el programa.
3: Nos toleramos.
2: Nos aguantamos. Nos aguantamos.
3: Nos caímos bien
2: usted,
3: por esta
2: usted
3: semana.
2: ¿Usted piensa ahí en el caso donde
4: crees,
2: está
4: Rey?
2: Que nos caemos bien? No, señor, acá nos odiamos con odio jarocho. Acá nos caemos
3: como
2: mal.
3: Como debe de ser.
2: No, no es cierto.
4: Vamos a ver qué dice la raza que está reportando al WhatsApp. Por acá el primero creo que es el Planchadito, si no me equivoco. Ajá. Buenos días, mi Planchadito.
6: Hoy agradezco a mi padre Dios que me dio otro día más de vida.
4: Ajá.
6: A mis hijos que siempre han estado apoyándome. Y a mi esposa que me ha aguantado tanto, tanto tiempo. Mi esposa Eli, que la amo. Chao, chao, chao.
4: Ay,
6: que
4: la amo.
6: Que me amenizan el día.
4: Gracias.
3: Ay, qué bonito, mi Planchadito. Por acá la chica Jugos también reportándose. Hello, chica Jugos.
7: Hola, hola, paraditos. Muy buen día y un excelente viernes. Y viernes de pozole para mí. Y quiero agradecer a mi hija. Ayer se graduó de la secundaria, va para la preparatoria. Uh-huh. Y quiero agradecer a mi hija que hizo un gran esfuerzo y siempre le echó ganas por tener su graduación. Y te quiero mucho, hija. Y échale muchas ganas. Te agradezco siempre por ser mi hija y siempre por estarme aguantando. Te quiero.
4: Con.
3: Ay, qué bonito.
2: Con zapatos de tacón.
4: Con.
2: Las nenas se ven mejor, ¿no?
4: Congratulation. Congratulation. Felicidades a la hija de la chica de los jugos que se graduó. Qué bonito.
2: Oye, pero ¿sabes qué?
4: ¿Qué?
2: La chica de los jugos va a hacer pozole para comer, para festejar a su hija.
3: Oh,
2: y no te invito, la come sola.
4: Que al cabo que ni queríamos ir.
3: Por acá la chiquis. Hello, chiquis.
8: Hola, hola, muy buenos días, amiguitos. ¿Cómo están?
3: Aquí bien, ¿y tú?
8: La chiquis, pues, aparte de dar gracias a Dios porque amanecimos con bien y hemos estado con bien. Y de mi proceso de todo lo que me ha pasado, pues gracias a Dios también a él, que ya mi proceso está bien, ya mi rodilla ya no al 100, pero ya estoy mejor. Y aparte, pues que gracias a Dios tengo una nieta encantadora y pues bueno, ahora sale de su segundo año de primaria y sí me gustaría que espero que pudieran ponerme la de leche encantadora con los bienatos. Y cuando confronten las canciones, pongan una de cumbias, por favor, de cuando se las he pedido aquí estando a la chiquis. No está en exigencia, pero porfis, bye bye.
4: Saludos, chiquis. Bye, cumbia bye. A la chiquida, cumbiambera.
2: Ay, no.
3: Quiere bailar.
4: Por acá, terminación 3566, Gumonil.
9: Hola, paraditos, buenos días, ¿cómo están?
4: Bien,
9: hola,
4: bien.
9: Amor. Quiero agradecer a Dios, a la vida, porque hoy cumple un mes mi princesa de nacido. Agradecerle a mis papás, agradecerle a mis suegros por todo el apoyo. Principalmente a mi esposa, que está conmigo en todo momento. Saludos para todos, cuídense mucho, bonito fin de semana para todos.
2: Saludos. Vamos a ver qué dice el Chino Colombias.
5: ¿Qué pasa para todos? Un día, primeramente agradecer a Dios, por un día más de vida que te deja respirar. Y pues también agradecer a mi familia, a mi esposa, a mis amigos, porque andamos con todo. Gracias a Dios también tenemos mucho trabajo, ¿eh? Aquí andamos, gracias, vámonos.
3: Eso, vámonos. ¿Cómo debe de ser, Chino Colombias?
4: Por acá dice, buenos días, jóvenes hermosos. Gracias a ustedes por siempre despertarme mientras voy camino a mi casa y no dormirme manejando. Oye,
3: bueno. Ay, qué bonito. O sea, trabaja de noche entonces.
2: Yo, sí. Yo estoy pintado entonces.
4: A él le gusta, gracias, vivir de noche.
2: Sí, ya no vuelvo a mandar
3: a
2: saludos.
3: A ver, por acá,
2: yo.
3: La chica jugos.
7: No, que creen, fraditos, yo no hice nada. Nos fuimos a la graduación y cuando llegamos, mi esposo ya había hecho de comer. Hizo sopita de letras y bistec con chile encebollado. Y pues ya cuando terminamos de...
2: sopa, ni que estuviera en la cárcel.
4: GPI.
7: ¿De comer? Pues ya, mi comadre y yo, su madrina de mi hija, pues ya nos aventamos unas caguamas. Esas sí no se las invité.
2: Ay, mija, es así. Ahí, mira, esa va a quedar así.
4: Corazón, trae diferente aliento a la chica de los jugos.
2: Hasta acá me llegó el tufo.
10: Sí. Chicos, pues yo quiero agradecer a mi esposa, güey, a mi bebé, a mi Minigreñas, que se graduó, a mi esposa que está chambeando. Nos la estamos perdiendo bien machín, chicos. Ya estamos cumpliendo nuestros sueñitos. Al Minigreñas, güey, que también es mucho, muy inteligente, güey. Y ya se graduó el día de antier, de su quien de perros. Y pues aquí cumpliendo sueños, chicos.
3: Eso, mi
4: cumpliendo sueños, muy callando bien bocas, dice por acá mi compadrito el Greñas.
2: Callando sueños, cumpliendo boca.
3: Dice, oye, hoy agradezco primero a Dios por permitirme otro día más de vida. Y a mi esposa, que el martes fue su cumpleaños y nació su primera sobrina y anda encantada. También agradezco a mis hijos por su esfuerzo, que hoy terminan su ciclo escolar. Hoy mi Cachi termina su kinder y mi Yami su primaria. Gracias.
2: Ay, qué lindo. Ay, qué
4: bonito. Como que esta es una época como de mucho amorcito, porque muchos niños dan el salto del kinder a la primaria, de la primaria a la secundaria, de la secundaria a la prepa, de la prepa a la uni. Y entran como ese sentimiento.
2: Y aparte tú dejas todo el sentimiento,
4: el dinero.
2: Ya se me olvidó lo que iba a decir.
4: Más cara la colegiatura, no, entre más arriba más caro.
2: Nuevas etapas también para los papás, uniformes, porque hay muchos papás que no saben qué onda y es el cambio de humor para los niños, para las niñas, la rebeldía. Ay,
4: el crecimiento de sus cuerpecitos.
2: Estos también, niños de hoy en día, el engrosamiento de la voz. ¿Tú crees que un día se me engrosé a mí la voz?
4: Esperamos que sí, ojalá, algún día.
2: Sí, ojalá que nos mande mensaje el toro.
4: Tenemos fe.
11: Buenos días, excelente llamando semana. Y espero que estén muy bien.
4: Gracias igual.
11: Lo agradezco a Dios primeramente por un día más de vida. Quiero felicitar a mis sobrinos, Ana y Ángel, que se graduaron de la primaria, y Alondra, que se graduó de la secundaria. Muchas felicidades ahí por sus logros y pues que vengan muchos más. Gracias, excelente día.
3: ¡Saludos! Por acá el toro. Hello, toro.
12: Hoy vamos a festejar que mi hija sale de la secundaria, ya para la prepa.
4: Eso, mi toro, a festejar como se debe.
2: ¡Qué padre!
4: Por acá el Greñas dice también que después de tantos días de trabajo llegó mi carrito. ¡Qué emoción! También les deseo lo mejor a los tres. ¡Íralo!
3: Gracias.
4: No es cualquier carrito, ¿eh?
2: Y ahora sí el Greñas va a poder pincharse los tacos, ya puedo poder venir. Y paraditos, no, hombre, pero me traen esos tacos, perros.
3: Anda prepotente el Greñas.
2: Y nos va a dar una vuelta. Ojalá que me dé una vuelta el Greñas. Ya es que también el Greñas antes se la sentía conmigo. De recién que antes se la sentía conmigo.
4: Nos imaginamos el esfuerzo. Nos imaginamos el esfuerzo que el Greñas le puso para conseguir su auto. No sabemos cuánto tiempo, pero es bonito ver ya los resultados de
2: los logros de la gente.
4: De lo que estás haciendo.
2: Y que sabes que lo comparten con nosotros, que a fin de cuentas, ustedes nos ven como una familia y la familia invita a la comida, entonces gracias.
4: Así como nos comparte sus historias bonitas, así como nos comparte también comida, que nos compartan un depósito, ¿no? Ahí como de una felicidad, porque.
2: No, pues para desayunar. No, espérate, ahorita no nos vamos. No. Para desayunar un ratito. El Eterno Enamorado y el Black Safari ya no alcanzamos a leer.
13: Hola, perritos, buenos días. Saludos aquí del Eterno Enamorado. El Indriver más Hochi, saludos al Rey Sumaya. Hola, bebé. Saludos, mami. Saludos, Torres.
4: Vámonos, ahorita lo ponemos.
2: Vámonos. Gracias. Por más música.
4: 7:12, regresamos a los parados.
2: Morning
4: no le cambies.
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2: No más.
3: Uf, si esto ya te está calentando, espérate tantito. Vamos al corte, pero no te me vayas. Que lo bueno apenas se está poniendo sabroso. Los Parados Morning Show. 7:19.
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0: Si tú nos estás escuchando, déjame te cuento que son las 7 de la mañana con 25 minutos y estamos a través de la mejor FM 99.9.
1: Si tú no vuelves,
2: no, se secarán todos los
1: canciones
2: mares
1: que llevan el sí.
0: ¿Sabes esta mejor? A mí me gusta. Ahorita la estás escuchando. Nada, nada de esto. Nada de esto fue un error.
1: Oigan, antes de que arranque cualquier cosa, queremos pedirles ya una fotito.
2: Ajá.
1: Queremos a la gente que ya está sintonizando la mejor, que ya está acompañándonos desde bien temprano, desde que inició el programa, una fotito de... Ayer quedó pendiente, la cambiamos, pero una fotito de su frente. No más así. Queremos ver un poquito de su ceja, un poquito de su frente, a ver qué tanta frente tiene, cómo afronta las cosas. No, vean, cómo afrenta las cosas.
0: Mira, frente a frente.
1: Frente a frente.
0: Las ganas se
1: imagínate,
0: me van.
1: Qué bonito es estar con tu pareja, con tu persona favorita. Ajá. Y poder chocar las frentes.
2: No, si este güey sí es bien raro, ¿verdad?
1: Soy romántico.
0: ¿Sabes lo que me dijo el otro día? Rey Sumaya, si se han de juntar los mares y los ríos, ¿por qué no hemos de juntar tu frente con mi ombligo? Yo dije, cállate, Diego.
1: Oye,
0: ¿eso qué significa?
1: Frente con ombligo.
2: No, perdón, pero
1: soy un chico romántico y a mí me gustaría estar con mi persona favorita pegados de frente a frente.
2: Sí, es como bien raro. Como la canción. Mi amigo.
0: ¿Verdad que sí, bebé?
1: Es que tengo fetiche raro.
0: Vamos a ver qué dice la gente. Ay, mira el Jesús con lente y todo, con su camisa de piedrita.
1: El Jesús, no sé ustedes, pero tiene siempre buen gusto para vestir la ropa.
0: Sí.
1: Yo lo creo.
0: Y dice que usted sabe combinar, usted sabe cómo vestirse y todo, la mera verdad.
2: Mira, por acá neta. La chica Jugos, su frente muy bien.
0: Mira, qué bárbara.
2: Ya muy peinada.
0: Se hubiera peinado más. ¿Qué dice el güero alcoholes?
3: Ya mejor pides la de los blanquillos.
1: Ay, esta fuerza quiere mostrar los blanquillos.
0: Si los quieren mandar, mándenmelos a mi WhatsApp, a mi Facebook, Rey Sumaya, ahí mándenmelos.
1: Ya ustedes ahí se hacen bolas, pues. No, no literal, pues, pero ya se hacen ahí, pues, el intercambio.
0: Mira, Laura Limón, con lentes y todo.
2: Buenos días.
1: Y viene manejando, mira, ahí se ve el reflejo del auto que ya casi llega a la chamba.
2: Mira la gaviotita, tremendo camionetón atrás.
0: Esa camioneta se parece a la mía, ¿verdad?
2: Sí.
0: Sí, se parece a la coqueta. Vamos a ver qué.
1: Saludos a la gaviotita, qué linda.
4: La mía, ya tiene que no haya salido hoy el chipi.
2: ¡Ay! ¡Qué bonito!
1: Y atrás su hermanita, mira, si es hermanita.
0: Sí.
1: Ay, bien padre. Sonriente, alcanzó a salir en la foto.
2: ¡Saludos, niños! Es que, pues hoy ya creo que era como la salida del chipi, si no me equivoco.
0: Sí, es que hoy el chipi no iba a venir.
2: Era su último día de...
1: Creo que tenía bailable, si no me equivoco.
0: Sí, iba a bailar, ¿sabes cuál? La del ratón vaquero. ¡Ey, sí! Dice por acá Leonardo ZR, buenos días, Diego, te vas a enamorar de mi hija, jaja.
1: Ah, sí, está bien frente. Tengo el gusto de conocerlo en persona, bueno, tenemos el gusto de conocerlo en persona y sí tiene buena frente.
0: ¿A poco?
1: Afrenta bien las cosas. Por acá dice, porque es, hola chicos, quiero que feliciten a mi niño hoy porque su cumpleaños, se llama Jeremy Mateo, para que le pongan las mañanitas. Pues de una vez,
2: ay,
1: si se puede,
2: bonito.
1: Si nos lo permite, mi queridísimo güero, las mañanitas para el Jeremy Mateo, las de Mini.
2: Vamos a poner las de Mini.
1: ¡Galitas!
5: Hoy es tu cumpleaños.
1: Congratulations.
5: ¡Feliz!

0: Así sin cantar.
1: Sí, sí, sí, sí, nomás es para ponérselas. Nomás
0: que te la pases increíble.
1: Hacemos mucho poniéndoselas para que cantes ya, amigo. Ya tú, ya tranquilo.
2: Apaga mi brillo, ¿eh?
1: No, amor, no.
0: Es fetichista el Diego. Es raro. Oh. Es raro.
2: Fetichista, estás diciendo. Saludos,
3: saludos. Vamos a Guadalajara.
0: Ah, sale.
3: A Guadalajara.
1: ¿Ya ven?
0: Oye,
1: ¿ya ven?
0: Qué padre.
1: Tampoco ellos fueron a la escuela, no. Entonces los niños ya no se iban a escuchar.
2: Oigan, con cuidado que lleguen con bien y nos traen un detallito.
0: Sí.
1: Que se mueve. Ay, sí, bueno, sí, que nos traigan. A ver, ¿qué? No, ¿tú qué quisieras
0: decir? Que se la pasen muy bien, una torta ahogada.
1: Una torta ahogada, sí. Pero ya va a venir bien remojada, no, mija.
0: ¿Qué tiene? Pues
1: así
0: si está ahogada.
1: Así te la comes remojada. Así, bueno, pues así sí, el bolillo pues remojado. Así va. Sí.
0: Pues así va.
1: ¿Tú qué quieres? ¿Tú qué quieres?
2: Un llaverito. Soy sencillo nada más con que tenga el recuerdo de que ustedes estuvieron allá y yo no.
1: ¿Sabes qué? A mí, yo quiero que me traigan unos dulces que venden muy ricos allá en el centro de Guadalajara. Ah, están bien ricos.
2: Ok.
1: El rosa. Es uno rosa que lo parten con cuchillo.
0: Ah, ya sé cuál es.
2: ¿Sabes el nombre?
1: Sí, no. Ah, y Martín Zamora.
0: Dice, yo tengo alcancía por si quieren hacer donaciones.
2: A ver, échale una de 100.
1: Ah, oh, yo también traigo alcancía, ¿eh? De pero nada, no, ya.
0: El turrón.
1: Ah, el turrón se llama turrón.
2: No, en la frente, mi
1: ya,
2: rey.
1: Diego Torres, eres bien llevado conmigo, eres bien grosero.
2: Terminación 2289, dice, nosotros íbamos el último día de clases. Ah,
0: qué bonito, ya lo llevan bien peinadito. Sí. Bien peinadito.
1: No hubieran ido a la escuela. No hubieran ido, pues ya para qué vas y ya no hace nada.
2: Oigan,
1: no,
2: sí, justo por eso no hicimos paraditos, porque sabemos que muy pocos son los que les toca ya. Hay muchas que están de vacaciones, digámoslo así. Si usted tiene a sus hijos y no está de vacaciones todavía, pues ya mero toca, tranquilo.
0: Ya casi, sí. No, aparte porque obviamente pues el Chipi también sale de la escuela, entonces pues no
1: sí,
0: va.
1: Sí, pues sí, amor.
0: Me va a alcanzar. Mira, por acá dice la chica Vancomer. Buenos ay, días, parados, buenos días. Mira, mírala. Ya muy fresca.
1: Mira, ella ya bonita para acá con el güero.
2: Sí, va. Sí.
1: El güero de los
2: no, pero el güero ya es.
0: Ah, no, pero el güero ya está casado.
1: Ah, sí, sí.
2: Es caca papa casada.
1: Papa casada.
0: Cantando en niña, pero no acepto. Ay, no, te digo.
2: Ese caca
0: te digo.
1: Ay, no.
2: Papa casada.
1: Mira, pero. No, no, ay. No. Mira, por acá también ya nos mandó este la frente. Ay, mijo, ¿qué oye, te pasa? La tienes bien quemada.
0: No, si le cabe todo el Padre Nuestro.
1: Rey. Dicen, espérate. Dicen que el Padre, cuando en vez de ponerte la ceniza con el dedo, te echa todo el bote de la ceniza en la cara. Aguas, perro.
2: Ay, oye. No. Pido un aplauso. Un aplauso para el güero que está poniendo efecto. Está poniendo buenos
1: sí,
2: efectos.
1: Se la está rifando mi güera.
2: Puso el de, no, discúlpenme a todos, no acepto. Ah, sí le agarró a mi querísimo güero. Ya le está moviendo. Ay, un aplauso.
0: Saludos para el güero.
1: Vamos a comerciales. 7
0: de la mañana con 32 minutos. No le cambies. Ahorita regresamos. 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
1: 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Ademil te da la hora, 7:41. 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
1: 7 de la mañana con 46 minutos aquí nomás a través de la mejor FM 99.9. Nayeli López, la mamis, el Diego Torres, el Rey Sumaya, el Güero, el Menonita, el Dedos de Leche en la radio, en los controles. Ajá. Todos somos uno.
2: Órale, qué padre. Oigan, ya estamos bien tempranito, ya sabes, chambeando aquí, dándolo todo. Y le agradecemos a toda la gente que se ha reportado con nosotros, porque yo sé que muchos ya están de vacaciones y aún así, mira, aquí andan al pie del cañón, chambié, despertándose temprano nomás para escuchar.
1: Y déjame decirte que sí se nota cuando la gente ya está de vacaciones, cuando los niños ya no van a la escuela, porque hay muchísimo menos tráfico. El día de hoy me tocó. Mira, si normalmente me toca solo, hoy me tocó un poquito más solo, nada más por una persona que iba en un carro gris ahí por el Rosario, que yo me iba a pasar y le aceleró para que no pasara. ¿Y yo qué crees? Yo le pisé más recio y pasé yo primero.
2: Pues estaría padre que la gente nos informara cómo va el tráfico por los lugares en donde
1: por
2: está.
1: ¿Por dónde está?
2: ¿Por dónde vas? Yo sé que la mayoría de nuestros radioescuchas pues va manejando, o sea, va rumbo a sus trabajos o a lo mejor los últimos días de clases. Y si andan reportándose desde las calles de la ciudad de León, Guanajuato, pues que nos digan, no sé, aquí Boulevard López Mateos y mira, todo sereno. O aquí Boulevard López Mateos y hay muchísimo tráfico.
1: O acá en San Juan Bosco, aperrado.
3: Boulevard Las Torres, 7 de la mañana con 48 y todo sereno.
1: Oye, ¿te acuerdas que antes pasaba un señor? A ese señor le pagarían por hacer esto.
3: Sí, les pagaban.
1: Sí, es que antes decía las 11 y entonces decía mi abuelita.
3: Todo sereno.
1: El sereno.
2: Es que lo dijiste como si a ti te hubiera tocado y yo dije, ay, ya le andaba en mi mente calculando, pues cuántos años tiene su malla.
1: No, no.
3: Nadie
1: oye,
3: comentó dónde anda.
1: No, es que están tomando la foto. A ver, gente, ¿lo van a mandar o no van a mandar la foto de cómo está el tráfico?
2: Pues si apenas nos estamos preguntando.
1: Es que también el Diego también luego se pone estresa. Están manejando, hermosa.
3: Si no quieren estar, no es obligación.
1: Amiga, tranquila.
2: Ahí van, mira.
1: Ahí van.
2: 19 segundos.
1: Cris Fiera.
2: Dice Timoteo Lozano, un traficante.
3: Pero porque yo sentí el tráfico más noble en esta ocasión, porque no hay muchos que van a la escuela.
1: Pero normalmente.
2: Pero es que tú vienes a las 6:30 a.m.
1: Y normalmente en Central de Abasto, por Timoteo Lozano, hay demasiado tráfico por todos los que van a surtir a la Central de Abastos.
2: Ajá. Mira, Timoteo Lozano, un trafical.
1: ¿Qué dice el Francisco?
4: Paraditos, buenos días. Aquí reportándose el 1625, Francisco. Sobre el Escobedo, todo libre, no hay tráfico. Bonito día para toda la banda.
1: Gracias.
3: Para irnos por allá.
1: Mira, por acá sí también hay tráfico. Ahí es por la
3: calzada,
1: feria.
3: Digo.
1: En calzada.
2: Calzada. Y si se ven cochecitos.
3: Calzada de los niños héroes.
2: El Güero Alcoholes. Es que díganos también dónde están, mijo. Sí, no lo sabemos, no toda la ciudad. Yo, no. ¿Y cómo podemos informar?
1: Mira, el Proji va a la secundaria.
2: Ay, el Proji, pues ¿dónde da clases?
1: Allá en el rancho grande, allá donde vivía. Buen día, ¿le pueden poner las mañanitas a mi hija Isabela, que hoy cumple 10 años? No, no podemos.
2: Ay, sí. Sí, sí podemos. Hay que ponerle las mañanitas.
1: Sí, sí podemos.
2: Para Isabela le vamos a poner las de Mini
1: Galita.

0: Oigan, yo quiero comentarles una cosa. El güero ahorita dijo que me iba a correr a mí y que iba a traer al Cafi de regreso. Ojalá. Si quieren que regrese el Cafi o me voy yo.
1: Ojalá.
2: Híjole. Híjole.
0: A ver, digan la verdad. ¿Me voy yo o que, y que llegue el Cafi o si me quedo? A ver, digan, por favor.
3: Yo voto por el Cafi.
4: Si se sienten ofendidos.
0: ¿Tú porque quieres que te pague? ¿Tú porque quieres que te pague lo que te debe?
3: Si preguntas, tienes que aceptar la respuesta.
2: Él pregunta esperando que todo el mundo le diga. No, quédate.
3: Entonces mejor no preguntes.
0: No.
3: ¿Qué regreses el Cafi? Vamos a ver qué dice por acá.
0: Para que te pida prestado otra vez.
3: ¿Qué?
0: San Juan de Dios.
3: San de Dios, dice.
2: San de Dios.
0: ¿Dónde dice San de Dios? San de Dios. Ah, sí. Soy yo. Ah, solo. Dice por acá.
2: A ver. Buenos días. En el Adolfo López Mateos, sí hay poquito tráfico.
3: Ay, no, qué fuerte.
2: El
5: homie.
3: Está tranquilo. Ay, sí, mira. Sí. Ahí en el malecón.
0: Anda por donde anda el proji, mira.
5: Hola, buenos días. ¿Dónde va San Pedro del Monte? Despejado por el momento.
2: Eso, pues también estás a San Pedro.
0: Sí, pues estás hasta allá donde Dios no llegó.
5: Hoy a la escuela, moría, hoy camino a Alfaro. La escuela se encuentra en Alfaro.
2: Alfaro. Alfaro, perdón.
5: Buenos días, trágicos. Mucho tráfico en el Boulevard Las Torres, de Rosario hacia Boulevard Hidalgo.
0: Te habla la gaviota. Mucho tráfico en MG Campestre. Ay, qué bárbara. Ay, mira la chivis.
2: Boulevard Las Torres y Delta. Frente al pediátrico, súper ligero el tráfico. Saludos.
3: Como yo, ligerito, delgadito.
0: Pueden felicitar a mi hija Perla, que. ¡Oh, yo era el otro! Hasta ahorita lo agarré. Pueden felicitar a mi hija Perla, que el día de hoy recibe reconocimiento por sus calificaciones. Sacó 10 en todo.
2: ¡Felicidades, Perlita!
3: Es una felicitación especial. Seguramente ustedes la recuerdan. Solo importas tú, Perla. Solo importa. Importas tú, nena.
0: No.
3: Solo importa, Perlita.
0: No.
3: ¿Nunca escuché esa canción?
0: No. Ni qué bueno que
2: es
0: no
2: de Bob Esponja, ¿no?
0: Sí, sí. Es cuando cumplieron sus 15 años.
3: Los niños que lloran le cantan a Perlita. Perlita, muchas felicidades.
0: Esos
3: 15
0: años, ¿verdad?
3: Sí.
0: Esos 15 años.
3: Muchas felicidades, Perlita. Que sigas con las mismas calificaciones. No le bajes porque tú, Perlita, eres el futuro de México.
0: Sí, claro.
2: Felicidades.
5: Que se quede la mamacita de la Maya.
2: Que se quede el rey Sumaya, dice la Pequitas.
5: Buenos días, Prado. No, como que mi rey Sumaya, usted no se me vaya. Si te vas de la radio, olvídense que escuche. Que se vaya mejor el Diego.
3: Ah, bueno. Saludos, no. Sacrificamos a unos por otros.
5: Buenos días, para excelente mañana. Voy aquí por hermanos Aldama. Y felicidades, Perla, hija de Rey Sumaya.
2: ¿Por qué no la dejaste?
0: Se me movió.
5: Y pues está más tranquilo el tráfico.
2: ¡Eso!
0: Tranquilo. Eso
2: ¡saludos! ¡Gracias!
5: ¡Felicidades, Perla, hija de Rey Sumaya!
2: ¡Saludos!
0: Oye, eso es lo que me dijo.
2: 7 de la mañana con 53 minutos. No le cambies. Ahorita regresamos. 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
3: Cafi regresa.

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2: 7:57.
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1: De la mañana con un minuto, se escucha a Nayeli López, la mami, el Diego Torres, el Rey Sumaya, a través de la mejor FM 99.9, en este programa matutino llamado Los Parados.
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3: Ahora sí llegó el momento del tema del día para que se reporte. 477-70-07-99-9. Y el tema es...
1: El tema es...
3: ¿Cuál es el mejor plan para estas vacaciones de verano? Pues ¿cuál es el mejor plan para estas vacaciones de verano? ¿Qué recomienda? ¿Qué es lo que va, pues ya está planeando usted hacer para disfrutar de estas vacaciones y al menos de los morrillos que salen de la escuela? Pues con ellos, un tiempecito de calidad.
2: Un ratillo.
3: Sí.
1: ¿Cuál es el mejor plan? ¿Cuál es tu mejor plan?
3: Fíjate que es el plan Telcel. Nah, es cierto. ¿Cuánto te ofrece un chorro de megas?
2: A mí me gustaría irme a la playa. O sea, si pudiera y si tuviera la oportunidad, yo creo que el mejor plan es irte a la playa.
1: ¿A qué playa te gustaría ir? Ojo aquí nada más que recuerda que... mejor me voy al Metropolitano.
3: Depende mucho.
1: Porque, por ejemplo, ahorita Cancún es mucho sargazo. Y no se puede meter mucho a las playas algunas porque hay mucho sargazo. Demasiado.
3: Fíjate, él sí le sabe.
1: Un Vallarta estaría chidito. O te puedes ir más para allá de Vallarta, más para allá de Cancún.
2: Lo que sea.
1: Lo que es chiste es remojar los callos, ¿verdad?
3: ¿Influye para ti qué playa sea? O sea, o nada más con que sea arena y mar.
1: No, sí influye.
2: Sí, porque luego cada playa hay playas que son como muy tranquilas, hay otras que son como más para ir a lo mejor en familia, otras son como más para de fiesta.
1: Por ejemplo,
2: ahora que si tú quieres que la abandone y todo el show, pues ya te vas allá.
1: Por ejemplo, Diego Torres, Mazatlán es muy, muy fiesta, muy banda.
2: Si quieres irte a fresear, pues te vas a Cancún en mood relax.
1: O a Cabos.
2: O a hacer cositas.
3: A Tulum.
1: Sí.
2: O sea, si te quieres, ya depende del mood que traigas. Pero sí. Si es descansar, pues yo creo que... pues una playa así como más tranquila.
1: Un Ixtapa. Fíjate que a mí me gusta mucho Ixtapa porque es muy tranquilo.
2: Hasta Manzanillo, pues está relax.
3: Sí, Manzanillo.
2: Entonces, para irte a relajar, o sea, que no hagas como de fiesta ni nada de eso, te vas ahí.
3: Y te vas a un hotel todo incluido de esos que tienen antro o bar. Para que no tengas que salir del hotel y ahí puedas disfrutar todo el 24/7.
2: Pero por eso depende el plan la playa.
1: Sí, porque...
3: ¿Cuál es el mejor plan de vacaciones?
1: Pues es salir de... A mí siempre me gusta salir como a la playa, pero ahorita en esta temporada pues no puedo salir porque estoy trabajando y tengo varios compromisos. Pero...
2: O sea, si pudiera yo tampoco no me puedo ir, pues, pero...
1: Yo me iría a la playa. ¿O sabes qué? No, yo me iría a Estados Unidos.
2: Sí.
1: A cotorrear, sí, un ratito. Ya tiene mucho que no voy toda mi vida.
3: ¿A dónde?
1: No, yo siento que iría a Las Veguitas o a Disney. Tengo ganas de ir a Disney otra vez.
3: Ay, Disney va.
1: A pasearme.
3: Sí. Luego hay a mediados del año o a principios hay buenos paquetes de vuelos muy económicos. Ya nada más te encargas de
1: lo demás.
2: Pues la comida.
1: Es que allá te está todo muy caro. Una pieza de pollo, una pata de pollo a $20.
3: No, este güero, quizás hasta cuando no. ¿Qué le pasa? Nada, cabriento.
1: ¿Qué te pasa con tu vida?
3: Que dos planes son muy bonitos, ¿no? A lo mejor si no quieres tanto gastar o irte tan lejos, pues un Guanajuatito, un turistear aquí cerquita,
2: Unirte a acampar incluso ya por ahí.
3: Al Parque Metropolitano, una cabañita a lo mejor en Sierra de Lobos, pero ya si tu presupuesto es mediano, pues una playita, una costita. Y si tu presupuesto es muy alto, pues a lo mejor en Europa es un Torre Eiffel, Países Bajos.
1: Bélgica. Torres de Bruselas.
3: Sí, irías a conocer los bajos.
1: Sí,
3: seguido. Bueno, acérquese por acá, la Razuki. ¿Qué plan recomienda o tiene ya pensado para estas vacaciones de verano?
1: Dice por acá el Black Safari.
3: De ver espalda baja.
4: Buenos días, padritos, aquí saludándoles otra vez su compa, el Black Safari. Y yo, mis planes que tengo para este verano es llevarlos a la feria, ya que voy a estar en una función de lucha ahí en León. Y posteriormente a Puerto Vallarta. entre semana la playita y el fin de semana una función de lucha por allá. Saluditos y bendiciones.
1: Pues invítanos a la playa mejor.
5: El mejor plan para mí, buenos días a todos. Desafortunadamente no tengo hijos, pero para mis sobrinos, el mejor plan es enseñarles las labores de la casa, que se enseñen a ser responsables, que comen su ropa, enseñarles lo poquito, de poco a poco, para que se vayan siendo responsables. Eso yo creo que es el mejor plan. Híjole, me escuché muy señor, pero es la verdad.
3: No, pues si eres señor.
1: Mira, no, si tú no tienes con quién pasar el rato, aquí estoy yo, corazón de melón, aquí estoy, mira, tú invítame, bebé.
3: Tú siempre te apuntas a todos los planes de la rey.
1: Y no debes invitar a ningún lado.
3: Eso es lo más triste.
2: Dice, mi plan para estas vacaciones es, en buen plan, divorciarme o al menos esperarme y que se vaya dando lo demás. Creo es el momento.
1: Ok, nos platicas cómo va el proceso. No, nos platicas el momento, nos platicas el proceso.
2: ¿Cómo te va?
1: Dice por acá la terminación 3010.
6: Hola, buenos días. A mí estas vacaciones me gustaría estar con mis hijos en el rancho montando a caballo.
2: Mira, qué agusticidad.
3: Por acá la gaviotita, buenos días. ¿Qué onda, gaviotita?
7: Yo sé, me voy a Cancún. Mi hija vuela el próximo lunes a Cancún. A ver a Dieguito, venía a visitar a Dieguito, pero pues sí, estoy como rey sumaya por cuestiones de que tengo que hacer unos pagos y todo eso. No puedo ir, pero ese sería mi gran plan.
1: Yo no dije que tenía que hacer pagos, yo dije que no podía por el trabajo, pero no, sí, es cierto, gaviotita, mira, tú date.
2: Sumaya dice, Sumaya conoce los Países Bajos de economía.
1: A ver quién es, vamos a ver quién es.
3: ¿El Pablito quién es?
2: Ay, sin atacar.
1: Pablo Gómez.
3: No le voy a decir
2: mira
3: nada.
2: Mira la chica jugos.
3: No le voy a decir nada.
7: Pues yo en estas vacaciones no quiero salir de ningún lado porque la verdad es que si haces planes no funciona. Ya si me cae algo chingón en las vacaciones, pues arre, me voy.
1: Yo digo que alguien rente una quinta y nos invite. Yo pongo la bocina. Rentala
2: tú y nos invitas.
1: No, hombre, no, que la renten los radioescuchas. Todavía que les hacemos la mañana. Todavía que estamos todo con quiere. Ellos. Todo quieren ellos, mija. Quieren regalos, quieren que yo los invite a todos lados.
3: Pues que tú eres el dinero, mi rey.
2: ¿Sí?
1: No, gracias. Viernes, no se crean, es broma todo esto. Bendecido viernes y hermoso fin de semana, paraditos. Yo mis planes para estas vacaciones es trabajar. No tengo nadie en la escuela. Pues invítanos a una alberca, algo.
2: A una escuela.
1: Ellos a una escuela.
3: Sí, mucha gente luego aprovecha las vacaciones para seguir laborando. O sea, a pesar de que pide chamba sus vacaciones, busca otra entradita de lana para pues seguir teniendo ahí otro ingreso.
1: Pero es que en sí, las vacaciones son de los niños. Son para los estudiantes. Sí. Para los adultos, no. Las vacaciones, no.
3: ¿Tú sabes mucho,
1: Rey? Sí, bebé, soy una persona muy sabionda. Sí. Sábelo
2: muy
1: todo.
2: Muy culta ella.
1: Muy culta.
2: Las vacaciones son para los estudiantes y no todos, porque por ejemplo, prepas o universidades. Pues
1: son nada más como dos semanas.
2: Ahí ya cada quien depende de su programa escolar.
1: Las vacaciones, sí, es cierto.
2: Pero sí, las vacaciones son para los niños. Entonces, seguramente si pueden hacer algo, pues sería un fin de semana.
1: Sí.
2: O a menos que los papás pidan vacaciones especiales y ya se vayan.
1: Porque, por ejemplo, las vacaciones de los adultos son Semana Santa y Navidad. Son todas. Y una semana.
2: Y no todos.
3: Tú sí le sabes a todos estos datos, ¿verdad?
1: Es que yo a mí me amo pedir vacaciones.
2: Es que él es adulto.
1: ¡Ay, no! ¡Ay, eso es lo que mejor me puedes decir, Nayeli!
2: Él es adulto irresponsable.
1: Soy un adulto irresponsable.
3: Qué interesante persona. No sé por qué no hay algún hombre que se fije en ti. Sí, es interesante, sí.
1: No, ay, no. Estoy muy enamorado ahorita.
3: Por acá dice,
1: ahorita no me moleste nadie.
3: Yo seguiré trabajando y mis vacaciones serán en enero. Un viaje a Colombia.
2: ¡Ay, qué padre! Ojalá que
3: como así, parece como que se vaya a Colombia.
2: Que nos traiga algo. ¡Vámonos con más música! ¡Vámonos! 8 de la mañana con 9 minutos. No le cambies. Ahorita regresamos. El Diego Torres, el Rey Sumaya. El Güero en los controles. Nayeli López, la mami. Somos los Parados.
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0: 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Son las 8 con 18 minutos.
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0: 8 de la mañana, ¿sí me escuchan? 8 de la mañana con 25 minutos aquí nomás, a través de la mejor FM 99.9.
1: Todo. Yo digo que no.
0: No me escuchan. A ver,
2: soy del más allá. De continuar con el tema del día para que se reporte 477-70-0799. Recuerda que el tema en esta ocasión es: ¿qué planes hay para ti en estas vacaciones de verano? Uh-huh. ¿O qué plan recomendarías?
1: ¿O qué plan te gustaría? Digo, la verdad.
0: La mera vez.
1: Si no vas a salir, pues qué plan te gustaría tener.
0: La mera neta.
3: Arre, yo pongo la cinta y a la banda rebelde. Nada más todos solteros, nada de teléfonos y nada de compromisos allá adentro. ¿Cómo ven?
2: Estas también raras esas fiestas. También
0: ¿qué dijo?
2: Que va, un plan serio. Así como las salidas de la selección.
0: Ey.
2: De la selección mexicana y que se escondían y llevaban a trans y todo eso. Es lo que quiere. Es lo que quiere, una salida así.
0: Vamos a ver qué dice el commander.
3: Hola, ¿qué tal, paditos? Diguito, no es que la reina sin mayas sepa mucho, lo que pasa es que es muy metiche. En todo se mete, a todo. Ay, no.
2: Ese es el problema.
1: ¡Te digo!
0: ¡Ay, no!
1: A ver, por acá dice, hola, buenos días. Ah, caray. Estamos buscando personal de limpieza. Bueno, si alguien quiere chambear, pues ahorita le pasamos el dato.
0: Sí.
1: Ahorita le pasamos.
0: ¿Sabes también otro plan que estaría chidito? Es normalmente la gente que era, como decíamos, la gente que normalmente estamos como muy trabaje, quisiéramos algo de descanso, algo tranquilo, sí. Algo de relajación.
1: Un plan relax. Yo se me iría a acampar, fíjate.
0: Es que crees que a mí no me gusta, porque donde te andas del baño tienes que hacer en un árbol.
2: Oye, no. Yo les quiero recomendar algo.
0: ¿Qué?
2: ¿Me dan oportunidad?
0: No. Y luego...
1: A ver, échale, si vale la pena, sí.
0: No, también él me lo ha aplicado varias veces. También no, se tiene que aguantar.
2: Pero es cuando son cosas necesarias. Cuando
1: a
2: son
1: ver, cuéntame.
2: Tus cosas innecesarias, ahí sí no quiero que me las cuentes.
0: Yo tampoco.
2: No, les quiero recomendar en San Miguel de Allende.
1: Ah, no, le pagaron, no. Sí, no puede recomendar.
2: No. Unas cápsulas, digo, eso fuera de chamba, pues, pero 1000% muy recomendable en pareja. Ey. Son unas cápsulas que son como unos círculos, unas bolas.
1: Unas esferas.
2: Ajá, en donde la mitad está ves el aire libre, pues es una cápsula de aire en donde la mitad está, donde la mitad está descubierto y puedes ver amanecer, dormir, todo el tiempo estás viendo la naturaleza.
0: Y triunfar,
2: hay un lago. Triunfar, imagínate triunfar viendo las estrellas.
0: Es muy bonito. No, capaz que donde me veo una mendiga lechuza.
2: Las habitaciones son pequeñas, pero es una experiencia totalmente diferente. Y se llama La Campera.
0: Que me chupen la sangre.
2: Si la quieren buscar, La Campera, ahí en redes sociales, o si quieres ir, no, llega a San Miguel de Allende y ahí buscas La Campera y ahí vas a encontrar una buena opción para vacaciones con tu pareja.
0: No queremos buscar.
1: No. Le da miedo a la lechuza, dice.
0: Es que me da miedo a la lechuza. Aguántese.
1: Que le va a salir un tigre por ahí. León.
0: No, espérate. Capaz que me salga un armadillo.
2: Pues ya lo desarmas.
1: Un puerco espín.
0: Un puerco espín.
1: Una víbora.
0: No, porque yo así soñé ayer con una lechuza. Y ahora sí soñé con una lechuza ayer en la noche.
1: Oye, una bruja que te estaba viendo.
2: Te digo una cosa. Che. Hace aproximadamente un mes, ¿puedes poner música de tensión como de historia de terror? No. ¿Qué crees? Que cayó una lechuza, se metió una lechuza a la cocina de la casa.
0: No, ¿de tu casa?
2: Sí.
0: Y luego. A ver, no cuentes. Déjame que le ponga una canción así terrorífica. Bueno, lo que la
2: ponga. Nadie quería y estaba Karen, y Karen se animó. Y fue y la sacó y la agarró con un trapo y la sacó. El día de ayer.
0: No, hace.
1: Así como estabas hablando.
0: Como contaba normal.
2: No, hace una semana una lechuza bajó ahí a la cocina. Entonces a nosotros da miedo porque te juro que volteabas a verla y te echaba unos ojos. Estaba chiquita. Te echaba unos ojos que decías, oye, qué extraño animal, donde lo veías de lejos.
1: De
2: y estaba en la cocina. Entonces nos daba mucho miedo. Ajá, cringe a nosotros. Y Karencilla, mi novia, se animó. Agarró un trapo, la sacó y oye. La traía en las manos, verla a la cara es bien feo, ahora te entiendo por qué le tienen miedo a las lechuzas.
0: No, y es que dicen que, no es porque las lechuzas son un augurio malo, cuando va a pasar algo pasan las lechuzas volando, pero déjame decirte que normalmente,
2: sí.
1: Y la lechuza todo el tiempo sin poderse mover, ya va a pasar algo, bendito Dios, ya va a poder desentumir de aquí, ya.
0: Oye, no, aparte déjame decirte que hubieras rezado 7 padres nuestros y hubieras amarrado un paliacate. Dices que si tú rezas un paliacate y haces un nudo, otro paliacate y con 7 padres nuestros la bruja cae, y dicen que cuando tú ya el último nudo, cae la bruja y la puedes agarrar y te dice, ¿qué quieres? Déjame ir, pero yo te concedo lo que quieras.
2: También dice que si amarras un paliacate, hasta ahí es la cantidad de entrada que puede haber.
0: ¿Eh?
1: ¿Qué?
4: Dicen.
0: ¿A poco?
2: Si te mandas un paliacate, ey, es como el límite de entrada que ahí tienes.
0: Ahí queda.
2: Ahí queda.
0: Ahí me gusta mucho amarrar el paliacate. Eso
2: también, sí, ¿verdad? Sí, sí, pues sí, amarrar un paliacate, bueno, pero sí, ahí tengan mucho cuidado con las lechuzas. No sabemos qué traiga, qué augurio, pero no, por ahí investigué.
1: Son animales.
2: Después de lo que pasó, investigué. Ajá. Que si una lechuza llega hasta tu hogar, significa que algo terroríficamente extraño está a punto de pasar en tu familia.
1: Yo digo, esos son creencias, hay que aclararlo. Si a usted le llega a pasar que ve una lechuza en su casa, pues ayúdela, pobrecita, no le vayan a hacer algo a los animalitos.
2: Y déjeme decirle, aprovechando que está este fondo, que si usted está solo en este momento,
1: hay una lechuza atrás de ti.
2: Hay una persona que está con usted.
0: Oye,
1: no, sí, ya, real, dejando de cosas, sí, digo, son creencias, son imaginaciones, son leyendas, son
2: animalitos,
1: lo que sea.
2: Son aves y hay que
1: cuidarlos. Hay que respetarlos, sí,
2: lo
1: hay
2: que hicimos fue. Digo, Karen se animó, sí, es y que lo llevamos a un jardín, a un ajá, parquecito que hay cerca, y ya no pudo volar, pues, pero ahí se quedó. Ya si se le echa, pues ya no quedó en nuestro. No,
0: y es que te voy a decir que
1: en tu casa no fue.
0: En nuestra casa no fue. Normalmente, cuando pasa esto, es que creencias de la gente, y como vienen de tradición, pues pasa y todo. Pero si yo veo una lechuza, le voy a hacer así, mira. Mira.
2: Oye, diría la señora del mercado de Guanajuato.
1: Y sus siete padres nuestros, más vale.
2: Diría la señora del mercado de Guanajuato, creencias de gente enja.
0: Oye, no, y aparte,
1: no,
0: ¿sabes
1: no,
0: qué?
1: Pues son leyendas.
0: Son leyendas. ¿Qué decir? Que cuando pasa una lechuza por así volando, te tienes que sacudir la cabeza para que no
2: se te... No, y tú pues se la sacudes y se te caen los cabellos.
1: No, no, no se la sacuden. Un saludo. No, nos va a caer toda la caspa.
2: Ya cambiamos de fondo, por favor. Muchas gracias,
0: dice, mándale un saludo a mi hija que hoy es su graduación. Se llama Sofía Vázquez. Porfi. Sofía Vázquez, hija de Jesús Vázquez.
5: ¡A la bomba! ¡Sofía!
2: Oye, de nuevo quiero darle agradecimiento al güero porque anda bien pila. Mira, luego nos cambió el fondo.
0: El güero,
2: anda bien
0: 10
2: activo.
0: De 10.
2: Bueno, 8 de 10, pero ahí va mejorando. Vamos a ver qué dice por acá. Juan Mecánico dice, el plan es llevar a competir su ya que fue seleccionada mi niña de Guadalajara, baila taitiano.
0: Ay, oye, ese Alex USA, no, se manda mensaje y lo borra. ¿Qué pasó, Alex USA?
2: Qué poco ético de tu parte.
1: ¿Todo bien en casa?
0: ¿Qué pasa por tu mente?
3: Parados. Excelente viernesito. Excelente fin de semana. Vamos a trabajar en los preparativos.
2: Eso, que ya viene la feria de Silao también, ¿eh?
0: Oye, ¿qué tal si es tornada que nos vas a dar boletos para ir a ver a Gloria Trevi?
1: Para ir a ver a Pancho Barraza.
2: Para la Arrolladora. ¿Qué tan cierto es que para la Arrolladora hay cortesías para nosotros?
0: A ver, levanta la mano. ¿Quién quiere boletos para la Arrolladora?
2: Todos, mira. Hasta la niña que está atrás de ti levantó la mano.
0: A ver, ¿quién quiere boletos para ir a Pancho Barraza?
1: Yo.
0: ¿Quién quiere boletos para Gloria Trevi?
1: Yo.
2: Yo no, gracias.
0: Yo sí quiero.
2: Te lo paso. Vamos a ver qué dice por acá el Vegeta.
3: También dicen que si pones unas tijeras en la puerta de tu cuarto, es para cuando lleguen las brujas, se corten el pelo.
2: Una despuntadita.
0: O también el espejo, porque las brujas se parecen bonitas, pero en el espejo se ven todas feas.
2: Y dicen que si les pones tijeras, no de las normales, sino las de despuntar, se van más contentas porque no ocupan cortes tanto el cabello, no va a ser una despuntadita. Dice, pues son creencias de la gente.
0: Y un vaso de agua abajo de la cama también. Eso para sí, que se vayan los espíritus chocarreros.
1: Sí. Y limón, y es un suero.
2: Esto es una agüita de limón.
0: O también
1: azúcar. Con azúcar y una agüita de limón.
0: O si vas a la tienda y compras una botella de tequila y un refresco, un square, era.
2: Y los hielos también.
0: Los para adentro.
1: No, y si te tomas toda la botella, dicen que las ves más pronto.
2: No, y si te tomas una botella, dicen que terminas.
0: Yo una
1: hasta
0: vez.
1: Hasta la ves bonita.
0: Yo una vez también, ¿sabe cuánto? Y amaneció un charcote de agua en mi casa, en mi cuarto.
2: Te measte.
0: Y yo dije, pero ¿qué es eso?
1: Te voy a ayudar, güero, Qué buen dato te aventaste. Pero nadie te preguntó.
2: ¿Qué
1: hace
2: por acá la chica de los jugos?
1: Buen dato, mi rey.
2: Vamos a ver qué dice.
6: Les platico para ellos una experiencia que tuve hace muchísimos años. Que acababa de llegar a mi hija.
0: Tranquila,
2: velocista.
6: Les platico para ellos una experiencia que tuve hace muchísimos años.
0: No me cuentes.
2: No, sí.
6: Acababa de aliviar de mi hija. Tendría yo la niña unos 3 meses y nos dormíamos en el piso porque vivía con mi mamá. Entonces nos dormíamos en el piso y le recargué un sillón para que no se me fuera, porque ya ves que los niños pues ruedan. Dije, ay, para que no llegue al piso. En la mañana me levanto, quito las cobijas, ¿qué creen que había ahí?
0: ¿Qué?
6: Un murciélago. Pero grandote, no, pinche pedote, me sacó y empecé a revisar a la niña y todo, porque pues ya ves que dicen que muerden y tienen muchas infecciones y todo. No, me asustó horrible. Estaba grandísimo. Un murciélago a un lado de la niña en sus cobijas.
2: Déjame decirte algo, chica de los jugos. Déjame decirte algo, ¿sí? Tienes una hija superdotada, tu hija de grande va a ser Batman.
0: Va a ser Batman.
2: Sí. ¿Sí? Qué bendición. Imagínate, si también si hubiera sido una araña, ten cuidado porque tu hija futuramente podría ser el hombre araña.
0: La mujer Spider-Man, que araña, la mujer.
2: Spider-Girl.
0: Que araña.
2: Spider-Girl. Oiga, gracias a la gente que se reportó el tema. Digo, ya nos salimos un poquito del cotorreo, pero bueno.
1: Como siempre.
2: Vámonos, 8 de la mañana con 36. Gracias por haberse reportado. Nayeli López, Rizzo, Maya, Diego Torres, el güero, los controles, somos los parados.
1: ¡Morrillo!
0: Aquí no
1: alto
0: más.
1: Ahí, velocista.
2: Alto ahí.

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0: 8:54 a.m. Vámonos con las peleas. Ya sabes, vota por tu favorita al 477-7007-999. Y yo, Nayeli López, la mami, te traigo nada más y nada menos que...

0: que te traigo loca. Y yo, el Diego Torres, les traigo la canción ganadora con el número 2. Vota por la mía. Les traigo este rolón.
1: La gasolina, dale más gasolina. 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Dale
0: para todos los que les encanta la gasolina.
2: Y si tú vas a votar por mí, vota por La Bellaca del Sumaya. Ajá. Es esta canción.

0: su favorita, Nayeli López. Oye, con el 1, el Diego Torres con el 2 o el Rizo Moya con el 3.
1: Esta canción se la dedicó a toda la gente que va a los antros.
2: Ey, okay, el vamos. Primero que llegue a los 5 votos gana.
0: Audios,
1: vamos a ver.
0: Audios.
1: Vamos a ver qué dice por acá. Ay, ¿dónde está? ¿Dónde está? Acá.
2: Ahí está.
1: Ay, pero es audio, ¿verdad?
2: Al 54.
0: Sí, audios, puro audio.
1: Este.
2: Ese mero.
3: Nos vamos por la mamis.
2: La mami.
1: También cuéntanos los escritos o por audio.
0: Sí, no, todo.
1: Voto por el Rey Sumaya, voto por Don Omar. ¿Quién es Don Omar?
2: Yo.
1: ¿Quién es Don Omar?
0: Ella,
1: yo. Ok.
4: Vámonos con el Diego, Dieguito Torres.
1: El Diego Torres. Gracias.
3: Vamos por Diego Torres.
1: Gracias. Diego Torres.
5: Por mi novia, la mamis.
1: La mamis.
3: Vámonos con la mamis.
1: La mamis.
6: Buenos días para tu show, voto por el Diego Torres.
1: Gracias, Chulita.
7: Por la princesa con garrote.
1: Ah, yo soy esa.
6: Por la bellaca de Rey Sumaya.
4: Por Diego Torres.
1: Diego Torres.
0: Gracias.
1: El Rey Sumaya.
5: Las tres canciones están bien feas, pero voto por el panza de perro parado.
1: Ay, no, pues dice por acá por el Rey Sumaya, el Goldo, mi Goldo.
2: Híjole, ahora sí.
1: ¿Ya?
6: Buenos días, saludos.
2: Quita la Betichula. La Betichula no cuenta porque estamos en 4-4-4. Entonces, el Carlitos decide.
1: Es el que decide.
0: A ver.
5: Por la 2.
1: ¡El Gasoli!
2: El ganador es Diego Torres.
0: 8 de la mañana con 56 minutos. Usted la votó, usted la ganó, usted la escucha. Bueno, regresamos a los parados.
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0: Súbele.

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1: 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Son las 9. 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
2: Mañana, 9:07 a.m. Ya estamos de regreso aquí nomás en los parados Morning Show. Parece misada. Oiga, 9:07 a.m. Estamos totalmente en vivo de regreso a través de la mejor FM 99.9. Llegó la hora del ¡qué rica la chupa!
1: La paleta.
2: Oye, ahí les va, empiezo yo y dice:
1: 3, 2, 1, 2, 3.
2: Caricachupas presenta nombres de lugares cercanos a donde puedes ir a meter las patitas a remojar en estas vacaciones.
1: Por ejemplo,
2: Splash.
1: El Parque Hidalgo.
2: El Balneario La Rosa.
1: El Balneario Tres Villas.
2: El Malecón del Río.
1: Ojo de Agua.
2: El charco que se hace fuera de tu casa.
1: El río.
2: Vamos a ver qué dice por acá la bandita.
3: La presa del
4: Comanjilla.
2: Comanjilla también, las aguas termales.
5: Las Mozas en Manuel Doblado. En un charco ahorita con esos tiempos de lluvias.
2: Ah, ¿que sí?
6: Un motelazo, el Real Hacienda, un jacuzzi.
7: El río del Faro, el río de Comanjilla.
8: La presa de Duarte.
2: Dice por acá en la cubeta.
1: Bueno, pues ya.
9: La presa en Marichis.
2: Una alberca ahí improvisada ahí en la casa.
10: Mi precioso Puerto Vallarta.
1: Ay, cerquita, se fue muy allá.
2: En la tina.
11: En tu casa, en una tina.
2: Oye.
1: En una tina.
2: Vamos
1: muy
2: con
1: bien.
2: Otra categoría. Bueno, vamos a poner este último porque nos cae bien.
12: Las Palmas.
1: Eso.
2: Ay, borraste tu mensaje. Vamos con otra categoría y dice: 3, 2, 1, 2, 3.
1: Caricachupas presenta nombres de cereales preferidos de los niños.
2: Por ejemplo,
1: el Fruit Loops.
2: El Chiqui Crispies.
1: Las Azucaritas.
2: Las Azucaritas con azúcar. No. Que hay unas Azucaritas sin azúcar y unas Azucaritas con azúcar.
1: Sí. Pero si, ¿a poco hay Azucaritas sin azúcar? ¿No serían Azucaritas?
2: No, sí hay.
1: No las he visto, las voy a buscar.
2: A ver que la gente diga.
1: El Nesquik.
2: Ya vamos a ver qué dice la gente por acá. No tenemos más idea.
13: El Nesquik.
2: Ahí dale.
14: También los chanchitos.
2: Ay, los chichitos. Sí, los chanchitos son muy ricos.
15: Los chochitos con leche.
2: ¿Son chochitos o chanchitos? Chanchitos es porquito, ¿no?
1: Chochitos, ¿no?
16: El Nesquik, chocolatoso.
1: No, yo que sí.
2: Los chochitos.
1: La Trix, mira.
17: El arroz empleado.
18: Se llaman sin azúcar, maldita pobreza.
1: Sin...
2: ¿Ves?
19: Haciendo nuestro propio cereal, galletas Marías con leche.
2: Ese está bueno. O el pan, hay un pan remojado con leche, ya se hace cereal. Las azucaritas sin azúcar son los cornflakes.
1: Es
2: que así aquí
1: pero
2: no aprende.
1: Son azucaritas.
2: Aquí no aprende tanta gente inteligente que
3: sí,
2: hay.
3: La no hay azucaritas sin azúcar.
1: Yo,
3: plátano con leche.
1: Lo mismo le dije, pero
6: los Doritos con leche.
2: Doritos con leche.
5: Buena cursera, bueno, se va a aventar.
2: Vamos con otra categoría y dice: 3, 2, 1, 2, 3.
1: Caricachupas presenta nombres de
5: personas que le deben a la gente. Por ejemplo,
2: El Café.
1: Los Gabrieles.
2: Ahí me veo, esto le voy a cobrar, Isaac, me debe una milpa.
5: ¿Sí?
2: Sí.
5: Los Antonios.
1: Los Sumayas.
5: Ay, no, yo no le debo a nadie.
2: Los Güeros. Las Nayelis.
4: Capitán Chirubios. Amairani.
2: ¿Cuánto te debe? Nomás para saber, digan cuánto, a ver cuánto deben. Sí. Nomás de chiste. Lalo Martínez.
11: Las
2: Belén.
11: Belén.
9: El chino, mi compa chino, que trabaja de Uber aquí en el aeropuerto. Dijo el güerito, que chambea en Casay. Los de Petkins.
17: Estábamos tan a gusto con las categorías sin la reina Sumaya.
1: El Daniel, el Juan, el Alberto.
7: Los Víctor Manuel.
1: Víctor Manuel dice.
5: Qué? A lo mejor el que dice que estaban bien a gusto es porque es un deudor, es un droguero de primera que no le gusta pagar lo que debe.
7: Sí, el rey Sumaya.
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2: Dice por acá el rey Sumaya, dice los Diego Torres. Leonardo, ¿qué te debo?
1: Juan, dice por acá.
10: No, pues debe un chingo. Debe 4 años de manutención.
2: ¡Qué malo!
5: ¡Qué malo!
12: Don Ratín, es un viejito que está aquí en la zona piel.
0: No te equivoques.
17: No soy deudor, además tú me debes unas medias. Y si quieres te lo recuerdo.
1: Ay, chiqui, te están quemando. No sé.
5: A ver, bueno.
12: ¿Es él?
5: No.
1: ¿Quién sabe?
5: El comadre.
17: No te equivoques, el lobo de Yalito Cristal.
5: Salinas Pliego dice por acá, oye, este.
12: No. ¡Vámonos! Gracias, Razuki, por haber participado en el.
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12: ¡La paleta, la paleta, la paleta!
1: 9 de la mañana con 12 minutos, no le cambies, estás en Los Parados.
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0: 9:27, ya estamos de regreso a través de la mejor FM 99.9 y oigan, se llegó el momento del
1: ¡qué mamón! ¡Qué mamón! ¡Qué rica la chupa, si decir o qué!
2: ¡Qué mamón!
1: 477-7007-999. Eso es el WhatsApp, ¿o? Para que digas a través de 90.000 watts de potencia, pues quemes a aquella persona color fruto cosa que te hizo enojar esta semanita, que te hizo pasar un mal momento.
3: Sí. Yo, a mí me hizo pasar un mal momento en el gimnasio 106.
1: ¿Por qué?
3: Pues ya no fui. Ya no fui porque ya no me dejaron entrar gratis.
0: Ay, no.
3: No, es que cambiaron de dueño, no se crean. Un qué mamón a todos esos, ¿cómo se dice? Conductores que van manejando y no dejan pasar, no dejan meterse, no te dan chance de pasar. Pues ni que fueras a llegar al fin del mundo, perro, sin dejarme pasar una. Prendo las intermitentes, le saco la mano y todavía le hago así de que soy el rey Sumaya y los ridículos no. Y todas le aceleran. ¿Y qué crees? ¿Qué? Yo le piso más reciote. Yo le piso más fuerte, mija.
0: Bueno,
2: cachito. Dice que para que vean que soy el ritmo y te conoce.
1: Ya sé, para que me vayan conociendo.
2: Bueno, para ellos, un
1: ¡qué mamón!
0: ¿Tú tienes uno, Diego?
2: Yo estoy bien.
0: ¿Todo bien?
2: Creo que sí.
0: Yo tengo un qué mamón para el güerejo. No sé si me está escuchando o no, pero...
2: ¿Por qué?
0: En la semana me hizo enojar.
2: ¿Te hizo enojar, mi amor? Uh-huh. Puro enojar el güerejo.
0: Me hizo enojar.
2: Ya mejor déjalo.
0: Pinche
2: güerejo.
0: No. Fue leve, pues. Nomás sí le dije que me hizo enojar. Entonces, ahí le va su qué mamón.
2: ¡Ay, qué mamón!
1: Vamos a ver qué dice la razón que a través de nuestro WhatsApp.
2: Oye, a ver, ya le puedo cerrar esta ventanilla, ¿verdad?
0: Sí, ya, tú dale, échale el WhatsApp.
2: Sí, porque luego se va a meter el aire.
1: Sí, el aire. Dice por acá, ¿desde dónde?
2: ¿Dónde?
1: Desde
2: quiera,
1: acá, ¿verdad?
2: Ya.
1: Ay, espérenme. Aquí.
2: Cinco.
1: Un saludo para la empresa Pimon, para los técnicos Héctor Moy Mauri, para el padrino 7 de los Olivos y la señorita Rita, para el padrino 7 que está bien guapo.
0: Saludos para ellos, a ver, suave.
4: ¿Cómo que mamá para ustedes, mis parados? Porque me dieron el mensaje que le mandé a mi niño Mario, que hoy es su graduación.
2: Ay, qué triste.
1: Pues para Mario, un
0: qué mamón.
1: Un qué mamón para la mamis que ayer me quiso pedir sus bebidas pronunciando bien el inglés y el mesero ni le entendió nada.
0: Ay, no.
1: Échenme a ese de gorrita.
0: No.
1: Sí, échenmelo.
0: Ay, no, que fue que seas así.
4: Un qué mamón para mi hermana Majo, que desde meses antes me había dicho que yo iba a ser padrino de mi sobrina. Y al mero día de la graduación, que fue ayer, me dijo que siempre no. Ocho nomás.
1: Ay, yo que tú sí le dejaba de hablar.
2: No, es que triste.
5: Buenos días, otra vez para dos. Yo quiero mandarle un qué mamón al Pai Bernal y a la otra chava, no recuerdo cómo se llama.
0: Dale,
5: con ella, con él, en la programación de las 7. Un qué mamón para ellos dos, ¿por qué? Porque hablan mucho de mi Hochis. Hablan mucho de mi rey Sumaya y la verdad no me parece que hablen de él.
2: Ese señor.
5: Saludos, bendiciones, un besito de perrito, por favor.
2: Como que trae algo contra ti, como que quiere poseerte.
1: La leoparda habla de mí, le voy a decir
0: que
1: no.
0: Para que veas, y tú creyendo que es tu amiga.
1: Voy a pedir cinta testigo de que la leoparda habla mal de mí y quiero cuando estén hablando que graben todos el mensaje, por favor.
5: Un qué mamón para la mamis porque la escuché de locutora en Exa 104.1.
0: ¿Y por qué? ¿Qué tiene de malo?
1: Somos hermanas.
0: Sí.
1: De leche.
6: Estoy de acuerdo con el rey Sumaya, porque cuando pones intermitente, sacas la mano, como dice él, no, hasta le dan más riesgo y no te dejan pasar. Por eso mejor ya ni pongo intermitente, ya ni pongo direccional de que voy a cruzar el
2: no, pero si carril, ponlas tú.
0: Y se mete a la brava, dice.
6: Y me meto en cuanto vea un hueco, porque si no, hasta le dan más riesgo y no te dejan pasar.
1: Muy bien, corazón.
5: Un qué mamón para la mujer condesa, para el rey Sumaya.
1: Híjole.
7: Un qué mamón para ahorita que son las graduaciones. Que los viajes no están bien pagados y que se quieren subir de 6-7 personas al carro.
1: Que no la manchen,
7: por favor.
0: Pues si cabe.
1: Y ojalá que también te paguen con tarjeta, precioso.
7: Yo, un qué mamón para ese rey Sumaya.
1: ¿Por qué?
7: Porque primero que tome unas clases de manejo, porque las intermitentes es para irte deteniendo.
1: Ah, las direccionales.
7: O que vas a hacer algo.
0: Imagínese usted.
7: Para que le avise al conductor que te vas a meter a otro carril.
1: Con razón no me dejaba pasar.
0: Para que vea. Ay, nomás. Usted no nos creía cuando le decíamos que el de la culpa era el rey Sumaya por no saber manejar. Ya, se evidenció solito.
8: Buenos días, Desperados. Yo quiero mandar un mamón supercargado a nuestro encargado porque nos hizo quedarnos horas extras y no nos invitó ni una coja ni nada.
2: Maldito.
8: Y un mamón supercargado para el barbas de leche.
0: Ni una pixita ni nada.
2: Nada. Me dio hambriado.
9: Para el rey, su magia y para los conductores que pudieron anticipar que se van a meter sobre un carril, salen de gandallas por el carril que está libre y luego se quieren meter ya a la brava por el carril que ya está más complicado.
2: Soy yo. Para ellos. Ustedes tienen que dejar pasar porque todos tienen alguna vez, ustedes pueden ser yo alguna vez.
10: Un mamón para las personas que manejan. Se les atraviesa la bici en la moto, invaden carril y ni te digan quién viene del otro extremo. Y les dale dos cacahuates. Saludos para todos ellos.
2: ¡Ay, madre!
11: ¡Qué mamón para el rey! ¿A poco piensa que porque saca la mano ya? ¿Dónde te enseñaron esas clases de manejo, rey? Y por eso la le falta a ti.
5: También quiero mandar un quemamón para ti, Diego, porque andas diciendo que quiero algo con el rey Sumaya y no es eso. Yo soy 100% machín, con todo respeto.
2: Yo
5: rey.
2: También soy el machín.
5: Simplemente, no sé, me cae, desde que escuché la radio, me cayó bien y eso que no lo conozco. Espero verlo y saludarlo cuando empiece la feria de aquí de Silao, Guanajuato.
0: ¡Eso! ¡Saludos de Silao, Guanajuato!
2: Invítenme a subirme a los juegos.
11: Un quemamón para el compa ese que habló, dijo que la leopardita habla mal del Sumaya, de esa cosa. Y es que lo defiende.
2: ¡Ay, desgraciado!
11: Un quemamón también para el rey Sumaya.
7: Un quemamón para esos de las motos que se quieren meter por donde quiera, ya van como cuatro que atropello y.
2: Un quemamón para los cariños que no me presenta a su hermano.
12: Ya para dos, un quemamón para los usuarios de Uber que van a su destino y queda de pasar del banco y dicen, ay, es que no te agregué parada porque queda de pasada. Uno no les echa la mano y todo se baja.
2: Sí soy. Ok.
13: Quiero mandarle un quemamón al Rey Sumaya. No sabe ni arreglar unos espejos. Usted todas sabe sabiendo que es un emocional intermitente.
8: Un mamón supercargado al Rey Sumaya porque cree que saca la mano con la muñeca quebrada y doblada y todo y pues ya por eso piensa que le van a dar el paso como a una mujer.
11: Un quemamón para el Rey Sumaya porque aparte de que no sabe manejar, tiene panza de burro para...
0: Güey, si ya sabes para dónde vas, agarra tu carril desde antes y con anticipación.
2: A mí me gusta metérmeles.
12: Un quemamón para la Wendy Guevara que ayer le quitamos, ayer que nos topamos aquí en Soriana Maravillas y no, y no nos peló.
2: Ay, no.
5: Ándale pues, Rey, cuando vengas aquí a Silao yo te voy a subir de caballito.
2: Ay, no.
11: Un quemamón super recargadísimo a mi expareja.
2: ¿Por qué?
11: Porque llevó a otra que vieja al evento de graduación de mi hija, en vez de llevarme a mí una culera.
0: Sí.
11: Un quemamón para el Rey Sumaya por pelota.
0: 9 de la mañana con 34 minutos, ahí estuvo él.
2: ¡Quemamón!
0: Ahorita regresamos, no le cambies, somos los Parados Morning Show.

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0: ¡Au! Oigan, mi gente hermosa, siendo las 9:48, Nayeli López, la mamis, el Diego Torres, el Rey Sumaya y el Güero en los controles, les damos las gracias.
1: Gracias por habernos acompañado a lo largo de estas 3 horas y media. Yo soy Nayeli López de la mamis de la mejor, así me encuentra en Facebook y en Instagram como Nayeli Love 999.
0: Yo soy Rey Sumaya, la chispa que ilumina cada momento. Te mando un beso, ese perrito.
2: Yo soy.
0: Y soy el Hochis de la radio.
2: Yo soy el Diego Torres. Arroba soy el Diego Torres en todas mis redes sociales.
1: Ay, no, es que el Diego es bien, quién sabe cómo.
2: El Diego es soy chistoso.
1: Es una cosa bárbara, de verdad.
0: Es una cosa, pero no más tremenda.
2: No más lo que es.
1: Que híjole, mano.
0: Híjole, mano.
1: Qué cosa, de verdad.
0: Pues, ¿qué le pasó? Oye.
2: Ajijo. ¡Vámonos! ¡Sigue teniendo excelente viernes! ¡Sigue teniendo excelente fin de semana! Recuerda que de lunes a viernes de 6:30 a 10 puedes escuchar Los Parados.
0: ¡Morning Show!
1: El Güero Quiriarte, los controles. ¡Gracias, Güero!
0: Si tu mano manejen y si llevan hijos a unas fiestas, cuídenlos, por favor, que primero son los niños y después la borrachera.
1: Y si ve al Rey Sumaya en las calles, enciérrese, oríllese, párese hasta que se vaya porque maneja bien feo.
0: Si usted le ve en las calles, mejor ábrase, deje de pasar porque usted sabe que tomo. Yo me meto, no
1: por sé bien.
0: Y no sé espejear.
1: No sabe manejar. Y la sé hacer de bronca.
2: ¡Vámonos! ¡Gracias! Sigue con la programación local. Hasta aquí Los Parados.
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0: Show!
2: Fin de semana.

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1: y hasta la cordura.
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2: 9:57. 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

0: buenos días, bienvenidos, bienvenidos. Sí, comenzamos con las consagradas de la mejor. Son 10 de la mañana, ya con 3 minutos. El güero en los controles, yo soy el Diego Torres y hasta la sándwich. Normalmente son 60 minutos en esta ocasión, sí. Una hora completita de pura complacencia, canciones viejitas, canciones del recuerdo. Hoy en este viernes, inicio de fin de semana, viernes 10. ¡Ay, padrino! Vamos a ver qué dice la Razuki a través de nuestro WhatsApp. ¿Qué es lo que pide? Si usted quiere mandar saludos, también hágalo 477-7007-999.
1: Muy buenos días, mi Diego. ¿Puedes poner algo de la banda Pequeño? ¿Cuál? Movidito viejito. La del Negrito, la de Tú No Necesitas a Carlos. Algo viejito, papá, movidito de Pequeño.
0: Tú no necesitas a Carlos. Limón, ¿qué tranza?
2: Buenos días, ¿me podrías poner la de Hoy La Vi Pasar? No sé, para el Zuli, para el Oso y para el Lobo.
0: Ánimo, dice, ok. El Chepe, buenos días, Chepe.
3: ¿Puedes poner una canción, la de Te Quiero A Ti, con Cumbia Kings, por favor? Saludos aquí a todos los niños de Santa Clara. Saludos, bonito viernes.
0: Saludos, mi Chepe, excelente viernes. Angie, buenos días.
4: Hola, buenos días, Diego Torres.
0: Buenos días.
4: Espero me puedan complacer con el tema de Banda Juicillos.
0: ¿Cuál?
4: Se llama Ven Junto A Mí. Les deseo un excelente fin de semana.
0: Gracias, y igual también para ti, Angie. Excelente inicio de fin de semana. Ay, ya sabe rico este fin, ¿eh? Ya está oliendo a chevechita.
5: Buenos días, Diego Torres y Chivín Fonse. Por favor, complácanos con la canción Valió La Pena Equivocarme, dedicada para Carmen La Chata y todos mis compañeros de la banda de Tres Puntes de Ángar, como son la Chicheloca, la Conbigote, la Silvia Pinal, la Maruchanga, mi amigo El Choker, el Bolita Ruiz, Ángel del Trabajo. Que tengan un excelente fin de semana y gracias.
0: Gracias a ti, mi queridísimo Felipao.
6: Me dieron un placer con una rola. Bueno, una es Grupo Ladrón, Tú Me Quieres Lastimar, o Los Huracanes del Norte, la de Te Perdoné Una Vez. Ay, porfis.
0: Te perdoné una vez y tú me quieres lastimar. ¡Vámonos! Ya tenemos algunas canciones en petición, ya tenemos algunas canciones en lista. Vamos a darle que es mole de olla. 10 de la mañana con 5 minutos. ¡Ay, padrino! ¡Vámonos! ¡Vámonos con música y regresamos! Aquí nomás suenan las consagradas de la mejor.

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1: Aquí nomás otra vez de la mejor FM 99.9. ¿Qué tal? ¿Cómo estás? Muy buenos días. 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Continuamos en cabina a través de la mejor FM 99.9.

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0: Estamos de regreso aquí nomás a través de la mejor en las consagradas 477-7007-999. Es el WhatsApp. Vamos a ver qué dice por acá la bandita. Recuerda, notita de voz o mensaje de texto. Con gusto también los voy a estar leyendo.
1: Hola, Diego Torres.
0: Hola, Maruca.
1: Ojalá me puedas poner la de Cama y Mesa de Roberto Carlos. O si no, una de Jenny Rivera, Cine. Por favor, gracias. Excelente viernes.
0: Cama y Mesa de Robert Carlos o Cinel de la señorona Jenny.
2: No,
0: buenos días, Diego y Chivín. ¿Podrían poner a quién de la Pirinola o cualquiera del recuerdo? Saludos desde La Piedad, Michigan. Buenos días, Diego y Chivín. Ponce, ¿podrías poner la canción de Conjunto Primavera, Ave Cautiva? Saludos, excelente fin de semana. Por acá nos están pidiendo también que Hotel California con Banda Z. Gracias, Diego. Saludos.
3: Hola, mi Diego Torres, buen día.
0: Hola.
3: Oye, si me pudieras complacer con la de Suspiros del Coyote, por favor. Saluditos para mi pequeña Marisol, que mañana cumple sus 7 añitos.
0: Ay.
3: Saludos.
0: Saludos para gracias, Marisol. Ay, qué bonita, 7 añitos. Me acuerdo cuando tenía 7 añitos, estoy demasiado del baño en el pañal.
4: Hola, hola, muy buenos días, mi Dieguito. Me podrías complacer con la canción de Una Explicación de Banda Astilleros. Que tengas un excelente fin de semana, abrazos.
0: Una Explicación de Banda Astilleros.
5: ¿Qué tal, mi Diego? Muy, muy buenos días.
0: Buenos días.
5: Ahí si te pudieras poner la de ¿Cuándo Volverás, Amor? De Supergrupo Panamá. Dedicada para todas las Adorna Babies. Bonito fin de semana para todos.
0: Eso, mi güero, todos los encargados en, pues, en tener listo el calzado desde los curtidores hasta ya los repartidores, todo el proceso de la fábrica también. Saludos para todos ellos.
6: No te acuerdo para concurso de belleza, no de Chalino Sánchez.
0: Arre, loco, vámonos ya con música. 10 de la mañana con 26 minutos. Continúa aquí nomás a través.

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1: 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Mientras tanto, nosotros vamos a continuar a cabina con más de la mejor FM 99.9.

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1: 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Yo voy a continuar con más a través de la Mejor FM 99.9.

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17: 10 de la mañana con 50 minutos. Razuki, última oportunidad de que pues, le complazcamos con la canción que tanto le gusta, que nos ande pidiendo, que quiere que escuche. Quiere escuchar a 90.000 watts de potencia, que quiere escuche la gente, la raza. Sí, ¿cómo de que no?
18: Bien, Diego, puedes complacerme con la de En Mayor Necesidad de los Bukis.
17: Ánimo por acá, dice saludos para Erika Bermúdez y para el Perico hasta la Merced. Buenos días, Diego Torres, excelente inicio de fin de semana. Me puedes complacer con la canción Cuando Dos Almas, dedicada para el nuevo amor de mi vida, Vanesita, que es una hermosura, y un saludo para toda la banda de Pespunte, Angas Mocasines, para la Martita, que el para el Volatán, la saco de trabajar. Ah, que el Volatán la sacó de trabajar. Para el Triple Choque, la Reina Roja, el Chowder, la ebria de la combi, y ya. Que ya encargó sus 2 Tonayán. Oye, sí, ya fincito de semana. Por acá, ¿qué dice la colombianichi?
19: ¿Qué onda, mi viejo hermoso filo de bello? Un saludo para la media locota que se siente bien mal, trae el moco bien aguado.
17: ¿Y?
19: A ver si tú puedes poner la de ¿qué más quieres de mí de los invasores de Nuevo León? Bonito viernes, fin de semana para ti y mi chivín Ponce.
17: ¿Qué más quieres de mí de los invasores de Nuevo León?
19: Diego, buenos días. A ver si me puedo pasar con la canción de Muero de Conjunto Primavera.
17: Pues ya. Ya, vámonos. Gracias por habernos acompañado en este ratito. Continúa con la programación local, 10 de la mañana con 51 minutos. Un placer haber estado contigo. Yo soy el Diego Torres y estos fueron las consagradas de la mejor.
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1: Continuamos con más a través de la mejor FM 99.9 y a las 10 de la mañana con 55 minutos. 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

0: 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Defendiendo el bando de los rudos, llega Roxy López, la Chío. La Chío.
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1: ¿Cómo andamos, muchachos? Hello, hello, ¿cómo están? Muy buenos días, primero que nada. Antes que todo, el día de hoy programa desde la calle, como me gusta. 11 de la mañana con 5 minutos. Te saludo, yo soy Roxy López, la Chioya, acompañándote en esto que es el ring de las López, también en nombre de Nayeli López, la mami, también, que esperemos si en un ratito se haga presente por acá. Es viernes, muchachos, el cuerpo lo sabe, es viernes, la mejor FM lo sabe, y por supuesto el ring de las López también lo sabe. Así que ya estoy por acá contigo. Ya te sabes la dinámica, y si no te la sabes, pues te la explico cuál es el problema. Nosotros te presentamos dos rolitas de cada bando, rudos o técnicos, y tú vas a decidir por medio de nota voz a quién vas a defender, si a los rudos o a los técnicos. 477-7007-999 es el número para que puedas hacer válida tu votación, ¿ok? Agradeciendo al güero que nos acompaña en los controles, vámonos rápido con estas peleas, porque del lado de los técnicos, déjame te digo que llegamos rasposos, muchachos, porque llegamos con Cumbia del Tiempo.

0: cumbia, porque desde viernes llegamos bien cumbiamberos y de la de los rudos, rudos, rudos. Yo llego con cumbia buena.
1: Esa cumbia buena, báilenla muchachos. Esa cumbia buena, báilenla muchachos.
0: No llega solo porque llega acompañado de palomitas de maíz.
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0: Y es momento de irnos con la votación. Ahora sí, 477-7007-999. Échame la votación, mi güer. ¿Quién votas? ¿Rudos o técnicos? A ver, ¿qué está pasando? ¿Qué está sucediendo? ¿Acaso todavía no llega ninguna nota de voz? ¿Acaso el güero está dormido y no nos está poniendo la votación? ¿O acaso yo tengo retrasada la señal?
4: Votamos por la chiquita baby de la Chiva.
0: La Chiva.
5: Por los técnicos.
0: No.
4: Buenos días, tío. Votamos por los técnicos.
0: Dos votos.
4: Nos digan, nos vamos por los rudos.
0: Una más. Los rudos.
6: ¿Qué tal? Buen día. Yo voto por los técnicos.
0: ¿Por quién? Ya ni supe ni
5: buenos
0: por
5: días,
0: quién.
5: Buenos días. Vámonos por los técnicos.
0: Los técnicos se la llevan. Los técnicos se apoderan de este primer round. Así que vamos a escuchar estos hermosos y bailables rolones cumbiamberos en este viernes. Aquí nomás a través de la Mejor FM en esto que es el Ring de las López.

0: de mil te da la hora. 11:16.
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2: Soy un gigante, ¿verdad?
3: Y acompañando a los rudos llega la cumbia del infinito de Los Ángeles Azules.

0: es mi güero, pues vámonos con las que tú quieras, güey. Era las 8 y yo diciendo que Los Ángeles Azules. Vámonos ahora sí con la votación 477-7007-99. ¿Por qué? No me llamen.
1: No, ya, nos vamos por los técnicos.
0: Los técnicos.
2: Vámonos por los técnicos, chicos.
1: Vámonos por los técnicos.
3: Los técnicos. Por los dos.
0: Por la mamis. A ver. No, pues creo que ya se la llevaron los técnicos, ¿verdad? ¿Ya habían llegado a los tres o qué onda? Vámonos con esos rolitos otra vez ganando las primeras. Las primeras canciones se las llevan. Me voy a poner triste, oye, porque no he ganado nada. Bueno, nomás llevamos dos, pero pues como quiera no he ganado. Vámonos con estos rolones aquí nomás a través de la mejor FM 99.9.

11:30. 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
4: Estamos de regreso con más a través de La Mejor FM 99.9. Muchísimas gracias a ti que sigues en sintonía. Te recuerdo que tenemos bastantes promociones para ti, entre ellos algunos frente a frente que se vienen. 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Son algunos frente a frente que tenemos para ti, pero también hay más promociones. Ahorita vamos a estar platicando.
5: ¡No! ¡Echamos!
4: Hay muchos que ya se llevaron también sus boletos para Bravos. Estaría chido que si toman fotos nos compartan, nos etiqueten en alguna historia que suban ahí de los Bravos y La Mejor FM. Es momento de irnos con la siguiente pelea y ahora sí, vámonos, porque del lado de los técnicos llegan los...

0: acompañado de los Yaguarú.
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0: Y vámonos, porque del lado de los rudos, rudos, rudos, llega Cañaveral.
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0: Vámonos acompañando a la Cañaveral, más bien llega Los Acosta.
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0: Y ahora sí es momento de irnos con la votación 477-7007-999. Dime, ¿por quién votas en esta ocasión?
4: Roxy, buenos días, que tengas excelente día. Voy por ti.
0: Polo, rudo, rudos.
5: Somos rudazos.
0: Rudazos.
6: Vámonos por los técnicos.
5: Los primeros,
0: esto se pone 2-2.
4: Hola, Chío.
0: La Chío. Las segundas peleas se la llevan el día de hoy los rudos. Vámonos a escuchar las segundas rolitas aquí nomás a través de la mejor FM 99.9 en esto que es el ring de las López.

0: 11:45.
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Ya casi por irnos, muchachos. Ya casi se nos va este ring de pie. Por supuesto. Con muchas, muchas buenas rolitas. Para que no te quedes sin disfrutar. Oye, que nos iban ganando los técnicos, pero ya como quiera, ya nos repusimos un poquito. Ya como quiera, ya puedo decir que no me quedé en ceros. Es lo importante de todo esto. Pero bueno, vámonos con la siguiente pelea, la última, y nos vamos. Y así es como nos vamos a despedir, porque del lado de los técnicos llega Cumbia del Infinito.

0: así con la votación 477-7007-999. ¿Por quién votas? Vamos con la votación, muchachos, voten.
1: Por los rudos.
0: Los rudos, rudos.
2: Los rudos, los rudos, los rudos, los rudos. Y la Chío.
3: Por ti, mi Chío.
0: La rudo, rudo, rudos.
4: La Chío, la Chío.
0: La Chío, la Chío. La Chío, la Chío.
5: La voto por las cuatro canciones, pero si no se puede, por las primeras.
0: No, pues ya como quiera, ya ganamos los rudos. Las segundas rolitas. Y de esta forma yo me despido. Soy Roxy López, la Chío. Sígueme así mismo en todas mis redes sociales. No me despido por completo porque ahorita nos volvemos a escuchar, ¿ok? ¡Vámonos! Hasta aquí llegó por el día de hoy esto que es el ring de las López. Aquí nomás a través de la...

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1: 12-1. 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
1: Aquí nomás otra vez de la mejor FM 99.9. Hello. Nuevamente yo por acá, muchachos. Ya sé que ya están bien hartos. Yo sé que han de decir, bueno, chido, un descansito. Yo digo lo mismo. Ay, acabo de reír. ¿Qué tengo? Menos de un mes. No, menos de un mes que ando de nuevo por acá. Ya me ando tirando el drama, ¿verdad? Ay, es bromis. Es bromis, muchachos. Ya nos encontramos por acá a través de la mejor FM 99.9. Mi Diego, aguántame tantito. Yo voy iniciando programa. Feliz, contenta de la vida. Muy a gustito. Pues ya tuvimos, hoy me ha rendido el viernes. Tuvimos control, tuvimos el ring y ahora te acompaño en esto que es Entre Compas con la Chío. Que ya te puedes estar reportando 477-7007-999. Y mándame tus mensajes si tienes cumpleañeros, felicitaciones, muchas, muchas cosas que tenemos para el día de hoy para ti, ¿ok? Leti Beck en los controles, yo soy Roxy López, la Chío. Bienvenidos a esto que es Entre Compas con la Chío, aquí nomás, a través de la mejor.

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0: Ya estamos de regreso con más a través de la mejor FM 99.9. Ya se están reportando por acá a través de nuestro WhatsApp 477-7007-999. Mira, Naranjos Golf, que ya nos mandó nota de voz. ¿Qué onda, mi Naranjos? ¿Cómo andas?
1: Roche, Roche. Ahí con esa que dice, valió la pena, de la arrolladora.
0: Valió la pena equivocarme. Si enamorarse es un error. Esa... mi Leti, esa es de las caras, ¿eh? Es de las costosas, de las que se cantan, se sienten y se gozan. Por acá, mi Tere, ¿qué onda, mi Tere?
2: Roxy, buenas tardes, saluditos para Leti, espero esté muy bien. Cuando puedan y tengan complacencia, me pueden complacer con la de Lenny Ramírez. Todo lo fue por fin, gracias, se los agradezco.
0: Claro que sí, mi Tere, ahorita con muchísimo gusto te la pongo por, también por acá, terminación 1437. A ver, vamos a ver.
3: No manches, mi chico, llevas una semana, te quiero otra vez.
0: Mifitos, por eso yo me retracté. Yo misma me autorregañé y dije, no te pases de lanza, chío. O sea, yo misma me auto di ese zape, así como de chío, aterrízate un poquillo, ya. Pero bueno, vámonos complaciendo. Qué rolón, aquí nomás, a través de la mejor.

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0: 1238. 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

0: de regreso con más a través de la mejor FM 99.9. Ya te velé, te enterré y te puse flores. Imagínate, ya está a lo la renta de llorones. Ya ves que luego dicen, ¿no? Con, o sea, algunos velorios, ¿verdad? Imagínate que esté mientras, que nadie sufra tu partida.
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0: Ha de ser triste, ¿no? No, imagínate, o sea, no, yo me imagino que, por ejemplo, tú dirías, no quiero ver a mi familia triste. Pero también que, o sea, pero ya imagínate desde el más allá estar viendo de que, ah, no manches, si nadie se puso triste, imagínate. No, esperemos si ese no sea mi caso, espero, y que sea dentro de, o sea, tampoco no lo quiero averiguar pronto, pues, que sea dentro de mucho cuando me entere. Pero bueno, tenemos mensajes, pronto. Seguimos por acá leyendo tus saludos, ahorita vamos a tener dinámica. ¿Quieres saber qué te regalo el día de hoy? No te despegues, vámonos con más música, aquí nomás, entre compas con la Chivo.
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Ya a la 1:04 y estamos de regreso con más a través de la mejor FM 99.9. Estamos platicando sobre, es que miren, ahorita estaba echando redes sociales y me salió con que la Tigresa del Oriente ya le hizo canción a Haaland. O sea, yo la verdad sí dije, es más, me quedé nomás para no incomodar a Haaland, para hacerle compañía, pero es que ¿sabes qué es lo peor? Que alguien o ella sola tuvo que escribir su canción, la producieron, la grabaron, y ¿sabes qué es lo peor del caso? Que todavía alguien se atrevió a aceptar hacerle el video. O sea, yo no sé la verdad qué pasaba por la mente de toda esa gente. Bueno, sí, quizá la gente que está detrás de, pues, el dinero, ¿no? Que les pagó, pero de ahí en más, o sea, imagínate si a mí me llegaran y produce esta canción. Yo sí me estuviera riendo mientras la... o mientras el quien la estuvo grabando, imagínate, aguantándote la risa. No lo sé, no lo sé, pero bueno, ya la checaron, si no la han escuchado, a través de la página de la mejor FM 99.9 León, ahí pueden escuchar esta nueva rolita de la Tigresa del Oriente. Uy, vámonos con más música aquí nomás, a través de la mejor.

0: 1:17. 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
2: Continuamos con más a través de la mejor FM 99.9. Y pues bueno, seguimos echando chismecito y de todo un poco, muchachos, porque ahorita te quería contar, fíjate, es que tenemos promoción. Tenemos promoción con la arrolladora Van de Limón. Vamos a tener frente a frente y además también con los Parras. Pero estaba aventándome un chismecito en redes sociales porque uno de los músicos de la arrolladora justamente había tenido ahí polémica. O sea, anunció con su esposa. Pues me imagino que entre los... Yo la verdad es que no lo seguía ni a uno ni a otro. O sea, su esposa y a él no lo seguía, pero pues ya me... Pues chisme, ¿no? Entonces, que anunciaron su separación y demás luego de la polémica, porque esto sí me la sabía. Digo, yo soy de los dos bandos. O sea, a mí si me pones a los juntos y si me pones a la arrolladora, a mí los dos, ¿no? Yo jalo a los dos. Si me dices, vámonos a este, vámonos al otro, yo jalo a los dos. Hablando musicalmente, ya más para allá de sus vidas y ahí sí no sé... Pero, porque a través de redes sociales creo que se andaban echando como que indirectas ambos bandos. Entonces, pues ahí surgió el chisme, pero ahora ya terminó el chisme en que se separó de la esposa. Imagínate, una cosa llevó a la otra y pues ahí ando yo bien entretenida aventándome el chisme. Y hablando de, pues vámonos de una vez con música. Esto es justamente la arrolladora Van de Limón. Pendientes porque vamos a tener boletos. Y además, frente a frente, aquí nomás, a través de la mejor.

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0: Millones, estás escuchando a través de la mejor FM 99.9, 1:44 PM, ya casi pasándome a retirar, pero antes tengo mensajitos, dice por acá, hermoso Chío, mándale saludos a mi sobrinita Abigail, que acaba de pasar a tercero de kinder, que ella es mi bebé, porfis, ponle la canción de Julián Álvarez, Regalo de Dios, dedicada para Abby, ella es mi motivación, qué bonito, dice también por acá, ¿me puede poner una canción, por favor? La de Maldita Pobreza. ¿Me sabes algo? ¿Algo me conoces o me lo dices al tanteo? Don Julio dice por acá, hola Chío, buenas tardes. ¿Puedes felicitar a mi nieta que hoy salió del kinder para Aileen Elizabeth Ledesma? Por favor, gracias y que tengas un excelente fin de semana. Mi Don Julio, muchísimas gracias. Hace mucho que no lo veo, mi Don Julio. Ya no sé por dónde anda perdido. Espero próximamente poderlo ver. Mi Jesús también, que nos mandó notita de voz por acá. Miguel Chiquis, ¿qué onda, Miguel Chiquis? ¿Cómo andas?
1: ¿Qué onda, Chío? Buenas tardes, saludito. Ya párale, tú no llenas de vacaciones. Ándame, saludos a todos los de feria.
0: Ya, se me hizo fácil decirlo y ya me están crucificando machín por eso.
2: Chío, buenas tardes, ¿me puedes complacer con la de La Noche Perfecta, por favor?
0: Claro.
3: Sí, me pueden complacer con la de Gracias por estar conmigo de Conjunto Primavera.
0: Ahorita voy a tratar de complacerles, pero ya me tengo que pasar a retirar. Muchísimas gracias por haberme acompañado. Sígueme en redes sociales, @RoxyLopelaChío. Te quedas aquí nomás a través de La Mejor. Hasta la próxima. Adiós, bye.

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0: 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Las dos.
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2: 2:01 PM ya, escuchas MBS Noticias a través de la mejor 99.9, tu frecuencia modulada. Muy buenas tardes, soy Georgina Gallardo, dándote la bienvenida ya en este viernes. Así de rápido se ha ido la semana. Te saludo como cada tarde con mucho gusto y en especial agradezco tu preferencia. Te invito a que te quedes de aquí hasta las 3 con nosotros. Hay mucho para compartir contigo. Te invito también a que estés en contacto a través de nuestra línea de WhatsApp 477-7007-999, porque tu opinión para nosotros es muy importante y de esta manera comenzamos.
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2: Son Cerro Gordo, San Juan Bosco y El Cuesillo las delegaciones que concentraron más delitos en el segundo trimestre de este 2026. Aseguran más de 117 mil dosis de droga. Homicidios bajan casi 11% en León. En periodo vacacional se reforzarán acciones para proteger escuelas. Vinculan a 8 por el asesinato de la periodista Roxana Guzmán. Rusia descarta negociar con Ucrania y seguirá la guerra.
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2: 2:03 PM, momento de ir de lleno con la información y bueno, pues si bien no hay una sola colonia que esté exenta de situaciones de inseguridad, pues sí hay algunos puntos en el municipio de León, como en cualquier otra ciudad, que se tienen identificados por el tema de la incidencia. Y bueno, ¿cuáles son? Carla Hernández nos los cuenta esta tarde. Muy buenas tardes, Carla, bienvenida.
3: Muy buenas tardes, Gina. Pues sí, son, ya lo decías bien, Cerro Gordo, San Juan Bosco y El Cuesillo, delegaciones que concentraron delitos en este segundo trimestre del 2026, según datos de la Secretaría de Seguridad. Y bueno, según el informe que daban ayer de este segundo trimestre, la delegación San Juan Bosco registró 31 casos de homicidios, siendo la número uno en este tipo de delitos. Y bueno, el secretario de Seguridad y Prevención y Protección Ciudadana, Jorge Guillén Rico, pues señaló que es por la disputa de los principales grupos delictivos que operan en la ciudad. Y bueno, en total fueron 140 homicidios dolosos en ese periodo. En cuanto a los delitos contra la salud, lidera la lista Cerro Gordo, que parecería una zona tranquila, pues no, con 675 eventos de un total de 3,845 en cuanto a este delito, que es contra la salud. Mientras que en delitos patrimoniales fue El Cuesillo la delegación número uno, con 442 registros de 3,039. Y el delito de robo a comercio, Gina, registró un incremento en general en toda la ciudad de León, 11.75%. Mientras, bueno, se presumió que hubo pues también otros delitos que sí disminuyeron, como el homicidio doloso, un 11% en comparación con el 2025. El robo a casa habitación disminuyó 20.89%, el robo a transeúnte 16.76% y el robo a vehículo 26.53%. Si te parece, vamos a escuchar lo que dijo Jorge Guillén Rico hablando pues sobre los casos en específico de los homicidios en las delegaciones de San Juan Bosco y Las Joyas.
4: Son los movimientos de los grupos delictivos, ¿sí? O sea, que siguen limpiando esa zona. Yo les he dicho que ya tenemos por ciertos años una problemática en esa franja, ¿no? De San Juan Bosco y Joya. De hecho, están relacionados detenciones con...
2: Llama la atención porque muchos de estos polígonos que nos enlistabas, Carla, son muy cercanos, ¿no? Como cuáles, San Juan Bosco, sí. Las Joyas, el propio Cerro Gordo, ¿no? Es en la misma parte del municipio de León, hablando de un espacio geográfico. El Cuecillo, bueno, pues se separa un poquito más, sabemos que es más próximo a la zona centro, pero de todas maneras llama mucho la atención. La cosa aquí es, se tiene identificado, ¿no? Y entonces, ¿cómo se trabaja en materia de prevención para que estos números sigan reduciendo y sobre todo pues también se vea reflejado en el vivir, en el día a día de las personas?
3: Así es. Bueno, el secretario justamente señalaba que es entre Las Joyas y San Juan Bosco donde se han hecho detenciones de gente que forma parte de estos grupos delictivos que comete un delito quizás en Las Joyas, ¿no? Pero resulta que lo encuentran en la delegación que es vecina, en San Juan Bosco, uh-huh. Y que eso es muy común que pase. Y sí, hoy fuimos justamente a las zonas y la gente pues sí nos comenta que es algo normal. Pues que escuchan, ¿no? Que han visto, dicen mejor yo prefiero no salir de mi casa a ciertas horas, pero pues es algo normal, ¿no? Ya lo normalizamos.
2: Sí, ya se normaliza y esto es algo delicadísimo de lo que pues muchas personas han hablado en los últimos años en el país, cómo se ha ido normalizando la violencia y es que no queda de otra para miles de familias que viven pues en entornos tan complejos como los que ya nos describías, Carla, pero bueno, vamos a estar atentos y también a la gente a recordarle que estamos hablando de delegaciones, no de colonias como tal. Ustedes recordarán que para esta administración se estableció que para la administración tal cual de la ciudad se contemplarían 7 grandes delegaciones. Y bueno, pues son justo estas que ya citaba Carla Hernández, las que se han identificado pues este tipo de situaciones en materia de seguridad o inseguridad. Te agradecemos mucho el reporte y pues vamos a estar muy atentos, Carla, a ver cómo marca la cifra para el siguiente trimestre. Por lo menos este análisis que se hace cada 3 meses permite tener un poco más de acercamiento, ¿no? Con la cifra, con lo que acontece día con día en la ciudad. Y no aquellos informes que se hacían pues, cada año, cada tiempo más distante, ¿no? Porque es más, pues sí, complicado poder analizar periodos de tiempo tan amplios. Y entonces, bueno, pues esto que se ha tratado de buscar, de hacer el corte de caja cada 3 meses, pues es bastante interesante, ¿no? Pero insisto, de poco sirven las cifras, los números, si no se traduce en acciones.
3: Exactamente, pues vamos a estar muy atentos en esas zonas y claro, en el siguiente trimestre. Gracias, Gina.
2: Gracias, Carla Hernández. Que tengas un gran fin de semana. Cuídate mucho. Descansa.
3: Igualmente, gracias.
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2: Y bueno, no solo esto, también las autoridades en el municipio de León en materia de seguridad informan que la estrategia que se ha implementado en el municipio Zapatero permitió pues otros resultados, como cuáles, el aseguramiento de más de 117,000 dosis de droga en este mismo periodo que ya te decíamos, el segundo trimestre de este año, un incremento del 200% respecto al trimestre anterior. Además, se precisa una reducción de casi el 11%, 10.89% en homicidios dolosos, que ya nos lo platicaba Carla Hernández. Y bueno, en materia de violencia, pues se detalla, ¿no? Que de enero a junio de este año se registraron 270 homicidios frente a 303 que hubo en ese mismo periodo, pero el año pasado. Eso, pues también tiene que ver con el tema de la estrategia que se implementa. 182 armas de fuego fueron aseguradas también en ese periodo de tiempo. Se destacan otras cosas, ¿no? Como la recuperación de más de 380 vehículos que contaban con reporte de robo, una cifra mayor también a la del mismo periodo, pero el año anterior, que se reportaron 241 unidades rescatadas. En cuanto a otros delitos, el robo a casa habitación, dicen las autoridades que disminuyó un 20%, el robo a transeúnte dicen que disminuyó un 16%, al igual que el robo de vehículos. Bueno, finalmente ahí están las cifras, insistimos que pues sí, se celebra, ¿no? Cualquier tema de disminución de alcance de logro es para reconocerse, pero también para comprometerse a mantenerlo de ahí e ir bajando más y más y más y más, que es una de las prioridades para la población, el tema de la seguridad. En cuanto a la incidencia que se ha tenido en estos puntos, en los que ya también nos contaba Carla Hernández, particularmente en esta delegación San Juan Bosco, pues sí, efectivamente, en buena parte se asocia al tema de la disputa entre grupos criminales. Y eso nos lleva también a otro tema. Ayer te dábamos cuenta de esta iniciativa que existe para que los estados, las fiscalías estatales, puedan intervenir en el tema de grupos criminales, ¿no? De delincuencia organizada. Entonces, bueno, pues sí, efectivamente siempre una cosa va ligada con otro y pues mientras hay algunas cosas que son buenas noticias, hay otras que no tanto. Y muchas de esas tienen que ver también con nosotros como ciudadanos. Por ejemplo, en este periodo de tiempo se acumularon más de 3,800 llamadas falsas al 911. Hay que utilizar de verdad los mecanismos que tenemos con mucha responsabilidad. Y lo más grave es que históricamente se asociaba este tipo de llamadas falsas, las conocidas como llamadas de broma, con niños, ¿no? Sobre todo en periodos vacacionales, de pronto había piquitos. Lo que se detecta ahora por parte de las autoridades es que muchas de estas llamadas de broma las hacen adultos. Adultos. ¿Qué estamos haciendo como sociedad también respecto a lo que nos toca, ¿no? Entonces, bueno, pues aunque hay algunos logros, hay mucho trabajo que hacer, claro, principalmente por parte de las autoridades, pero también nosotros como ciudadanos tenemos que ser responsables del granito de arena que nos toca. Vamos a escuchar.
4: Se tiene que trabajar en conjunto con esta área de análisis y ciberseguridad, se tiene que trabajar en conjunto, pero principalmente hay una dirección de tecnologías de la información que son los especialistas y son los que deben de ir checando todo, cómo avanza la propia tecnología y pues ver las contras, ¿no? Para que en este caso estar protegidos del robo de información. Y hacer todo, pero acuérdense que se supone que es una dirección general que abarca toda la información. Entonces sí, o sea, colaboramos con ellos, pero afortunadamente también pues ellos son los especialistas y ellos son los que tienen que ver toda la estrategia necesaria. Les digo, o sea, esto no fue aquí en este caso.
5: No.
4: Sí, han sido pues o intentos de hackeo o hackeos.
6: Pero ¿cómo colaboran?
4: Nada que ver con personalidad.
2: Bueno, vamos a otros temas, y es que la Fiscalía de Guanajuato dio a conocer que agentes de investigación criminal fueron agredidos a balazos en Irapuato, para ser exactos, en la comunidad Tomelopitos. Fue cuando mientras realizaban labores de investigación, y señala la dependencia, ¿no? En apego a protocolos, los agentes repelieron la agresión y bueno, pues uno de los presuntos agresores fue abatido, perdió la vida. La Fiscalía indicó que la investigación continúa en torno a estos hechos.
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2: Mira, vamos a otros temas porque la diputada Susana Bermúdez alertó que de acuerdo con las últimas cifras del módulo de ciberacoso del INEGI, pues son las mujeres las que se ven mayormente afectadas. Las cifras muestran que 28% de la población de mujeres de 20 a 29 años de edad que utilizan internet o que utilizaron durante 2025 fueron víctimas de ciberacoso en ese periodo, en los últimos 12 meses, mientras que la población de hombres pues fue del 23.5%, una cifra que está por debajo del 28% que ya te decíamos en cuanto a las mujeres. advierten que se trata de perfiles falsos en muchas de las ocasiones, conductas para intimidar, controlar, humillar, vigilar o hasta realizar amenazas contra las mujeres. Y bueno, pues ahí está, puntualiza que el compromiso es que la legislación mantenga el mismo ritmo que la realidad social. Vamos a escuchar lo que compartió al respecto la diputada Susana Bermúdez.
5: Las cifras más recientes son contundentes. Una de cada 5 mujeres usuarias de internet fue víctima de alguna forma de ciberacoso. Detrás de este porcentaje existen muchas historias de mujeres cuya tranquilidad, seguridad, dignidad y libertad se han visto vulneradas, afectando incluso el ejercicio pleno de sus derechos.
2: Y bueno, ante el inicio, el próximo inicio ya de el periodo vacacional, el director de Educación en León, Jonathan González, dijo que ya se trabaja aquí en el municipio Zapatero la estrategia de prevención en los planteles, sobre todo en aquellos que se ubican en colonias con mayor incidencia delictiva, a través de el tema de programa Entornos Seguros, que incluye tecnología, también algunas acciones de infraestructura. Detalló que pues varias de estas escuelas ya cuentan con cámaras de videovigilancia que están conectadas directamente al C4, algunas otras pues con el sistema de alarmas, el tema de las bardas perimetrales, en fin, pues una serie de requisitos, de estrategias que han tenido que implementar las escuelas, pues derivado justamente de la vulnerabilidad que llegaban a presentar, sobre todo, insistimos, en periodos vacacionales. Entonces, bueno, pues dice que se pone en marcha esta estrategia que también contempla, por cierto, la participación de docentes y comités de padres de familia. Vamos a escuchar al director de Educación en León.
7: Aquí en el municipio de León ya una estrategia de inteligencia un poco más avanzada ya. ¿Por qué? Porque tenemos ya entornos seguros, escuelas que ya cuentan con cámaras conectadas al C4, que ya tienen alarmas, que ya cuentan con bardas perimetrales. Recordar que bueno, el municipio ha invertido un poco más de 488 millones de pesos en más de 40 bardas perimetrales ya en escuelas públicas. Y otras acciones que garantizan que con esto las banquetas, las luminarias LEDs, sean espacios un poco más seguros.
2: Y pues justamente concluye ya el ciclo escolar 2025-2026 en educación básica en Guanajuato. Hoy fue el último día para muchos de los estudiantes, al menos 1,216,000 alumnos de educación inicial, preescolar, primaria, secundaria y educación especial. Se cumplieron 185 días específicos de clase donde participaron más de 57,000 docentes en la entidad, directivos, personal de apoyo de cerca de 11,000 planteles en los 46 municipios de Guanajuato. La Secretaría de Educación en la entidad aplicó evaluaciones diagnósticas estatales para poder medir aprendizajes. Por primera vez, todos los alumnos de tercero y secundaria presentaron esta prueba estatal también para mejorar su paso a prepa. El ciclo para el siguiente ciclo, el 2026-2027, se entregaron 1,125 nombramientos definitivos a docentes. Se autorizaron 422 nuevas plazas de intendencia. El gobierno estatal va a invertir 322 millones de pesos en útiles y mochilas para primarias públicas. Además, se van a destinar 14 millones al tema de infraestructura, 100 millones a mantenimiento de planteles. 13 y 14 de julio los maestros van a tener un taller intensivo para preparar el próximo ciclo escolar. Por eso, aunque si bien la fecha de cierre de ciclo es el miércoles 15 de julio, pues realmente hoy fue el último día oficial para los chiquitines, las chiquitinas. Y entonces, bueno, pues ahí está, comienza. Y muchos papás nos alegramos, muchos otros papás ya están llorando porque, bueno, pues también el ser padre hoy en día es todo un reto, ¿eh? Qué importantes son las redes de apoyo cuando, pues sí, sabemos el tema de la vida laboral, no se empata pero para nada con la vida escolar, pero bueno, pues llegó por fin, después de toda la polémica que hubo durante este ciclo escolar 2025-2026, que se adelantaba el cierre del ciclo, que no, que sí, que no, que finalmente pues establece que no se terminaba en junio, sino pues ya en la fecha regular, se llegó así de rápido, llegamos a el cierre de este ciclo 2025-2026.
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2: 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Mi nombre es Georgina Gallardo. Te invito a que estés en contacto con nosotros hasta la cabina 477-7007-999. Nos dicen por acá: hola, Gina, no se logró nada en las cifras del gobierno con el mundial. Hubo nula recuperación de la cifra asignada. Un excelente fin de semana. Atentamente, Moisés. Gracias. Gracias, Moisés. Pues veremos qué datos oficiales, ¿no?, de pronto se empiezan a compartir más adelante. Sí, es un tema sumamente complejo. Especialistas o analistas económicos ya lo anticipaban, ¿no?, que difícilmente habría algún tipo de recuperación. Incluso, pues, ellos señalaban pérdidas por este tema de lo que conlleva, hacia dónde terminan destinándose, pues, esa enorme derrama económica que se presume, ¿no?, que lejos de quedarse en los anfitriones, pues muchas de las ocasiones termina fugándose incluso a inversión extranjera. Pero bueno, si tienen oportunidad, si les gustan los temas, échense un clavadito ahí con el analista financiero, económico de su preferencia, para conocer los detalles respecto a esto. 2:21 p.m. Oigan, pues de nueva cuenta se reportan muertes en el Zoológico de León. En esta ocasión se ha dado a conocer la muerte de dos monos araña. Más adelante tendremos una charla importante al respecto para que no se despeguen de MBS Noticias. Y por supuesto que al volver también les comparto. Nuevamente piden a la Comisión Federal de Electricidad que se haga responsable por los apagones y las variaciones de voltaje que afectan a familias y negocios pequeños. San Francisco del Rincón proyecta invertir más de 30 millones de pesos para ampliar la vida útil del relleno sanitario. FBI dirigió operativo Reyes del Aire. ¿Para qué? Para capturar a El Mayo. Los detalles de todo esto y más al volver de la pausa. No te vayas. Quédate con nosotros. 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
4: 2:28 PM. Estamos de regreso en MBS Noticias León. Gracias por continuar con nosotros. Claro que el tema de la relación bilateral entre México y Estados Unidos, pues mantiene y eleva el nerviosismo en muchos sectores, y lo hemos platicado particularmente en el automotriz. Después de que Toyota anunciara que retiraba la producción de algunas unidades de México, se las llevaba hacia Estados Unidos, hubo mucha especulación, porque sabemos que aquí en Guanajuato se cuenta con una planta de Toyota, y aunque en un inicio se señaló que no habrá afectaciones en la producción de Guanajuato, que fue más bien de la planta que tenían al norte de nuestro país, bueno, la realidad es que no se descarta que más adelante pueda haber ajustes, y entonces, pues eso, insistimos, mantiene el nerviosismo y las especulaciones al respecto. Rocío Hernández nos platica más en torno a esto.

0: Muy buenas tardes, Rocío.
1: ¿Qué tal, Dina? Los saludo con mucho gusto. Pues sí, mencionarte que estos movimientos que pues se han comenzado a dar precisamente ante este anuncio que comentamos, vaya, cuando Donald Trump dijo que pues este tema del tratado entre México, Estados Unidos y Canadá pues iba a hacer sus revisiones anualmente, pues es una situación que ya comenzó a verse, y sobre todo en estas armadoras, ¿no? Como lo mencionábamos también, que pues Guanajuato es una de las que concentra pues de los mayor número de estas, y pues que ahora en este caso Toyota, pues que se encuentra en Apaseo del Alto, pues es una de las que puede también verse afectada. No ahorita, eso sí cabe mencionar, porque aunque la planta de Toyota de Apaseo el Grande continuará operando con normalidad durante los próximos años, pues Guanajuato, dicen, deberá prepararse para una eventual etapa de ajustes conforme va avanzando la reorganización de esta manufactura automotriz en Norteamérica. Y pues aquí el experto en todo este sector, Willebaldo Gómez Tupa, quien es también investigador de la UNAM y especialista en economía laboral, pues tras este anuncio de la armadora japonesa que va a invertir los 3.600 millones de dólares para ampliar su planta en San Antonio, Texas, pues así señala que los efectos para Guanajuato no serán inmediatos, pero podrían comenzar a manifestarse en un plazo de entre 18 y 24 meses, mientras que un eventual cambio de modelo de producción sería un escenario de largo plazo para hacia 2028. Dice que pueden ser ajustes de plantilla, pero pues eso va a depender del volumen de ventas que se den en los próximos meses. Aquí el caso, dice, más extremo sería un cambio de modelo o producir en la planta, pero eso dice que sería ya al plazo que te comento de 2028. Pero si te parece, escuchamos parte de lo que nos dice.
2: Hay que tener claro que esta es una producción escalonada, ¿no? Se anuncia la inversión y más o menos eso va a empezar a operar hacia mediados del 2027, y el proyecto de la empresa pues es tener un proceso de llegar a la máxima capacidad hacia el año 2030. Estos 4 años pues formalmente darían una ventana de tiempo muy importante para reconvertir la propia planta en Tijuana, o bien reconvertir la lógica comercial arancelaria que está planteando el gobierno de los Estados Unidos.
0: Bueno, pues ahí está lo que se anticipa o lo que se puede prospectar, ¿no?
1: Sí, en todo este lapso de tiempo. Sí, bueno, aquí también pues cabe mencionar que refirió que por ahora la entidad mantiene un panorama estable, ya que pues la planta que se ubica ahí en Apaseo el Grande va a continuar fabricando la camioneta Tacoma para exportación al mercado estadounidense y conservará los más de 2.800 empleos que ha estado generando. Porque pues recordemos también que el cambio no es como me llevo un carrito de tamales para el otro estado y ya, no. O sea, conlleva un tiempo que es el que está más o menos previendo de acuerdo a su experiencia en todo este sector, y que es que dice que no, ahorita no va a haber como que el pretexto de desempleo y de que vayan a despedir a personal, a los guanajuatenses sobre todo, ¿no?, que trabajan en estas empresas, pero que sí se va a hacer la tendencia de que se vayan preparando ante este cambio que van a hacer para que se fabrique esta camioneta, no allá, la Tacoma allá en el norte. Entonces, pues dice que pues la narrativa de que Toyota se va de México, pues sí es real, pero a su vez es falsa en el aspecto de que la planta de Apaseo el Grande, que genera estos empleos y que operará con normalidad, pues produciendo la camioneta, como lo mencionaba, para su exportación, ¿no?
0: A ver, claro, y hay una serie de circunstancias, de situaciones, 2 años, pues sí, pero Habrá que estar atentos, Rocío, porque efectivamente sí. También hay movimientos políticos en Estados Unidos que esto, pues sabemos, siempre provoca una efervescencia, mucho movimiento, y sí. Pues a ver qué sucede. Ahí está, por lo menos auguran estos 2 años como de adaptación y también de planeación para que migre esta producción hacia sí. Nuestro país vecino.
1: Y sí, él destaca mucho que esta decisión, y se cabe destacar que esta decisión que está tomando esta empresa de Toyota responde solamente a estos factores externos, principalmente a esta política comercial de Estados Unidos caracterizada por los aranceles de hasta 25% a vehículos importados y la incertidumbre que está rodea la próxima revisión del T-MEC. Y pues en este contexto, pues Guanajuato deberá también a su vez aprovechar esta ventana de tiempo, ¿no? Que existe claro. Antes de cualquier modificación para fortalecer la competitividad, que es lo que también nos han estado comentando los diferentes sectores, y así atraer nuevos proyectos y consolidar las condiciones que permitan pues conservar la inversión automotriz, ¿no? Porque pues si se va una de esta manera, pues puede ser que otras tomen la misma estrategia.
0: Exactamente. Muchas gracias, Rocío. Vamos a estar atentos. Te mandamos un fuerte abrazo y te deseamos un gran fin de semana.
1: Muchísimas gracias. Igualmente, excelente fin de semana para todos.
0: Gracias. Buenas igualmente.
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0: 2:35, nos da mucho gusto recibir esta tarde de viernes en la cabina de MBS Noticias a Edgar Martínez, él es gerente del área educativa del Soleón, del zoológico, aquí en el municipio Zapatero. Bienvenido.
4: Gracias, buenas tardes.
0: Gracias, Edgar. Bueno, pues tienen de frente una serie de actividades importantes, sobre todo para este verano, ¿no? Se viene desde el curso de verano como tal, está por otro lado, pues también el Pásale Gratis, que ha sido uno de los programas más exitosos y donde se ha aprovechado más, pues es justamente en el Parque Zoológico, ¿no?
4: Así es, como lo comentas, Gina, estamos muy contentos primero de que nos reciban aquí y efectivamente en verano tenemos varias actividades para invitarlos, una de ellas, y como cada año, tenemos nuestro curso de verano, que es el curso de verano Animalízate del Zoológico de León. Es un curso de verano que está dirigido a niños de 4 a 12 años, y bueno, pues tenemos varias actividades. Nosotros cada día manejamos un tema diferente, siempre con un enfoque hacia los animales, hacia el cuidado a la biodiversidad, y además tenemos también dentro de ese curso, pues tenemos una semana específica donde los niños van a poder ser veterinarios dentro del zoológico, es decir, van a tener actividades dentro del área supervisada por profesionales, pero en donde van a tener este acercamiento. Además de eso, vamos a tener actividades culturales, deportivas, muchas cosas que vamos a poder ver ahí en el curso de verano.
0: ¿Cuándo inicia?
4: Inicia el 20 de julio y termina el 14 de agosto. Son 20 días, como te lo comento, son sí. 20 días con temas diferentes y finalizamos con un campamento nocturno en donde también las familias y los papás pueden participar.
0: ¿Se tiene que tomar el curso de verano completo, Edgar, o hay familias que digan, se me complica a lo mejor estas 2 semanas, pero quisiera que participaran en las primeras 2, en las últimas 2, en las 2 de en medio?
4: Claro que sí, entendemos esa parte con los papás y con todo el tema de vacaciones, porque hay que aprovecharlo. Nosotros tenemos la modalidad, como tú lo comentas, de poder inscribirlos una semana o todo el curso completo, porque pues entendemos que algunos se van de vacaciones o nada más quieren participar algunas semanas ahí con nosotros.
0: O se le complica de pronto a los papás. Hace rato decíamos el tema de las vacaciones escolares, no siempre va de la mano con el tema de las vacaciones de los papás en el ámbito laboral y demás. Oye, y respecto al Pásale Gratis, pues sí, se ha recibido a millones de personas en los fines de semana, hemos visto concurrencia. La invitación que puedas realizarle a la gente, sabemos que con lo que se ha vivido recientemente en torno al zoológico, esta polémica que pues es una realidad, existe, la gente de pronto se sigue preguntando, ¿no? ¿Pero está abierto? ¿No? ¿Sí? ¿Qué pasó? Y lo cierto es que sí, y está ahí esperándonos.
4: Exactamente, entendemos esa situación y precisamente para mitigar esas dudas, pues hacemos la invitación. Nosotros estamos abiertos de martes a domingo en un horario de 9 a 5 y como tú lo comentas, pues el Pásale Gratis es una actividad que ha beneficiado a más de 1,000,000 de personas desde que se creó, desde 2022 hasta el año en curso, pues hemos tenido esa recepción de personas. Y pues bueno, es un espacio que, una actividad que está abierta para la gente de León, siendo residentes, presentando el INE, tú llegas al zoológico, lo presentas y tienes ese acceso. O bien, si eres de Guanajuato y presentas la tarjeta de la gente, pues también tienes esa gratuidad, ese beneficio para que puedas accesar a las instalaciones y disfrutar de los servicios que tenemos, de el safari, de las interacciones, de todo lo que podemos disfrutar y que podemos, como lo comentamos, resolver esas dudas que tú lo comentas.
0: Hablando de servicios, el taller de aves, cuéntanos un poquito de
4: eso. Claro que sí, no nada más en verano tenemos actividades para los niños, también hay una actividad que se llama Alas para la Educación. Y bueno, pues precisamente es un taller dirigido a todo el público en general. No necesariamente tienes que tener una formación biológica o ser veterinario para poder acceder. Es una actividad, es un taller que se va a estar ofreciendo donde los participantes van a tener acercamiento con las aves rapaces o las aves de presa, que son estas ejemplares que van a poder ver de cerca, van a poder ver sus comportamientos naturales, van a tener datos de educación ambiental y van a poder participar precisamente en estas actividades.
0: Edgar, si la gente quiere consultar más detalles, inscribirse, ¿dónde lo puede hacer?
4: Lo puede hacer en nuestras redes sociales, Soleón, en Instagram, Facebook, en X, en TikTok. O también pueden accesar a nuestro sitio web, que es www.soleon.org.mx.
0: Si tienen dudas, por supuesto, también nuestro WhatsApp está a su entera disposición y con gusto se las hacemos llegar a nuestros amigos del Soleón. Muchas gracias, gracias por este tiempo y la información.
4: Muchas gracias por la invitación y los esperamos.
0: Muchas gracias, Edgar Martínez, gerente del área educativa del Soleón. 2:40 p.m. Nos tenemos que ir a la pausa. No se vayan, que al regresar hay más información en MBS Noticias.
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1: De la tarde, 46 minutos, ya de regreso efectivamente en los deportes. Listo, Julio Saucedo. Julio, ¿cómo estás?
2: Hola, hola, Gina, ¿qué tal? Buenas tardes. Muy bien, muchas gracias. Oye, sí, qué cosas, con la selección francesa. Partido sufrido al inicio. Ayer se jugó ya la primera llave buscando al semifinalista de la Copa del Mundo. Y Francia arranca bien, pero Bono, el guardameta marroquí, salió muy bien. Atacó dos claras inmediatamente, luego viene un penal dudoso, clavadazo de Mbappé, pero el VAR termina por darlo a Francia, que son estas cosas que tiene la Copa del Mundo. Unas cosas sí son tarjeta roja, otras no. Unas cosas sí son penal, otras cosas no. Bueno, a Mbappé le regalan un penal, lo falla, lo tiró muy mal, lo atajó Bono, y se van al descanso 0-0, pero para el segundo tiempo viene Mbappé y hizo un golazo, tiro cruzado al poste más lejano del guardameta. Golazo, y en el cierre del partido viene el balón de oro, Ousmane Dembélé, y pone 2-0. En ambos, muy débil la marcación de Marruecos, los dejaron pensar y tirar con tranquilidad a los franceses. Y sí, qué cosas. Francia, 3 mundiales entrando entre los mejores del planeta. Un campeonato, un subcampeonato, y ahora una semifinal con opciones amplias de volver a ser finalista. ¿Quién va a ser su rival? No lo sabemos. Justo ahora están jugando España y Bélgica. De ahí saldrá el rival de la selección de Francia. Ya para mañana hay doble cartelera. A las 3 de la tarde está Inglaterra contra Noruega, Gina. Y por la noche está Argentina contra Suiza. Los ganadores se enfrentarán entre sí. ¿Cuándo serán las semifinales? Martes y miércoles de la próxima semana al mediodía. Y para de este fin de semana, el próximo, ya tener al campeón del mundo. Eso en lo que pasa con el evento del verano, pero también la liga ya arranca la próxima semana. Y León esta mañana recibió a su segundo refuerzo, a Joan Romaña. Llegó ayer por la madrugada a la ciudad y esta mañana ya presentó exámenes médicos. Los aprobó y está listo para incorporarse con León el próximo lunes, porque hoy la Fiera tiene partido en Aguascalientes, tendrán libre sábado y domingo, y el lunes ya otra vez a comenzar todos, ya el camino al inicio de torneo. León debuta el próximo viernes y ahí estará ya en Romaña. Estuvimos con el futbolista colombiano y antes que todo dice, felicitar primero a Barreiro, porque este jugador, Joan Romaña, llega a la posición de Barreiro, el capitán. Esto dijo el refuerzo de la Fiera.
3: Felicitarlo a él por el legado que dejó acá. Desde ayer que llegué me habla muy bien de él, y eso quiere decir que hizo las cosas muy bien acá. Y nada, como te digo, cada jugador es diferente. Yo espero poner mi impronta, espero, como te digo, poder estar a la altura, dejar buenas sensaciones, que es lo que más me interesa. Y nada, yo sé que el equipo por ahí está armando una buena defensa, y como te digo, yo me siento muy feliz de que me hagan parte de eso, y como te digo, después el trabajo y el tiempo dirá si estoy apto o no.
2: Y nadie se echa flores así solo, ¿verdad, Gina? Entonces fuimos con colegas argentinos que lo cubrieron en el San Lorenzo Almagro para que nos platiquen un poco de Joan Romaña, el refuerzo de la Fiera. Vamos con Diego Paulich, un compañero, amigo de Diario Olé, que nos cuenta quién es Romaña, cómo juega Romaña.
4: Un defensor fuerte, muy bueno en los dobles individuales, en la marca hombre a hombre, digamos, que tiene muy buen juego aéreo. No tantos goles de cabeza, pero sí en defensa muy buen juego aéreo. Si bien es un tipo alto y grandote, que da la sensación de ser pesado, no es un jugador lento. Viene a tener, la verdad, un rendimiento bárbaro en San Lorenzo. Tiene una costumbre, por algo que dice la Biblia, de que antes de los partidos da la vuelta a la cancha sin zapatillas, o sea, con las plantas de los pies tocando el pasto, por una cuestión religiosa.
2: Ahí están las palabras de Paulich. León tendrá, te reitero, partido hoy amistoso en Aguascalientes a puerta cerrada. el lunes ya a pensar en el juego contra Atlas. Los deportes, Gina, muy buenas tardes, te mando un abrazo, los invito a mis redes sociales para estar también comunicados, @Julio-Saucedo en X y @Julio-C-Saucedo en Instagram. Ahí estamos para comunicarnos. Te mando un abrazo, Gina, bonito fin de semana, disfruta.
1: Abrazo también para ti.
2: Las semifinales de la Copa del Mundo.
1: Abrazo también para ti, mi estimado Julio Saucedo. Muchas gracias. Vámonos con información nacional.
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1: Bueno, vámonos con los temas nacionales. Y es que se vinculó a 8 personas. Esto por el crimen de la periodista Roxana Guzmán. Luis Aguilera nos cuenta.
5: La Fiscalía General del Estado de Veracruz informó que las 8 personas detenidas y señaladas por el homicidio de la periodista Roxana Guzmán Ramírez han sido vinculadas a proceso. Los imputados por el delito de homicidio doloso calificado son Javier Iván N., alias Delta 1, José del Carmen N., alias Delta 7, Luis Arturo N., alias Delta 11, o El Pelón, Karen Montserrat N., alias La Hiena, Julio César N., Luis Enrique N., Juan Carlos N. e Ismael N. La autoridad ministerial confirmó que tras la presentación de pruebas sólidas, el juez determinó la medida cautelar de prisión preventiva justificada por el tiempo que dure el proceso judicial. Con esta vinculación, la Fiscalía busca garantizar que se haga justicia por este crimen contra la libertad de expresión y asegurar que los responsables enfrenten las sanciones correspondientes conforme a la ley. Informó para MBS Noticias León, Luis Aguilera.
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1: 2:53 PM, vámonos con temas internacionales. Rusia descarta negociar con Ucrania. ¿Seguirá la guerra? Diego del Castillo tiene la información.
6: La guerra que enfrenta a Rusia y Ucrania se encuentra en un punto crítico, luego de que el Kremlin asegurara este viernes que a día de hoy resulta imposible celebrar negociaciones de paz con Kiev. Ante este panorama, Moscú ha confirmado que seguirá adelante con su campaña militar, argumentando una falta de voluntad por parte del régimen ucraniano para alcanzar una solución diplomática. Dmitry Peskov, portavoz presidencial ruso, señaló en su conferencia diaria que, aunque Rusia siga abierta a lograr sus metas mediante la vía político-diplomática, las condiciones actuales lo impiden. Según el funcionario, el ejército ruso mantendrá su estrategia frente a lo que denomina la operación militar especial, mientras Kiev continúa intentando escalar la tensión mediante ataques con drones de largo alcance. La postura oficial del Kremlin llega tras informes internacionales que sugieren que Vladimir Putin habría renunciado a retomar las negociaciones. Este cambio de rumbo se atribuye a los ataques ucranianos contra la infraestructura energética rusa, los cuales han generado una crisis de combustible y un notable descontento social, justo antes de las próximas elecciones legislativas. Informó para Noticias MBC León, Diego del Castillo.
1: Pues sí, se ve lejos. Justo ayer lo decíamos, ¿no? Que de pronto hay por ahí chispazos de que podría llegar, pero no, la realidad pues es esto que ya nos describía Diego el Castillo. Oigan, pues nos tenemos que despedir esta tarde. Quiero agradecerte que nos hayas acompañado durante este viernes, durante la semana. Recordarte que estamos de lunes a viernes a partir de las 2:00 PM con la información más relevante de la región. Y bueno, pues al ratito también te veo a través de ADN Noticias. Soy Georgina Gallardo, te agradezco tu compañía, tu preferencia. Y esto ha sido todo por hoy en MBS Noticias. Hasta el próximo lunes. Sigue con la programación de la mejor 99.9.
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0: viernes. ¿Cómo están, chicos y chicas? Saludos a ustedes que están escuchando la mejor 99.9. Sí, papi, el listón de tu pelo con Los Ángeles Azules fue lo que acabamos de escuchar. Y eso sí, como estamos dando inicio oficialmente a puro Mexican Power. Así es, amigos, en este viernes sabrosón, que ya por fin, amigazos, el cuerpecito se está mentalizando, alistando. Y agárrate, agárrate, porque le vamos a echar ganas este fin de semana.
1: Oye,
0: desde Leti Hermosa, puedes felicitar a mi papá Daniel Pérez Delgado, que mañana cumple sus 47 años. ¿Ah, sí? ¿Y qué le vamos a hacer a don Daniel? Pues, don Daniel, esto es para usted.

¡Ay, don Daniel! Así que déjese chiquear. Y ustedes consiéntanmelo, ¿eh? Nada de que, uy, no le hicimos nada. No, no manches. O sea, el lunes quiero que me cuenten todo lo que hicieron el fin de semana con don Daniel. ¿Qué? Don Daniel Pérez en su cumpleaños. Y justo, amigazos, así, de esta forma tan bonita, la neta, estamos iniciando el programa. Pero también yo les quiero preguntar, ¿ustedes qué harían con? ¿Ustedes qué harían con? Y además, ayúdame a completar una frase. Sí, ayúdenme, no sean malitos, al 477-700-7999 para que ya comencemos a interactuar. ¿Y qué onda, amigazos? Porque ya también se acerca la feria de Silao y vienen cositas. Papi, ajá. Sí, papi, para que te me vayas ahí preparando, que Pancho Barraza, que los Acosta, que la Arrolladora, que esto y el otro, y mire que también con Cuisillos. Resulta y resalta, dicen por allí las perdidas, que hay un frente a frente. ¿Pero qué tan frente a frente? 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Así que vámonos con más a través de La Mejor.

416. 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

Amigazos, porque esta morrita no capea, no capea, no capea lo que acabamos de escuchar a través de la mejor 99.9. Amigazos, yo soy Leti Beck. Y obviamente estás escuchando puro Mexican Power, amigos. Conectadísimo a través de redes sociales, Leti Beck, la mejor FM 99.9. Así muy papa, me podrás encontrar a través de mi página y en Instagram como Leti Beck 99.9. Así que muchísimas gracias a toda la banda que se está sumando en la comunidad de las redes sociales y que ahorita también está

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2: Pero no decía nada. Y tres doritos después, adivinen qué hizo la hermana.
3: ¿Qué?
2: Pues también ella puso su negocio de comida.
3: ¡Caca!
2: Lo mismo que estaba haciendo su hermana, pues también ella lo hizo. ¿Y sabes qué? A tres cuadras de distancia. Y luego, agregándole, la mamá todavía le prestó la cochera para que no se preocupara de nada y ahí en la casa de su mamá pudiera vender sus quesadillas y hacerle competencia directa a su hermana. Por eso yo a ti te pregunto, ¿crees que exista la envidia también en la familia?
3: Franco.
2: Ajá, papi, ¿crees que exista la envidia también en la familia? A través de mensajes de WhatsApp al 477-7007-999, dime. Inciso A, ¿le reclamas a tu hermana, no? Si de, oye, pues, ¿por qué no? Puede ser. Ajá. Inciso B, el sol sale para todos. O inciso C, te quieres evitar un pex con la familia y mejor optas por cerrar tu emprendimiento. ¿Tú qué harías? Al 477-7007-999. Vámonos con más música a través de la mejor 99.9.

de mil te da la hora. 4:36. 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

Amigazos, en este momento ya faltan 15 minutos para que ya sean las 5 de la tarde a través de la mejor 99.9. Y qué belleza que sigan en sintonía de la mejor 99.9. Y quiero también felicitar, amigazos, porque estamos teniendo muchos cumpleañeros este fin de semana, amigos. Al señor Francisco López, de parte de su hija Lupita, que también está celebrando su cumple. Así que, don Francisco López, prepárese. Prepárese porque hay pedita este fin de semana. ¡Uy! Sí, ¿verdad, Lupita?

0: ¡Ay, qué bonito, don Francisco! ¡Felicidades y pásasela bien bonito! Y ya el lunes me cuentas, Lupita, qué fue lo que le hiciste a don Francisco, ¿eh? Al 477-7007-999 es el número de WhatsApp para que estemos interactuando en cabina. ¿Qué onda, Jesús? ¿Cómo estás, papi?
1: Sol sale para todos, pero sí hay envidia entre la familia.
0: ¡Ah! Me gustó. El sol sale para todos, pero sí hay envidia en la familia.
2: ¿Qué tal, Lupi? Buenas tardes.
0: ¡Hola, papi!
2: Desgraciadamente, sí existe en la familia las envidias.
0: ¿En
2: pues,
0: serio?
2: Yo me quedaría callado y no le dijera nada, pues ahora sí que el sol sale para todos, así como dices.
0: Exacto, el sol sale para todos, pero también idea millonaria, cámbiale de chip, ¿no, morrita?
3: Yo opino que el sol sale para todos.
0: Ajá.
3: O sea, al fin de cuentas, sea la misma receta o todo, los mismos productos, pues la mano sabrosa es la de uno y pues ahí sí.
0: Que sea el factor si diferenciador.
3: Que la hermana, pues no tiene por qué preocuparse.
0: Ajá.
3: Si sea la misma receta. No es el mismo sabor.
0: Es correcto, papi, es correcto. Dice, hola, quiero participar por el pase cuádruple para los Bravos. Y yo digo que el sol sale para todos. Ok, la terminación 0072, ¿qué onda? ¿Cómo estás, chula?
4: Pues yo creo que es el inciso B,
0: ajá.
4: El sol sale para todos.
0: Okay.
4: Sin embargo, creo que la familia es el principal lugar donde nacen las envidias. Es mi opinión personal. Un saludo para mi esposo y mi bebé.
0: Y saludos también para ti, hermosa. Sí, por allí se dicen cosas y creo que sí.
5: ¡Ay, pirru!
0: Y creo que sí. Tienes razón, hermosa. Yo quiero boletos para los Bravos. ¿Para cuándo son? Para el día que tú quieras, ¿eh? Aquí no es como, ah, tienes que ir al día. No, es para el día que tú quieras. El punto es de que sí disfrutes de los Bravos en familia. Soy Saraí, chula. Bienvenida, mi estimada Saraí. Pues ahí está, hermosísima. Ahí está, mi chula. Para el día que tú quieras, es el pase familiar para los Bravos. ¿Quién se ganó este pase cuádruple, este pase familiar? ¿Sí les dije que tengo dos? ¡Auch! Si les digo que tengo dos, vámonos con más música, amigazos. Yo soy Leti Beck y sigues escuchando puro Mexican Power por la mejor 99.9.

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Amigazos, en este momento ya son las 5 de la tarde con 3 minutos y oficialmente estamos dando inicio a la segunda hora de Puro Mexican Power. Oigan, ¿y qué onda con esta rolita de Pesado y Alfredo Olivas? No, te juro que te quiero, que te amo. Amigazos, pues ya saben, a descargar la aplicación de La Mejor, porque ya te lo hemos anticipado. Cuisillos, el frente a frente con Cuisillos, con Arrolladora, con Los Acosta, Espinosa Paz, amigazos, y todavía todas las promociones que se siguen sumando en las calles con el Buen Villegas, en todos los espacios en vivo, amigazos, fue lo que traté de decir. Luego también el pastelazo de los Parados Morning Show. Amigos, la neta, esto está fantástico, por eso la importancia de que tengas descargada la aplicación de La Mejor, para que te enteres de todo lo que está pasando y también actives las notificaciones a través de las redes sociales. La Mejor FM 99.9, así muy papita, nos podrás encontrar y activando las notificaciones por si es el momento justo, pues estar participando, pues luego seas de los primeros y obviamente así llevarte todo. Todo, papito, todo lo que tenemos para ti. Sí lo creo, así que amigazos, pónganseme pilas, amigos. Oigan, chicos, en esta segunda hora de show, ayúdame a completar una frase, cosita rica. Sí, no sean malitos, al 477-7007-999, amigazos. Ayúdame a completar la siguiente frase, papi. ¿Amor con amor? Al 477-7007-999. ¿Amor con amor? Ayúdame a completar la frase. Mientras tanto, amigachos, vámonos con más música. Yo soy Leti Beck y me sigues escuchando en Puro Mexican Power por La Mejor 99.9.

0: Son las 5 con 14 minutos. 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

0: payasos, probablemente fue lo que acabamos de escuchar con Cristian Nodal y David Bisbal. Oye, es viernesito, ¿ah? Que se vaya notando el sentimiento, el ardor, el sentimiento atorado en la panza. Ay, unos tacos, no quiero unos taquitos. Ay, no sé, de repente se me tocan unos taquitos, como de que no me los echo. Me los echo, como de que no. A ver, la terminación 1428, ¿cómo estás? Buenas, buenas. Ah, espérate, pues déjame le prendo, espérense. Ah, vamos a pausarle aquí, regresamos para acá, le ponemos acá y acá. Ahora sí, ¿qué pasó?
1: Hola, soy María Guerrero y yo creo, súper, súper creo que es el inciso B. El sol sale para todos.
0: El sol sale para todos.
1: Quiero participar para los pases, para los dragos, por favor.
0: ¡Ay! Pandita, ¿cómo estás? ¿El amor con amor?
2: Amor con amor se paga, Leti. Buenas tardes.
0: Buenas tardes, pandita. La terminación 6803.
3: ¡Andamos! ¿Qué pasa, Leti?
0: ¿Qué pasa, muñecón?
3: Buenas tardes. Buenas, la frase buenas. De amor con amor se cura.
0: Ah.
3: Gracias. Que tengas excelente bebé viernes.
0: Igualmente. Que tengas un excelente bebé viernes con cacahuates japoneses. ¿Cómo de que no? Amor con amor se paga. Y saludos al amor de mi vida, Armando. Y a mi hija, Yasmín. ¡Ay, qué bonito! ¡Qué bonito es el amor! El tío Uber, ¿cómo estás, papi?
4: ¿Qué onda, Militi? ¿Qué hay? Buenas tardes, ¿cómo has estado? ¿Cómo estás?
0: ¿Y tú?
4: Con nosotros aquí, mira, escuchando la 99.9, puro Mexican Power, ya te la sabes.
0: ¿Para qué te la cura?
4: Pues la frase es, amor con amor se paga.
0: Oh.
4: Saludos y bendiciones y que tengan un bonito fin de semana a todos los que escuchas.
0: Igualmente, mi estimado tío Uber, el amigo Moy, ¿qué onda, papi?
5: Amor con amor se paga, mi Betty. Saluditos.
0: Saluditos también para ti y a mi gran amiga Saraí, que andamos acá platicando y se viene. Ponemos chanclas al Nahum, que se vaya Armando, hermosa, ¿cómo de que no? Leti, buenas tardes, excelente fin de semana, y si pudieras poner las fanfarrias para mi hija Valeria, la flaca. Hoy fue la salida del preescolar, pues a todas las bendiciones que hoy salieron de la escuela. Sí, qué bonito, papi. Ay, este es el canal que te comentaba, ajá, ok. ¡Órale, va! ¡Ya estás! Ahorita voy a entrar al canal, hermosísima, para dejar mi comentario. ¡Ay, es que andamos apoyando el talento local, amigos!
5: Y Leti, compárteme con la de Calibre 50 y Fossi Cuen y Jorge Medina juntos. La de Te Amo, dedicada para mis sobrinas Lucy y Gaby, que son mis bebés. Que aunque crezcan, seguirán siendo mis bebés.
0: ¡Obviamente, tesoro! Déjame checarte la muñecón, a ver si está la rolita de Te Amo, de los Juntos. Y me dijiste, va, papi. Vámonos con más música, amigos. Yo soy Leti Beck y sigues escuchando puro Mexican Power por la mejor 99.9.

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0: de mil te da la hora. 5:35. 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

0: Amigas, en este momento que ya son las 5 de la tarde con 42 minutos. ¡Ay! Bien rapidísimo, amigos, a través de la mejor 99.9 a la adictiva con nada iguales, fue lo que acabamos de escuchar. Y no juegues. Esta perra la rodita. Y miren. Pues sí, amigazos, prácticamente ya es momento de retirarme, pero agradeciéndote, ¿verdad?, inmensamente la oportunidad que me diste de acompañarte en tus actividades. Recordándote que ahorita a las 7 escucharás a las serenatas y a las 9, Amigos Sin Derecho. El próximo lunes, a partir de las 6:30 de la mañana, escucharás a Los Parados Morning Show y a las 10, Las Consagradas. A las 11 de la mañana, escucharás El Rink y a las 12, Entre Compas. A las 2 de la tarde, Noticias MBS. Y a las 4 de la tarde, este trozote de programazo pasado de lanza, llamado Puro Mexican Power, amigos. Conectadísima a través de redes sociales, Leti Beck, la mejor FM 99.9, así muy papa me podrás encontrar en mi página de Facebook y en Instagram como Leti Beck 99.9, y también en TikTok, amigazos, aprovechando que me ando haciendo viral. Ahí puedes encontrar muy fácil como Leti Beck, para que estemos interactuando y echemos también cotorreo.
1: ¡Qué cool!
0: ¡Ay, sí, la neta que sí! Así que cuídense mucho, amigazos, disfruten de su fin de semana, hagan y deshagan a su antojo, pero eso sí, siendo responsables. Sí, no sean de esos que avientan la piedra y esconden la mano. ¡Ah, ah! Hay que pasarla chido. Me pedían esta rolita de Jorge Medina, Josie Cuen y Eden Muñoz, pero es calibre 50, pero vamos a escuchar Te Amo. Y justamente con este pedazo de rolón, yo me paso a retirar. Yo soy Leti Beck y les tengo que decir... ¡Adiós!

0: 5:55. 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